0: Ah, tu mamá ya sabe la actriz porno que ella parió, ¿ah? Ella sabe que tú te sabes todos esos movimientos, amorzote. Ay, es la bella.
1: Ay.
0: Muy bonita, reidora, ¿ah? Un besito por tu amor, un besito, un besito. Eso. 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
0: Vea, le voy a dar un consejito. Si la lengua no entra, métale el dedo. Lo importante es no dejar en el yogur nada, ¿eh? En ese vasito de yogur no dejar nada, ¿sí? Ey, no deje yogur en el vasito, por favor. Un consejito, mi rey. Bueno, vamos a ponerles un temita más aquí en esta noche con Jameson por Olímpica.
1: Ay.
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0: Vea, porque mujer que no quiera a ninguno, su fracaso en los años, se llama Fantasía. Yo me decía en Olímpica Estéreo.
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0: Ay, ay, ay, ay, canta y no llores. Habla claro, Mati Osorio, habla claro, my baby. Hay o no hay sabario, mi rey. Porque mujer que no...

0: eso, no hay que no.
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0: Esta canción,
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0: Se llama Ahora Voy Para Adelante.
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0: Este pelón barranquero se llama Oscar González.
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0: Esta vaina tiene un sabor.
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0: Es un corrido coleto, ¿eh?
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0: ¿Cómo? ¿Qué?
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0: Vale, está dispuesto a volver todito.
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0: Un corrión con leto.
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0: Saludos para la niña Victoria Roa Cerda en Candelaria Atlántico.
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0: Papi, en Barranquilla también se hace corrido, ¿eh?
1: Yo.
0: Ahora mismo está en manos de Óscar González, que no es lo mismo.

0: Bueno, vamos a ver qué dicen los olimpiquistas. César Jimeno. César Jimeno me dice, hey, estoy activo en Urbano Barber Shop.
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0: Luego letera esta.
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0: ¡Ay que no! Río con la.
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0: Bueno, a ver, cuéntame entonces.
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0: A ver, ¿ustedes qué piensan de lo que dice 50 Cent? El hombre dice que las mujeres son la razón por la que los hombres no tienen éxito.
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0: Que en vez de hacer dinero, pierden el tiempo detrás de ellas. ¿Tú qué dices?
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0: ¿Tú qué dices, my baby? ¿Tú qué dices, mi rey?
2: Es mi mujer.
0: Tírame la plena.
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0: Esto lo dice 50 Cent.
3: Número uno.
0: ¿Está de acuerdo o no? ¿Tú qué dices? Dame tu punto de vista, my baby.
2: Yeah.

0: Hey, Jack.
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3: Sí, sí, ya tiraste la toalla. Ay, mira, mira, no hay tiempo para aquí.
1: Yo escucho
3: Olímpica. Ay, mira, mira, no hay tiempo para allá. Ay, bueno, mal. Que yo me cayó de aquí. Ay, ya, que ya, que ya. A ver, ¿tú qué dices, My Baby? ¿Tú qué dices? 50 Cent asegura que por culpa, dice que las mujeres son la razón por la que los hombres no tienen éxito. Él dice que en vez de hacer dinero, pierden el tiempo detrás de ellas. Ahí está, ahí está. ¿Ah? No, que yo no, yo no he dicho nada. Aquí dice 50 Cent, dice, las mujeres son la razón por la que muchos hombres no tienen éxito en lugar de pensar en formas de triunfar. Dice, casi tomé ese camino, pero afortunadamente me di cuenta, he sido célibe durante años y ni siquiera me molesto. Sigo pensando en formas de hacerme más rico y todos los días. Aconsejaré a todos los jóvenes que eviten las mujeres y que se concentren en el dinero. Cuando el dinero comienza a llegar, créeme que no necesitarás esforzarte para seguir o para conseguir a la mayoría de las mujeres. Ellas serán las que vengan por ti. Y esa es otra consideración en sí misma. Fíjate tú. ¿Está de acuerdo, sí o no? ¿Usted qué piensa? ¿Tú qué dices, My Baby?
4: Buenas noches, DJ. Hola, DJ. A mí me pasó yo, DJ.
3: ¿Qué te pasó, mi hermano?
4: Pero fue con el regalo que iba a dar, porque también se me olvidó el día. Oh, allí, cuando vi a todo el mundo con los regalos, tuve que hacerlo, compraron con uno, DJ, pero no le quité el precio, lo entregué con sin precio. Cule pena con la, esa época, DJ. A DJ. Pero mate café. Saludito para el dude. Buena, DJ.
3: Y cule pena con la de la época esa. Dímelo tú, My Baby. Tírame la plena.
5: Hola, mi rey, buenas noches. Nuevamente, gracias por alegrarme las dos horas de tu servicio de locución y locura. Hey, mi rey, totalmente de acuerdo, totalmente cierto. ¿Por qué? Porque como uno fue educado de otra manera. Papi, usted trabaja y trabaja para la mujer, trabaja para la mamá, trabaja para el papá, trabaja para el suegro, y cuando bondad desarrolla uno así, oh, nunca.
3: Hombre, porque hombre, por favor, una vaina.
5: mi rey, bondad, suegro, y cuando. Okay. Porque todo es para la mamá, todo es para el papá, y ajá, y cuando. Y eso lo estoy hablando acá en Chile con una amiga que quiere comprarse una botillería, pero la pareja pues le toca pagar a ella también. Porque acá es 50-50, rey. Totalmente de acuerdo. No, no hay desarrollo con pareja, rey.

0: ¿Qué dicen los olimpiquistas? Ojo. Dice 50 Cent, dice Jameson, las mujeres son la razón por la que los hombres no tienen éxito. En vez de hacer dinero, pierden el tiempo detrás de ella. ¿Cierto o falso? ¿Ustedes qué opinan de este comentario? Anuar Álvarez, dímelo tú.
1: Oye, mi rey, estoy en día. Mi rey, totalmente de acuerdo. En realidad, muchas veces nosotros frustramos nuestro proceso, nuestro avance por estar detrás de las mujeres, en realidad, totalmente de acuerdo. Pero, ¿y cómo hace uno? Y si uno sin ella no podría vivir, pienso yo que sin ella no puede uno vivir. ¿Cómo hace uno ahí? Entonces.
0: Ok, muy bien. Estamos en septiembre, papi.

0: 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Bueno, esta noche con Jameson tenemos un tema, y es ustedes qué piensan de estas declaraciones de 50 Cent, que asegura, el hombre asegura, que las mujeres son la razón por la que los hombres no tienen éxito. En vez de hacer dinero, pierden el tiempo detrás de ellas, dice él. Tírame la plena ya. Ay, cuéntame, cuéntame. Ay, tu felicidad. Vas a pegarme 321-512-4921. Mira que estamos en vulnerables. Estamos en vulnerablation. Dímelo tú, my baby. Dime tu opinión.
1: Hola, Jameson. Yo pienso lo contrario. Yo pienso que una buena mujer edifica a un hombre para seguir adelante, para ser un buen matón. Cuando tú tienes una buena compañera, es algo que impulsa a sacar la familia adelante y a salir tú también como persona adelante. Uno cuando tiene una buena mujer en el hogar, siempre va para adelante, siempre las cosas van a cambiar y siempre se van a edificar. Yo pienso que no es eso lo que dicen de que una mujer estanca a uno, al contrario. La mujer te ayuda a salir adelante cuando es una buena compañera.
0: Gracias por su opinión. Además que es bíblico, ¿no? Pero bueno, son puntos de vista. ¿Usted qué piensa de esta opinión de este señor que se llama 50 Cent?
2: Jameson, yo pienso de que todo depende con la persona con la que tú te metas ya.
0: Ya.
2: Porque hay personas que te construyen y hay personas que te destruyen. Para eso es un noviazgo, para uno conocer a la persona.

0: Vamos a ver qué dicen los olimpiquistas. Otra opinión por acá. Dímelo, to my baby. Mándame un mensajito de voz, por favor. Solo mensajito de voz. A ver, cualquier otra cosa me escriben. Saludo para el Campana que está en Baranoa. Solo para Jacinto Gómez en la 628 de Cochofada. El pelado Donald C. Donald Casayas. Me dice que está olimpiqueando y que mañana cumple años. Felicidades desde ya, mi rey.
1: Jameson, es que en la posición de Fiti es complicado porque es un tipo que ya tiene plata. Y deja de hacer plata porque esa misma plata que generó la derrocha en un gusto de mujeres y demás vainas, y se pone enamorado una, le dedica el tiempo a ella porque ya no tiene que hacer más plata, pero obviamente la idea es uno generar más ingresos, ya.
0: Ya.
1: Pero joda, uno que está llevado, uno necesita una mujer al lado para uno organizarse, para uno no tener sopicio. Eso es regla.
0: Ok, claro, sí, también. Eso es regla, dice el hombre. Si ya tiraste la toalla. Mira, Margie, ve lo que te va a poner. Te va a poner un Margie.
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0: Se llama Margie.
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0: El temita que te voy a poner es este que se llama Margie. 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
0: Bueno, aquí estamos esta noche con Jay para Olímpica. Estamos vulnerables. Estamos vulnerables. Bueno, hoy les estoy preguntando sobre algo que dijo 50 Cent. Hace un tiempo atrás, el hombre dijo que las mujeres son las razones, o la razón por la que los hombres no tienen éxito, y que en vez de hacer dinero pierden el tiempo detrás de ella. ¿Usted qué dice? ¿Está de acuerdo con su posición? ¿Está de acuerdo con esa posición, con ese punto de vista? ¿Sí o no? ¿No o sí? Mándame un mensajito de voz, Fajicel, dame tu opinión.

0: Dímelo, dame tu opinión, mi rey.
1: Buenas noches, my baby.
0: My baby.
1: De todo gran hombre hay una gran mujer.
0: Ok. Gran hombre y una gran mujer, que dice Gerson.
2: Relativamente, yo pienso que, papi, hay personas que en esta vida te enseñan a sumar y otras que te ponen a restar, yo, y esas que te ponen a sumar son las buenas mujeres que te hacen salir adelante. Así que eso es mentira de que todas te van a hacer malgastar tu tiempo, malgastar tu dinero, yo, y cuando tú consigues la indicada, vas a subir y vas para adelante. Saludos para el dúo. ¿Ya tomaste café?
0: ¿Tómate café? A ver, Dios es amor.
3: San Rey, buenas noches. Mi rey, el éxito depende de uno mismo. Ajá. No depende de una mujer. Que sí, que hay buenas mujeres que se ayudan al hombre, pero hay mujeres que no, que despilfarran plata. Pero a veces la culpa no es de la mujer, sino de uno. Porque uno es muy cabeza loca. Uno es, pues puta, no piensa con la cabeza arriba, sino con la cabeza abajo. Entonces, como puede depender de una mujer, como pueden depender de nosotros mismos.
0: Ya. Depender de nosotros mismos. Muy bien, son puntos de vista. ¿Ustedes qué piensan de este punto de vista de 50 Cent? Sí. No va a ser tan duro olvidarte. Las mujeres son la razón por la que los hombres no tienen éxito. En vez de hacer dinero, pierden el tiempo detrás de ella. Así dijo 50 Cent en algún momento en una entrevista.

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0: Vamos a ver qué dicen los olimpiquistas de Corea de Persia.
1: 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Separado.
0: ¿Usted quiere saber cómo quitar el olor a saliva de las almohadas? Ya le voy a dar el truquito. ¿Cómo quitar el olor a saliva de las almohadas? Recuerden escribirme la palabra Suzuki para los que están participando o quieran participar por la moto que regala Olímpica Estéreo y Suzuki. Escríbanme la palabra Suzuki. Y van a participar por una moto 0 kilómetros con la número 1 Olímpica que les dice yo te apoyo.

0: el capo de los pobres, Fajicel. Le dicen el capo de los pobres. Dímelo tú, my baby.
1: Tío James, mi rey, buenas noches.
0: Ajá.
1: Hay veces que el éxito de un hombre depende de la mujer. Entonces, parece que quien dijo eso está equivocado.
0: Hay veces. Oh, es importante que tú también te contradices, ¿no? Porque dice, hay veces.
1: Tío James, mi rey, buenas noches. Hay veces que...
0: Sí, hay veces. O sea, es relativo, el éxito es relativo, claro, eso. Usted puede tener una buena mujer a su lado, pero si usted es un flojo, usted nunca va a llegar a la decisión. ¿Ah? Y él te puede dar enfoque, te puede dar estabilidad, te puede dar coherencia, te puede ayudar y mostrarte el camino, pero si tú no tienes esa berraquera, papi, te quedas ahí, ¿eh?
2: Dijo Jay, tristemente, cuando tú inviertes en una relación 3, 4, 5 años, uno invierte tiempo, dinero. Ese dinero que uno invierte en la pareja con la que tú crees que vas a estar toda la vida. Ese dinero se puede invertir en estudiar, en un negocio, crecer, progresar, salir adelante. Pero cuando uno está enamorado, uno se olvida de eso. Cuando ya la relación acaba es cuando uno viene a reconsiderar, ya para qué.
0: Ya se jodió pindanga, dice el hombre. Ups.

0: Mefay, se llama Mefay, fallaste, ¿eh? Oiga, ¿quién me presta por ahí 50 millones y cuando los necesite que me mate, pues? ¡Uy! 50 millones, me fallaste, pero qué mala decisión, me fallaste.
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0: Al fallarle a mi cariño, y ahora lárgate, verás. Vete, mira, bacano, me fallaste, pero ¿y de qué manera, eh?
3: Ya tomaste café.
0: Ya tomaste café, Uber. Padilla, ya tomaste café, Uber Padilla. Saludo para la solterita 3000.
3: ¿Qué?
0: Saludos para la solterita 3000. Ah, me vive celando.

0: como yo baje esta barriga.
1: Es que tú y yo.
0: O sea, como yo baje esta barriga, me le vuelvo un problema, ¿eh? Confírmalo, my baby.
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0: 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Oye, mano chiquita.
1: Camino ya.
0: A ver, ¿qué han dicho los olimpiquistas? Ojo, un comentario de 50 Cent en entrevistas. Él dice que las mujeres son la razón por la que los hombres no tienen éxito. En vez de hacer dinero, pierden el tiempo detrás de ellas. Por eso los hombres no tienen éxito. ¿Usted qué dice? ¿Usted qué dice? Mira tú qué dice, muchacho.
1: Confiesa, tú te enamoraste de mí. ¿Qué te pasó, mi solterita, 3000?
0: A ver, un comentario más, dímelo tú.
3: Ey, mi rey, no, bueno, sí, lo que pasa es que esa fama se la han ganado las mujeres porque son oportunistas. Rara ahora mismo es la mujer que no es oportunista.
0: Mujeres oportunistas, dice el hombre.
4: Una persona que al final.
0: Mira, Jairito, dímelo tú, Jairito.
5: Oye, Jameson, mi rey, papi. Mandamos un mensaje de felicitaciones para Jairo Nicharico. Ay, el propio Bajapanti. Ay, mi rey.

0: primero toma el Bad Beach. Camilo Andrés.
1: Manito, buenas noches, ¿cómo está? Bueno, respecto al tema, ahí uno tiene que mirar bien la cara, como decía mi abuela. En el desayuno sabe lo que vas a almorzar. Entonces, si tú vas a buscar una hembra que se levanta a las 10, 11 de la mañana, llegas tú a las 5 de la tarde y encuentras el mismo desorden, bebé, esa mujer a ti no te va a edificar, ¿sí me entiendes? Entonces, uno tiene que saber elegir las mujeres ya. A veces los hombres se quejan y toda vaina, pero es que uno también, uno mismo se busca sus males ya.
0: Ya.
1: Uno mismo es masoquista.
0: Usted lo dijo.
1: Ya. Entonces, esa es mi opinión. Ya. Por ejemplo, yo tengo mi mujer y mi mujer ella trabaja. Gracias a Dios me da consejos. Ponemos plan de ahorro y toda vaina. O sea, hemos crecido bastante. Ya, pero como te digo, o sea, ¿qué te va a edificar una pela que se levanta a mediodía a buscar desayuno? No, papi. Otra preguntita.
2: ¿Ya tomaste café? ¿Ya tomaste café? Yeah,
0: yeah. Ojo, ojo, ojo, porque esto lo dice 50 Cent, dice, las mujeres son la razón por la que los hombres no tienen éxito. En vez de hacer dinero, pierden el tiempo detrás de ella. ¿Usted qué piensa de eso? Manda un mensajito votando tu opinión, my baby.

0: Rosa Blanca. Bueno, ahora vamos a poner este temita.
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3: Hey,
0: vamos a ver, esta se llama La Nena del Jean, es tendencia en Colombia, Barranquilla.

0: Señores, después de coquetearnos tanto, por fin dimos el siguiente paso, ¿eh? Nos dejamos de hablar.
1: ¿Qué?
0: Que nos dejamos de hablar.

Oiga, confirme mujeres, hay hombres que a los que se le ve eso grande y al final son puro pelo. Ustedes que son mujeres. Confirmen.

0: Bueno, continuamos. Tuber Granados me dice, yay, voy activo, my baby.
1: Sol a sol.
0: Saludos a Rafael.
1: Muchas traiciones.
0: Álvaro Escamilla. Con la 10 puesta Asian, my baby, que no es lo mismo, ¿eh? Rafael y Álvaro Escamilla.
1: Y

0: Bueno, entonces continuamos. Según 50 Cent,
1: soy el patrón.
0: Este señor dice que el hombre, o más bien las mujeres, son la razón por la que los hombres no tienen éxito. En vez de hacer dinero, pierden el tiempo detrás de ellas, dice 50 Cent. Me dice Uber Padilla que está activo encontrándole el trópico a la live. Vaya Uber Padilla.

0: Y sigue mi sobre, estoy con mi hijo, el gran Eitan Darel. Padilla. Un abrazo para Uber Padilla, que está con su pelado ahí, encontrando el trópico al lado. Bueno, vamos a buscar las opiniones. A ver, ¿qué dice Atanasio?
1: Sí, Fabio, y ahí te la voy a tirar plena, mi rey.
0: De una.
1: Oh, la verdad que no estoy de acuerdo con lo que dice el Vale. No estoy de acuerdo. ¿Por qué? Porque la vida se va en un abrir y cerrar de ojos. Te enfocas a hacer dinero y a la final, cuando lo quieras disfrutar, ya sería que para comprar pastillas, para comprar qué mujeres estando viejo. O sea, no le veo la gracia. La gracia es disfrutar de una buena mujer desde joven, vacilar, porque se pueden hacer las cosas, se pueden hacer las dos cosas.
0: Claro.
1: Trabajar, hacer dinero y disfrutar de los placeres de la vida. Y uno de los placeres más hermosos y bonitos que Dios nos dio fue tener una excelente mujer, que es la que edifica un hogar, la que edifica una empresa, la que edifica, la que te pone o la que te hace levantar temprano para que construyas una vida hermosa con ella. Así que ahí está el secreto, mi rey.
0: Gracias, mi rey, por tu opinión. No estaba de acuerdo y me parece bien. Excelente punto de vista. Dímelo tú, My Baby.
2: Buenas noches para todos.
0: Buenas noches,
2: yo, Jay.
0: Tírala, My Baby.
2: Saludo. Yo pienso que lo que se refiere 50 Cent no es a la mujer como tal, como compañera, sino son a los hombres que de alguna forma se gastan la vida mujeriando y de pronto no tienen centrado una mujer como compañera, sino como aventura. Entonces, claro, invierte dinero, tiempo en muchas, muchas mujeres al tiempo y nunca llegas a nada. Yo pienso que eso es que se refiere a él, no que una mujer no sea una compañía idónea para un hombre. Es la compañera que Dios nos dio, es la compañera de vida. Pero cuando ya quieres tener mucho ganado, como dicen por ahí, pues que mucho abarca, poco aprieta, manito. Entonces, ese es lo que hay que pensar bien.
0: Ok, excelente.
2: Porque las mujeres son lo más lindo que Dios nos dio.
0: Excelente opinión también de ese olimpiquista. Uno más, dice Boris.
3: Hey, DJ, ese tiempo y la plata la perderá él, porque yo le voy a invertir 3 horitas este fin de semana a una nenita por allá, por el que quede en la circunvalar. Y le voy a cobrar hasta el último minuto, con intereses y todo.

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Bueno, les decía ahorita que usted quiere quitar el olor a salida de las almohadas. Lo primero que tiene que hacer, el paso uno, es reposo con bicarbonato en polvo mínimo por 3 horas. Se retira la funda de la almohada y se localiza la zona con olor a salida. Sobre esa área, pues, se espolvorea bicarbonato de sodio de forma generosa, sin frotar para no dañar las fibras de la tela. El bicarbonato debe dejarse actuar entre 3 horas y toda la noche, según la intensidad, pues, del olor, ¿no? En ese tiempo de reposo permite que el polvo absorba tanto la humedad como las partículas responsables del mal olor. Pasado ese tiempo, se aspira o se cepilla el exceso de bicarbonato de la superficie. Paso 2, remojar en frío antes de lavar en tibio y evitar pues fijar el olor, ¿no? Remojar en frío antes de lavar en tibio, evitar fijar el olor. Bueno, evita fijar el olor. Remojar en frío antes de lavar en tibio, evita fijar el olor. Antes de meter la funda a la lavadora, conviene remojar en agua fría durante algunos minutos. Pues la Universidad de Kentucky explica que ese remojo inicial ayuda a soltar los residuos de la saliva de la tela, algo que se dificulta si se usa agua caliente desde el principio. El siguiente paso es lavar la funda con un detergente líquido común, de preferencia uno que en el pack indique que sirve para residuos de origen biológico, como sudor o secreciones corporales, de acuerdo con la extensión de la Universidad Estatal de Kansas. El lavado se hace en agua tibia, nunca caliente, siguiendo las instrucciones del fabricante de la almohada. Las fundas de algodón admiten temperaturas más altas que las sintéticas, por lo que, pues, revisar la etiqueta evita dañar la tela o encoger el material antes de terminar el proceso. El paso número 3 es secado al sol. El último paso es secado. La exposición directa al sol ayuda a reducir bacterias residuales en la tela sin necesidad de productos adicionales. Si el clima, pues, no permite el secado en sol, una secadora en ciclo bajo, pues, también cumple la función similar, aunque con menor efecto sobre las bacterias. Ahí está el bicarbonato.

0: Hablamos sobre lo que dijo 50 Cent, que las mujeres son la razón por la que los hombres no tienen éxito. Dice él que en vez de hacer dinero, pierden el tiempo detrás de ella. ¿Usted qué opina de eso? A ver, dímelo tú.
1: Bueno, James, yo lo único que sé es que el barranquillero siempre se la ha tirado de bollón, el que tiene. Y al final el barranquillero vive del préstamo. Para poder salir con una lea, para gastarle. Hacerse creer que tiene plata y al final no hay nada.

0: Y las mujeres se comen en cuento. Se estrella en ella misma. Por no saber escoger. Igual fue para el hombre también, se estrella. Al hombre le meten más películas que tú metiéndole en la película a una mujer. Uno mismo se estrella. Uno mismo se estrella y termina endeudado.
1: Fíjate tú. Dímelo tú, my baby.
2: Jameson, la mujer es el ser por el cual uno como hombre se desvive. Oye, y uno tiene que tener en su mente los pensamientos que si le tocó una buena mujer, esa es la mujer idónea que Dios le puso a uno para conformar un hogar y una familia ya. Ya, porque por eso se llama matrimonio, ya, acuerdos mutuos, ya, la mujer edifica al hombre y el hombre edifica a la mujer. Ese es mi concepto.
1: Ok, excelente, brother. A ver, Giancarlo me dice que está limpiando. Rafael también me dice que está con Ronald Narváez en el barrio Las Flores. A ver, Armando Vallejo.
3: Bueno, señor Jameson, yo le comento que un señor me dijo una vez, la mujer es un mal necesario. Y bueno, así estamos, compañero, no se puede hacer nada.
1: La mujer es un mal necesario. Roberto.
4: Buenas noches. Yo, Jameson, con usted y todos los oyentes, todos son buena gente. Ah, pero pensando lo que dice el Vale, de ese, el amigo tuyo que dice, ese man, ¿quién lo parió, cuadro? Entonces, no fue una mujer. Y entonces, ¿por qué se expresa así? Si son lo mejor, lo más hermoso del mundo son ellas. Que usted quiera complicar la vida es otra cosa. Ajú.
1: Ok, muy bien. Hablaste de mí, la 3000. A ver, Carlos Andrés, dímelo tú.
5: No jodas, hey, voy entrando al radio, mi hermano. Tienes razón, mi hermano. Y dice, tiene razón. Bueno, hermano, cuando tienes pelea con la mujer, mi hermano. Peleamos, cuando estamos dejados. Carajo, mi hermano, yo reúno lo que nunca he reunido. Carajo. Cuando estoy con ella, mi hermano, todo se me va en un momentico. Dios, ¿eh? Dice, tiene razón, mi hermano, tiene razón.
1: Fue un punto de vista, my baby, ¿eh?

0: 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Uber Padilla me dice, ponte, ponte un Diomedes, un Diomedes. Ay, un Diomedes día, claro, eso va, el Diomedes va también. A ver, ¿qué dice tú, my baby? Dame tu opinión.
1: Oa, DJ, hermanos que tienen una mujer próspera, yo DJ, pero son más flojos que un pantalón de payaso, ¿vale?
0: Oh, más flojo que un pantalón de payaso, muy bonito, flojo. Más flojo que un pantalón de payaso, cuadro. Vea, a mí no me importa en qué concepto me tenga la gente. A mí igual nadie me da de comer, my baby.
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0: Saludos para esos que andaban raro con la pareja y que porque tenía otra. O más bien esas que andaban raro con... Andaban raro con ella y que porque tenía otra. Y ella andaba con cuatro y te hacía sentir el único. Muy bonito. ¿Ah? Bonito unicornio. Vea, estoy que daño un hogar para construir el mío.
3: Bendito amor mío. Vivía con la esperanza.
0: Ay, churruco, roco, yo,

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ambiente tan chévere. ¿Cómo? Bueno, bienvenidos todos a las noches de Olímpica. Se metió el peladito de Galán. Acompañarlos en esta noche deliciosa. La noche del miércoleto. Señor, estamos a miércoles, ¿verdad? Puro miércoles, papi. Saludos para Silvio Maestre. Es de los míos personales. Tengo un rato que no sé de Silvio. Saludos, mano chiquita, veo Silvio, oíste.

aquí estamos a través de la número uno de Barranquilla. Otra noche más. Claro que sí, gracias a Papito Dios por la bendición de nuestro creador. Vale, con él todo, sin él nada, ¿oyeron? Bienvenido. Bueno, voy a habilitar desde ya el 321-512-4921 para que me reporten la sintonía, para que me digan desde dónde están escuchando la emisora más importante de Barranquilla y de Colombia entera. Saludo para los taxistas, para los in-drivers, para los Ubers, para toda la people que dice presente escuchando la número uno de Barranquilla y de Colombia entera. Se llama Olímpica. 10 de la noche, 20 minutos. A ver, tírame la plena. ¿Dónde andas? ¿Dónde te encuentras? ¿A quién quieres saludar? Para esta noche del miércoles, para Olímpica, vamos a arrancar de una con esto. Se llama Los Unicornios. El pelado en Sicario. Que ayer estuvo de cumpleaños.

0: señores, estamos activos en esta noche deliciosa, la noche del miércoles. Saludito para toda la people, a ver qué dicen por acá, por el WhatsApp Olímpica. Recuerda que está habilitado el 321-512-4921 para que me reportes la sintonía, me digas desde dónde estás escuchando la emisora del primer lugar en Barranquilla, Olímpica Estéreo. A ver, tírame la plena. Saludos para mis amigos de Comida Rápida, donde Nacho. Sí, señor. Ahí está Fabiola, está Nacho y está el propio Giovanni, el chamo, ¿eh? Ah, sí, señor, el Beneco, vacilándola ahí en Comida Rápida, donde Nacho.
1: ¡Vale!
0: ¿Qué dice la people? Le dicen lunático. Saludos para Angie Riscanepo en Galapa, de parte de Wilmer García. Saludito para Angie, de parte de Wilmer. No sé, de pronto es la pareja, de pronto le quiere hacer la vuelta, de pronto algún amigo, alguna amiga, familiar o algo. Pero de parte de Wilmer, para Angie. ¿Cómo?

gente de Parma Norte. También dicen presente, escuchando Olímpico.

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1: La noche. Para Jamie, que me tiene en la friendzone. Me tiene en la friendzone, Jamie. ¿Cómo? Esta noche. Noche del miércoles. ¿Cómo?

Dobra embollida. Saludito para la gente Lito, la empresa Lito. También dicen presente, escuchando Olímpica en esta noche, la noche del miércoles. Vamos a seguir olimpiqueando. Compren esto. 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

0: Ella mi amor. Lo hace la esposa mía, ¿viste, mi amor? Lo hace la mujer mía, ¿viste, Ella? Lo que estoy diciendo. Abasota. Lo hace un par de pelados. ¿Tú crees que es mentira? Ah, pues.
1: ¡Aquí!
0: ¡Ah!

septiembre, diciendo que era diciembre. Tremendo fenómeno. ¡Épale! ¿Quién le puso el pase? Yo mandé. Me la juega. Me la ve el Real Madrid. Yo mandé. Toda. Más claro que el agua. Yo te veía de Mbappé. Goleador del Mundial. Goleador de la Liga. Está pidiendo balón de oro el mango. Oiga, le hicieron una entrevista al Cholo Simeone. En una entrevista que le hicieron al Cholo Simeone, le preguntaron que quién tiene que ganar el Balón de Oro este año 2026, la temporada 2026, el Balón de Oro. Y ustedes saben qué respondió. Adivinen qué respondió. Adivinen qué respondió. Dijo que Messi. Oh, tremendo argentino, ¿eh? Argentino tenía que ser. Me preguntaron, ¿usted quién cree que tiene que ganar el Balón de Oro? Mira, mira el golazo de Mbappé. Tremenda pepa, ¿cuál? Pero yo creo que se lo anula. Y no estoy mal. Sí, porque está fuera de lugar. Oiga, le preguntaron al Cholo Simeone, ¿quién cree él que debe ganar el Balón 2026, el Balón de Oro? Y dijo que Messi. ¡Joda, loco! ¡Ope! ¿Cómo usted va a decir eso, Cholo? ¡Está loco! Mira, Messi es un monstruo, es un fenómeno. Eso no se le quita. Pero que sea el que gane el Balón de Oro este año, no, señor. Lo siento mucho. Usted está hablando como argentino, más nada. Está siendo objetivo. A ver, te pregunto, ¿quién cree usted que este año 2026 tiene que ganar el Balón de Oro? A ver, ¿quién cree usted? Dígame la plena ahí en el WhatsApp de Olímpica. 321-512-4921. Mientras vamos a seguir olimpiqueando, te voy a poner este tema. Álvaro el Barbarete.

0: tremenda tundera que se llevó el equipo ese que Racing de Santander, del Barcelona.
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0: tremenda tundera.
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0: De vaina que se comió un penalti. La niña mala. La niña mala. Se comió un penalti. Me la está agrandando mucho, la verdad. Me parece a mí. No sé, pero tú estás sea barcelonista. Piensa en lo contrario. Ese Rafinha, tremendo futbolista. El brasilero. Joda.

Bueno, vamos a ver qué dicen los oyentes de Olímpica Estéreo. Están pegaditos a la número uno en esta noche, a la noche del miércoleto. Saludos para el Huye. Ah, no, este es viejo. Dice el lunático reportando sintonía. El propio Romario del 548 de Indriver. Estoy vacilando a la vez con Olímpica, ¿eh? Ahí ha habido Roma, el propio Romario. Reportando la sintonía. Oye, en Olímpica Estéreo, la número uno de Barranquilla. Saludo para el bollito, James. Mi amor, está bien bonito, ¿viste? Para pellichala, ¿eh? Son bollitos así para pellicharlos, para consentirlos, para mimarlos. ¡Ajena!

dos años a trabajar al extranjero y que le diga a usted, ¿me esperarías? A ver, ¿qué decide usted? ¿Usted le espera o no? Claro, el bollito es un bollo. Eso sí. Es bien bonita, bien linda la chica. Entonces le dice a usted, mi amor, ¿me esperarías a que yo vuelva del extranjero? Mami, te voy a decir una cosa. Yo te espero hasta 10 años si tú quieres, ¿viste, mi amor? Hasta 10 años te espero.

Bueno, te vuelvo a hacer la pregunta. ¿Qué le diría usted a la chica que le diga: mi amor, me voy 2 años para el extranjero a trabajar? Quiero que me espere. ¿Usted esperaría o no esperaría? A ver, tírame la plena en el WhatsApp Olímpica. 321-512-4921. ¿Qué le diría usted a ese bollo? Ojo, esa persona le encanta a usted, le fascina, le vuelve loco, pero se va a ir a trabajar al extranjero y vuelve en 2 años. Bueno, dice esa persona que vuelve en 2 años. ¿Usted esperaría sí o no? A ver, tírame la plena en el WhatsApp.

si una chica que a usted le guste mucho se va a trabajar al extranjero y le dice que si usted le espera, a ver, o sea, le dice a usted, ¿me espera, mi amor, o no me esperas? ¿Cuál sería su respuesta? A ver, tírame la plena en el WhatsApp Olímpica.

Me dice, mi amor, ven. Yo me voy para el extranjero a trabajar. La cosa aquí en Barranquilla está maluca. Y ya yo tengo camello allá. Por ejemplo, en República Dominicana. Yo tengo camello en República Dominicana. Vuelvo en 2 años. Espera, mi vida. A ver, ¿tú me esperarías? ¿Tú qué respondes? ¿Qué respondería usted? ¿Esperaría sí o no?

0: Vamos a escuchar, vamos a escuchar qué dicen los oyentes. ¿Para qué dicen los oyentes? A través del WhatsApp de Olímpica. Si el Bollo se va para el extranjero, para la República Dominicana, a trabajar 2 años, ¿usted esperaría sí o no? A ver.
1: Buenas noches, lunático.
0: Dímelo.
1: Ve por mí. Punto final con eso. Aunque duelan. Pero no, ya, eso sería amor de lejos, felices los cuatro.
0: ¡Mierda!
1: Una realidad.
0: Pero el hombre dice que no. El hombre dice que él no espera. Vamos a ver qué más dicen los oyentes.

0: audio ahí. Bueno, ¿qué opina la people? ¡Epa!
1: Relativamente, yo pienso que, papi, hay personas que en esta vida te enseñan a sumar y otras que te ponen a restar, yo, y esas que te ponen a sumar son las buenas mujeres que te hacen salir adelante, así que eso es mentira de que todas te van a hacer malgastar tu tiempo, malgastar tu dinero, y cuando tú consigues la indicada, vas a subir y vas para adelante. Saludos para el dúo. ¿Ya te metes café?
0: Ah, el man es un... Este es un man muy, muy, muy...
2: ¡Hombre como yo!
0: Muy maduro, ¿ah?
2: Recibiendo caricia.
0: Él tiene su punto de vista. El otro tiene su punto de vista.
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0: Y todos los puntos de vista valen, ¿ok?
2: Cositas.
0: A ver, ¿qué diría usted? Si la persona que a usted le gusta, que le encanta, que le fascina, le dice que se va para República Dominicana a trabajar 2 años, que la esperes, ¿usted esperaría sí o no? Mírame la...

Ok. Qué bonita canción. Esta del pelado Luister, ¿verdad? Se llama Vulnerable. Lo más nuevo de Luister La Voz. De mitad de la buena en Olímpica.

0: Oiga, una nota de voz.
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0: Que me envió un oyente aquí. Una chica cantando una canción, ¿verdad? Se la voy a poner para que la escuchen.

0: saludo para la gente que está en la ciudad de Miami, en la ciudad del sol. Bueno, una chica me envió una nota de voz cantando una canción. Vamos a escucharla, que yo quiero escucharla, que la escuchen.
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0: ¡Epa!
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0: Está buena la cantada, ¿para qué? ¿Ah? Sí, señor, está buena la cantada. Ay, Dios mío, mis oyentes.
2: Ay, boda.
0: Como los quiero a ustedes, ¿eh? Gracias por estar ahí pegaditos a la número uno de Barranquilla, Olímpica Estéreo, esta noche. La noche olimpiquista del

0: Señoras y señores, muy buenos días. Un abrazo para todos los oyentes de Temprano en Más Bacano, la sonrisa de la mañana en Barranquilla, Quilla. Un abrazo para todos, 5 de la mañana, 4 minutos. Aquí estamos, como todos los días, de lunes a viernes, para entregar lo mejor en información, lo mejor en deporte, lo mejor en noticias, lo mejor en farándula y el mejor contacto con el pueblo barranquillero. Señoras y señores, le abrimos nuestro corazón a los oyentes con las noticias y le abrimos también el pensamiento con la crítica. Aquí estamos, señoras y señores, bienvenidos todos. Giovanni Ojeda, el company de Galapa para el Mundo, está en la cabina de los sonidos. Y este servidor, Hugo Luis Urruchurto Navarro, lo saludamos en esta mañana. Mi licencia para aquellos que anotan 6039 del Ministerio de Comunicaciones de Colombia, registro de radio y televisión. Bienvenidos todos, señores y señores, a Temprano en Bapacano, la sonrisa de la mañana, el programa número uno en esta ciudad de Barranquilla. Barranquilla, saludo para la gente que se despierte en el casco urbano de la ciudad, en el anillo rural y en el área metropolitana. Arrancamos 5 de la mañana, 5 minutos con noticias a esta hora. Te la tiro plena.
1: ¡Tírame la plena!
0: Muchísima atención, encontraron cadáver de joven con signo de violencia en trocha del barrio El Concord de Malambo. La víctima fue identificada en una zona enmontada cerca de la vía utilizada por los buses de Trasarianco. La Policía Metropolitana de Barranquilla realizó las primeras diligencias en el lugar. Un adolescente de 17 años fue asesinado con arma de fuego este miércoles 16 de septiembre en un sector enmontado del barrio Villa Concord. Es el barrio El Concord de Malambo. La víctima fue identificada por las autoridades como Pablo Aymar Niebles Álvarez, cuyo cuerpo fue hallado hacia las 12:33 del mediodía en una zona de una trocha de la zona. Habitantes del área dieron aviso a la Policía Metropolitana de Barranquilla luego de percatarse de la presencia del joven sin vida. Uniformados llegaron al sitio y adelantaron las primeras diligencias para acordar la escena y recopilar información relacionada con el homicidio. De acuerdo con la información preliminar recolectada por los investigadores, Niebles Álvarez al parecer se dedicaba al expendio de estupefacientes en el sector y sería integrante del grupo delincuencial organizado Los Costeños. Esta hipótesis hace parte de los elementos que deberán ser verificados por los investigadores, personal de la Policía Judicial que va a cargo de las actuaciones correspondientes para esclarecer este nuevo muerto. Esto es en el campo de El Concord de Malambo, barrio El Concord, muy famoso porque cuando se puso de moda aquel famoso avión que ya está, digamos, como museo, está tirado en un aeropuerto, acomodado en un lugar para que la gente lo pueda ver como un avión museo, se construyó este barrio, que cuando el Concorde funcionaba, cuando el Concorde era aquel poderoso avión que lograba sobrepasar la ley del sonido, o sea, la fuerza del sonido, la velocidad del sonido, quiero decir, fue que se construyó este barrio y se le puso el Concord, y arriba, en el inicio del barrio, en la entrada, hay un avioncito, hay un monumento y un avión que es el Concord. Bueno, sí, aquí hay un pico que se llamaba el Concord, ¿verdad? Del chinito Tony Wong, el Concord, vea usted, sí señor. Entonces, el Concord, ese barrio es un barrio que nació cuando se hizo la urbanización en pleno apogeo de ese famoso avión. Y le colocaron barrio el Concord y le colocaron el avioncito arriba. Entonces eso es algo que es un poquito de historia sobre el barrio El Concord, donde acaban de encontrar a esta persona en el sector de Malambo, donde encontraron una trocha del Concord a esta persona que vendía droga y fue asesinado violentamente. 5 de la mañana, 8 minutos, Gloricé Rivera, bienvenida, buenos días.
2: Buen día para usted, Hugo, para todos los oyentes de Temprano Más Bacano, la sonrisa de la mañana. Vea, la alcaldesa de Soledad exige a la gobernación e envías solución al puente peatonal del INEM y evitar una tragedia. La mandataria de Soledad reclama decisiones técnicas de fondo para garantizar la vida y seguridad de los estudiantes y usuarios. Pues bien, esta señora, la señora Alcira Sandoval, hace un llamado urgente a la Gobernación del Atlántico y al Instituto Nacional de Vías Sin Vías para que adopten, sin más dilaciones, las decisiones técnicas y administrativas que sean necesarias para solucionar de manera definitiva el deterioro del puente peatonal del INEM, ubicado en el corredor de la calle 30, el cual ha sido sellado por el Comité de Prevención de Riesgos y Desastres del municipio por la alta peligrosidad que representa. La mandataria manifestó su profunda preocupación por los hechos registrados en este sector, donde recientemente dos estudiantes de instituciones educativas en el sector han resultado afectados en accidentes de tránsito, situación que a juicio de la administración municipal obliga a todas las entidades a actuar con máxima celeridad. Y es que eso ahí, que es tan conglomerado ese sector, y para remate hay una institución, imagínense, tan gigante como lo es el INEM, y eso ahí presenta esas fallas en cuanto al puente peatonal.
0: Entonces, el puente peatonal, que eso es, y eso tiene muchísimos años ahí.
2: Sí.
0: Y bueno, tuvieron que poner como unas mallas para que la gente cogiera por el puente de verdad, porque la gente no quería cruzar por el puente.
2: Total.
0: Es uno de los puentes más antiguos que hay en Barranquilla, el puente peatonal del Colegio Lina. Entonces está en total destrucción.
2: Total, y ya tienen que arreglarlo, porque dos casos de dos estudiantes en pocos días donde se han visto afectadas por atropellamiento.
0: Más asesinatos que reseñamos a esta hora, temprano en Mabacano, con las noticias judiciales.
1: ¡Tírame la plena!
0: A DJ Samplista, asesinado en Los Cocos, lo acribillaron con 8 impactos de bala. Tenía una anotación judicial por el delito de estafa en el 2025. Los detalles se conocieron del asesinato de Hans Javier Cuesta Sánchez, conocido como DJ Samplista, de 24 años de edad, en hechos perpetrados en el conjunto residencial Los Cocos, en la 21 con la 38 en el barrio San José. Reciente informe revela que el joven residente en el barrio Las Delicias de Barranquilla fue impactado al menos en 8 oportunidades en medio del ataque de 2 sicarios en moto. Hans Cuesta, de acuerdo a las autoridades, registró 2 lesiones en el cuello, el lado izquierdo, una en el hombro izquierdo y otra en la parte derecha del cuerpo, una herida en la región lumbar al lado derecho y heridas en el muslo. También dicen las investigaciones preliminares señalan que el joven presentaba una anotación judicial y según las autoridades, este DJ Samplista, según las autoridades, se desplazaba a pie cuando fue interceptado por 2 hombres en moto cuando el parrillero le disparó en varias ocasiones. El joven quedó tendido en el interior del conjunto Los Cocos y posteriormente trasladado al nuevo Hospital General de Barranquilla, donde murió. En la historia de otro asesinato más que tratará de esclarecer las autoridades, nos informando.
2: Sí, señor, seguimos con más noticias. En temprano es más bacano. Se dice por acá que los congresistas tienen preocupación porque Estados Unidos desertificó a Colombia en la lucha antinarcóticos. La desertificación puede conllevar restricciones o cortes a la asistencia exterior de Washington. La decisión de Estados Unidos de mantener a Colombia por segundo año consecutivo como país que ha fallado demostrablemente en sus esfuerzos contra el narcotráfico desató este miércoles la preocupación en círculos políticos del país. La desertificación puede conllevar restricciones o recortes en la asistencia exterior de Washington, aunque el presidente Donald Trump aseguró que en el caso de Colombia se mantendrá al considerarla vital para los intereses nacionales de Estados Unidos. La decisión generó preocupación entre sectores políticos, aunque también llamados a aprovechar las buenas relaciones entre Washington y el nuevo gobierno de Abelardo para revertir la situación. El presidente del Congreso, Honorio Enríquez, calificó de compleja la decisión, pero dijo sentir un poco de tranquilidad por las buenas relaciones entre ambos gobiernos. Dice, preocupa la desertificación, eso se veía venir, un país que tiene más de 300.000 hectáreas de coca, que no hay un combate o no había un combate frontal contra las estructuras criminales que han venido creciendo exponencialmente, afirmó en una declaración al canal del Congreso. Desde el Partido Alianza Verde, el senador Mauricio Toro expresó su preocupación por los posibles efectos de esta decisión sobre los recursos de cooperación estadounidense destinados a la lucha contra el narcotráfico. Entonces, ayer vamos a estar un poco investigando más sobre este tema, sobre qué significa una desertificación de Estados Unidos a Colombia. ¿Qué repercusiones trae esto para el país?
0: Sí, señor. Y eso que vino aquí, Rubio.
2: Sí,
0: pero
2: sí.
0: Cuando vino el sobrino del Toto acá, Colombia estaba desertificada.
2: Así, ahora que dice Rubio, Colombia. Hugo, exactamente, ya mucha gente empezó a decir, ay, no es que vino Rubio. Entonces, lo que pasa, y por eso dije que más adelante vamos a ampliar para informar, porque hay mucha desinformación con este tema, y claro que trae repercusiones el tema de la certificación, pero esta desertificación, Hugo, se hace anual. Entonces, como se hace anual, como quien dice, acaba de salir la de este año. Y este es el segundo año consecutivo, o sea, que nos desertifican. Entonces, se hace anual y esta acaba de salir. Recordemos que el nuevo gobierno lo que tiene son 40 y pico días. Entonces, esta desertificación se hace anual.
0: O sea, que la desertificación,
2: sin embargo,
0: la certificación,
2: claro que trae repercusiones.
0: Antes de Abelardo, ya estaba Colombia desertificada.
2: Correcto.
0: Y ahora con Abelardo sigue desertificada.
2: Porque no hay avances en la lucha contra el tráfico de drogas.
0: Sin embargo,
2: ha habido avances.
0: Sin embargo, en el gobierno anterior, recuerdo yo que se combatió mucho y se fue un gobierno que trabajó mucho con el tema de la droga. Recuerdo yo que se incautó mucho más droga que los gobiernos anteriores, el gobierno pasado. Eso sí tengo que, hay que decirlo. Recuerdo yo que leímos esa noticia, que en Colombia, en el gobierno pasado de Petro, se logró incautar muchísima más droga que en gobiernos anteriores. Pero lo que pasa es que Colombia es un país
2: que produce demasiado, hay muchos laboratorios de coca por todas partes.
0: Y como Colombia es un país con mucha costa, tiene la costa Caribe, la costa Pacífica, tiene.
2: Lo que sale son lanchas.
0: Lo que salen es aquí, en el puerto de las Flores, aquí en las Flores de Barranquilla. Si esas flores hablaran, esas no son flores amarillas.
2: Flores blancas.
0: Esas son. Esas son flores que, mejor dicho, le tuercen la boca a la gente. Atención, sicarios asesinan a un joven de 21 años en el interior de su vivienda en Nuevo Horizonte.
1: ¡Tírame la plena!
0: La prensa conoció por medio de una fuente judicial que el occiso registraba una anotación por delito de porte ilegal de armas de fuego. Esta matazón es cosa terrible, ¿no?
2: Sí.
0: Continúa la matazón.
2: Estaban quietos y otra vez se activaron.
0: No, se activaron, entraron así como en tiempo de receso, cuando equipos de fútbol entran a tomarse un minuto. Otra persona fue violentamente asesinada en el interior de su casa durante la noche de este martes en el barrio Nuevo Horizonte, en Soledad, tras ser tiroteado por unos sicarios. Se oye el cable. De acuerdo con el informe de la policía, eso era 10:15. La víctima se encontraba dentro de su vivienda en la 13C con diagonal 73B. En ese momento, dos sujetos se acercaron hasta su casa y le pidieron que saliera. Cervantes, al escuchar el llamado, este se

0: para posteriormente darse la fuga con rumbo desconocido. O sea que los que lo tirotearon eran amigos de él, o lo conocían, o lo llamaron y él salió a hablar con ellos. Están en la, como dice uno, andan en la película. Cervantes, al escuchar el llamado, este se acercó hasta los hombres y al salir dio la espalda, uno de ellos lo mató. Malherido, el joven de 21 años fue auxiliado por los familiares, que lo trasladaron con urgencia a la clínica Los Almendros. Ahí tengo un gran amigo, el director de la clínica Los Almendros, el doctor Ariza, donde los médicos de turno informaron que había llegado sin signos vitales. Sigue la matazón en Barranquilla, Malambo, Soledad, torturado, matan en Los Cocos, matan en el barrio San José, matan en Malambo, matan en Soledad.
1: Y si allá llueve, acá no escampa, porque mire ya hasta el punto donde han llegado los extorsionistas. Incendiaron una fachada de una casa en 7 de abril. Incendiar fachadas o las fachadas de las viviendas y establecimientos comerciales en Barranquilla sigue siendo una de las modalidades de intimidación extorsiva en la que los delincuentes generan miedo y zozobra a las víctimas de este flagelo. En la madrugada de del martes, en el barrio 7 de abril, en el suroccidente de Barranquilla, dos hombres en una motocicleta llegaron a una vivienda ubicada en la calle 50E con carrera 16 Sur, donde incendiaron la fachada del lugar. Una cámara de seguridad registró los hechos ocurridos a eso de las 2 y 18 de la mañana. En las imágenes se observa a uno de los antisociales vestido de buzo rojo, sudadera negra y un casco de motocicleta con el que cubría su rostro. El hombre se le acercó al inmueble, le roció gasolina y le prendió fuego a la fachada. Posteriormente, el hombre huyó junto a su cómplice, que lo esperaba en una motocicleta. El hecho es materia de investigación por parte de la Policía Metropolitana de Barranquilla.
0: Más noticias judiciales a esta hora, señoras y señores. 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
2: ¡Tírame la plena!
0: Grave choque entre buses en Simón Bolívar deja varios heridos. El siniestro vial ocurrió en horas de la noche en este martes 15 de septiembre en el sector conocido como el Boulevard de Simón Bolívar. Varias personas resultaron heridas tras un grave accidente de tránsito en que se vieron involucrados dos buses de transporte público durante la noche del martes en el barrio Simón Bolívar. El dramático siniestro vial ocurrió a las 8:30 cuando, según testigos, ambos vehículos, uno de ellos afiliados a Sobusa y el otro de Colitoral, conducían a toda velocidad a la altura de la 18 con la 8. Andan en una pelotera por pasajeros con Litoral y Sobusa. ¡Caramba! ¡Qué vaina tesa! Y ahí en la Universidad del Atlántico están con Litoral y Sobusa en una pelotera y de frente en la universidad no dejan pasar a nadie.
1: Y yo no entiendo por qué, porque el que le sirve el Sobusa coge el Sobusa, el que le sirve el Colitoral coge el Colitoral, pues.
0: Así es.
1: Eso no es de...
0: Pero parece, no sé, es una pelotera permanente. En hechos que son materia de investigación por parte de las autoridades, el bus de Colitoral terminó colisionando con la parte trasera del otro, de Sobusa, quedando completamente destruida la carrocería de él. Por su parte, el bus de Sobusa sufrió varios daños en la parte trasera izquierda a causa del fuerte impacto, que dejó un agujero de tamaño considerable. Hasta el choque, las víctimas fueron trasladadas hasta un centro asistencial cercano. Hasta el momento las autoridades no han revelado la cantidad exacta de personas que resultaron afectadas, que iba la gente ahí y los buses venían a todo timbal. Y la gente, buses a todo timbal y la gente al montar. Yo pensé que estaban los buses vacíos. Qué pelotera había por estar recogiendo pasajeros estos buses de Colitoral y de Sobusa. Quedó así totalmente destruido el bus de Sobusa que tiene el 095. Le dieron su mapolazo atrás.
1: Ay, Dios mío. 5 de la mañana, 21 minutos. Atención. De 9 disparos asesinan a un cobra diario en su vivienda. Esto fue en Nuevo Horizonte. 9 impactos de balas. Sicarios acabaron con la vida de este cobra diario en la carrera 13C2 con diagonal 73B. Nuevo Horizonte en Soledad. La víctima fue identificada por las autoridades como Edwin Javier Cervantes Díaz, de 21 años. Reporte oficial indica que Edwin fue atacado con arma de fuego por dos hombres que ingresaron a su inmueble la noche del martes. Una vez perpetrada la acción criminal, los atacantes se dieron a la huida mientras la víctima se desangraba en el lugar. Cervantes Díaz fue trasladado por sus vecinos hasta la clínica, donde estuvo

0: sin signos vitales.
1: Más noticias sobre el tema de las cárceles. A propósito, dice hoy aquí, en las cárceles parecen, dice hoy un cable judicial, las cárceles parecen unas oficinas que la dirigen las organizaciones criminales, dice el personero distrital. Ha descubierto que la limonada la hacen con limón. Ay, oh. ¿Ah? El personero ha descubierto que la limonada de coco le echan una esencia de coco. Vea usted. El personero Alzate se refirió al incremento de los homicidios en Barranquilla en el primer semestre del año y atribuyó el fracaso de la paz total como uno de los factores que ha permitido que la violencia haya escalado en la jurisdicción. Dice hoy aquí, esto es, dice hoy aquí, sobre los, de acuerdo con las cifras, los homicidios en el Atlántico sumaron en el sexto mes del año 113 víctimas fatales. Barranquilla registró 56 muertos, Soledad 44, Marambo 8, Puerto Colombia 4 y Galapa 1. Las muertes a nivel del resto del departamento sumaron 6 casos, donde Repelú registró 2 muertos, mientras que Polo Nuevo, Tubará, Baranoa, Sabana Larga sumaron 1 muerto cada uno. En ese sentido, el personero ha dicho que recordó que Barranquilla y el Atlántico siempre fueron espacios reconocidos como remanso de paz. Pero eso fue hace muchísimos años, mi querido personero. Fue hace muchísimos años que Barranquilla era remanso de paz. Pero eso es viejo. Estamos hablando de la década de los años 60, que Barranquilla era remanso de paz. Todo el tiempo que ha pasado, ¿cómo le parece? Dice aquí, donde unas pequeñas bandas criminales que lastimosamente a través de una especie de estado de negación permitimos que crecieran, que se convirtieran en un grupo verdaderamente peligroso, altamente poderoso, que hoy en día no hay solución mágica para poder contrarrestar esta situación crítica de seguridad que vive nuestra ciudad. Alzate, el personero, reconoció que las autoridades civiles hacen sus esfuerzos para combatir el delito de alto impacto, entregando aquí, pues, capacidades sin precedentes a nuestra fuerza pública. Aseguró que la falla está realmente en el problema de la justicia, que no logra primero mantener dentro de la cárcel a quienes cometen delitos. Los capturan y a los pocos días están nuevamente delinquiendo. ¡Brujo! Está hablando el personero. Asimismo afirmó que desde los centros penitenciarios siguen delinquiendo. Bueno, eso ya es cosa que todo el mundo sabe que, y ya una pregunta, Glory Company, a los oyentes. ¿Por qué cree usted que estos grupos de extorsionistas se volvieron poderosos? Porque el político se preocupa por robar. Eso es lo que pasa. Hay una desidia con relación a que unos senadores hace muchos años en Colombia se reunieron para decir que como había hacinamiento en las cárceles para no construir más cárceles, determinaron que la gente debe pagar delitos en su casa.
0: Uh-huh. Los delitos que llamaron delitos menores, pero para mí no
1: hay delito menor. Entonces, si una persona atraca y lo agarra, lo mandan para la casa para que cumpla su condena. Dice, no, todo tengo por qué darle comida a él, ni dormida, ni está pagando lo que vaya a purgar su condena en su casa. Póngale un grillete. Ya eso, con el grillete salen y atracan, y eso ya no es. Entonces se volvió una situación crítica. Y mientras el político se dedica a robar en Colombia, estas bandas criminales empezaron a hacerse fuertes y dejaron prosperar eso. Y hoy en día es incontrolable la situación de la extorsión, porque eso comenzó como algo chiquito y después fue creciendo, y hoy en día pues son personas conocidas y poderosas. Porque el tema también del consumo de droga también fue así. Los políticos se dedican a robar y entonces los delincuentes empiezan a hacer de las suyas. Entonces eso es bajo el amparo directo de las mismas autoridades que también sirven de compinche en muchas de estas cosas. Eso es lo que ocurre. Entonces, esa ha sido esa bola de nieve que creció y hoy es difícil de erradicar, porque no se ha podido erradicar ese tema. Y siguen extorsionando y salen nuevos grupos. Y es una cosa terrible, terrible, terrible, terrible. Mataron a un carajo que se llama Miquel Bendito Menor. Y ahora sale uno peor que él, que se monta al frente de la banda. Y matan y capturan a un tal Pinocho, que están hablando que van a capturar a un tal Pinocho. Sale Pinocho y sale Gepeto. Que Gepeto
0: sale Pinocho y mete un gol. Oíste la canción.
1: Meten a Pinocho en la cárcel y sale la hermana de Pinocho. O sale la tía. O sale el primo. O sale otro peor que Pinocho. Porque esos son bandas organizadas que tienen, ¿verdad?, ya una estructura bien confeccionada y con mucho billete. Mueve mucha plata a través del narcotráfico. Entonces eso no se puede erradicar ni en un año ni en dos años. Es un trabajo largo, pero la única manera es un man tipo Bukele que coja a las cárceles. Y qué bueno que hizo Bukele. Cárceles, el Congreso la aprobó todo y todo el mundo pajón. Ya se acabó la vaina y lo acabó rapidito Bukele.
0: Sí, señor.
1: Pero mientras entre el compinche, la gente recibe la barba, mucha barba también. Usted no cree que hay autoridades que reciban barba de la extorsión.
0: Claro.
1: Y entonces se vuelve un círculo vicioso donde hay mucha plata por debajo y entonces mucha gente come y entonces pues la que está, disculpen el término, jodida, es la gente, el pueblo, el que tiene el negocito, el que está jodido. Ahí así para adelante, eso es la pura verdad. ¿Una pastilla musical de qué tipo? Anda, una pastilla yuquera. Vamos con vallenato a esta hora. Una pastilla navideña musical. Acorde.

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1: Señoras y señores, seguimos avanzando en Temprano Más Bacano, la sonrisa de la mañana. A esta hora saludamos a nuestra compañera Sandrita Escudero. Sandy, buenos días.
2: Buenos días, Huguito, buenos días. Gloria, a todos los oyentes de Olímpica Estéreo Temprano Más Bacano. Saludos a Yoba también, quien se encuentra ahí en el máster. Y bueno, hoy nos vamos de una vez con nuestras efemérides, inmediatamente con nuestras efemérides.
1: De una.
2: Hoy es 17 de septiembre del año 2026, es el día 260. Faltan 2 días para celebrar el Día del Amor y la Amistad y 105 días para que termine el 2026. Hoy se celebra el Día Mundial de la Seguridad de los Pacientes, con el objetivo de promover la seguridad en la atención de salud de los pacientes. También es el Día del Psicopedagogo. Este día rinde homenaje a todos aquellos profesionales dedicados al diagnóstico y tratamiento de trastornos de aprendizaje, así como de cualquier otra alteración personal. El Día del Psicopedagogo. Yo tenía rato que no escuchaba el tema de la psicopedagogía.
1: Psicopedagogía, sí.
2: Tenía rato que no lo escuchaba. Pero
1: también yo tenía rato.
2: Es cierto.
1: Sí.
2: He escuchado mucho en estos últimos años a psicólogo, terapeuta, psiquiatra, pero tenía rato sin escuchar el psicopedagogo, fíjese usted.
1: Bueno.
2: Y hoy es el día del psicopedagogo. Bueno, en 1943, en Santiago de Chile, se funda la Universidad de Chile, sucesora de la Real Universidad de San Felipe, de la que fue primer rector el venezolano Andrés Bello. También, en el año de 1980, en un día como hoy, en Paraguay, un comando de combatientes argentinos abate al ex dictador nicaragüense Anastasio Somoza. Ese dictador del que habla precisamente
1: Rubén Blades
2: en Plástico, cuando dice que Cuba, Perú, Nicaragua sin Somoza.
1: Claro.
2: Entonces, para los que de pronto durante muchos años cantaron esa parte de la canción y no le encontraban sentido, entonces hoy es el momento de darle sentido a ese pedacito. Cuando él decía, Nicaragua sin Somoza. O sea, Nicaragua sin el dictador nicaragüense Anastasio Somoza.
1: Claro, que era juez un sinvergüenza que tuvo mucha...
2: Sí, claro.
1: Cometió muchos delitos en su país.
2: Delitos de lesa humanidad.
1: De lesa humanidad. Y bueno, y terminó pagando con su vida.
2: Correcto. De hecho, vamos a escuchar el pedacito y ya lo tiene listo. Ahí está.

0: Ahí está el final, Nicaragua sin Somoza.
1: Sí, sí, sí, Nicaragua sin Somoza. Sí, famoso, de ahí donde vino una tremenda guerra que hubo en Nicaragua. Una guerra, guerrillas y todo, y al final pues...
0: Fue derrotado el dictador...
1: Anastasio Somoza.
0: En el año 2002, en un día como hoy, fallece Edvaldo Alves de Santa Rosa, Dida, futbolista brasileño. Participó en la Copa Mundial de Fútbol Suecia de 1958. Dida se proclamó campeón de ese mundial con su selección y también fue jugador del Junior de Barranquilla entre 1966 y 1961.
1: Dejó una huella grande Dida en el Junior de Barranquilla, la gente que lo vio jugar. Yo lo conocí a él porque una vez Fabio Poveda hizo un partido del recuerdo y trajo un montón de jugadores que hicieron parte del Junior y trajeron a Dida, pero ya Dida no podía jugar. Dida ya era un señor entrado en años, ya había dejado de jugar. Él lo quiso dar la vuelta por el Romelio Martínez.
0: Claro.
1: Y el público.
0: Pero hizo acto de presencia.
1: Sí, sí, él vino. Entonces él dio la vuelta por el Romelio y el público lo aplaudía y lo aplaudía y lo aplaudía. Yo creo que es uno de los jugadores ídolos que pasó por acá. Cuando lo fueron a buscar, ya él estaba retirado. Y le dijo él, ¿qué van a hacer con este viejo allá? Ya yo estoy retirado. Y yo, venga, se puso los guayos otra vez. Y ese hombre de una cátedra de fútbol en Colombia, ese señor Dida, Sandri, que hizo muy famoso también un goleador, al famoso goleador Antonio el Cañonero Rada. Dida hacía todas las jugadas y le ponía la bola a Rada y Rada disparaba y hacía los goles. Entonces, fue una dupla que fue muy famosa. Hoy cuando se habla, hacen estas duplas, de que el chateo y esas cosas, sí, duplas que se dieron a conocer recientemente, que de pronto fueron medio, pero esa fue una dupla efectiva. Dida Rada.
0: Sí, señor.
1: Porque Dida hacía toda la jugada y el cañoneo Rada remataba con potencia y hacía los goles.
0: Y la marca deportiva Dida, precisamente en digamos, inspiración a este hombre, a esta gran figura del
1: leyenda,
0: fútbol. Sí, una leyenda.
1: De Brasil.
0: Claro.
1: Y de aquí, de nuestra costa caribe.
0: Correcto. Cuando usted vea la marca Dida, que fue muy popular en los años 80, fue en honor y en inspiración a este jugador.
1: Así es, mi querida Santos.
0: Bueno, le cuento que nos vamos con nuestras efemérides musicales. Nuestras efemérides musicales hoy corresponden a Rafael Ángel Levit Rey, más conocido como Ralphie Levit. Nació en un día como hoy en 1948, un emblemático pianista, arreglista, compositor y director fundador de la orquesta La Selecta. Falleció en agosto del 2015. Por supuesto, dentro de sus grandes éxitos, este temazo que nos da un poquito de nostalgia. Vamos a escuchar.

0: canción es muy conocida porque ellos tenían un amigo, Luisito Rey, si no estoy mal, que era nombre, no, disculpen si no lo recuerdo bien. Ellos iban junto, Rafi Levy y él, iban a tocar. Entonces se fue con su compañero de orquesta y se accidentaron. El compañero muere y Rafi Levy queda inconsciente. Rafi Levy queda inconsciente varios días en UCI. Y Rafi Levy no despertaba. Y la canción se llama La Cuna Blanca, cuando él hace la canción en homenaje a su compañero muerto, porque dice Rafi Levy que en medio de sus, de ese largo sueño que él tenía, ahí inconsciente, él tuvo unas visiones de una cuna blanca. Él veía la cuna blanca.
1: Sí.
0: Por eso la canción se llama La Cuna Blanca.
1: Sí, y le cuento.

0: detalles del accidente que tú nombras, Juguito.
1: Así es.
0: Este trágico accidente automovilístico fue el 28 de octubre de 1972 en una carretera entre Nueva York y Connecticut en los Estados Unidos. La orquesta viajaba para cumplir con una presentación muy esperada. El vehículo de remolque en el que iban sufrió un fuerte choque. El trompetista Luisito Reyes es el papá de Luis Miguel. El que usted dice es el trompetista Luisito Maisonet.
1: Maisonet, sí.
0: ¿Fue el qué?
1: Era Luisito. Sí.
0: Luisito Maisonet falleció en el lugar. El director Rafi Levy y otros compañeros sufrieron heridas de gravedad. Mientras estaba hospitalizado e inconsciente, Rafi Levy experimentó visiones y momentos de lucidez, sí, como bien lo decías tú. En sus sueños recurrentes veía una cuna blanca que subía al cielo. En esa visión también se le aparecía Maisonet, o Maisonet, vestido de negro para despedirse.

0: La orquesta de Rafi Leiva que suena, pero este bonito tema lo interpretaba Sammy Marrero,
1: que era la voz líder, la orquesta, el cantante de la orquesta de Rafi Leiva.
0: Correcto.
1: Murió Rafi Leiva. Bueno, y murió también Sammy Marrero recientemente. No hace mucho murió Sammy Marrero.
0: No hace mucho murió Sammy Marrero.
1: Y que Sammy Marrero grabó una canción aparte.

0: 30 de julio del 2021, no hace mucho.
1: No hace mucho. Y sabe qué canción también es una canción también de esa salsa inmortal, Sander, Jíbaro Soy.
0: De hecho, le cuento que La Cuna Blanca está contenido en el álbum Jíbaro Soy. Claro.

el año de 1954 nace Mariano Cívicos, un sonero boricua de destacada participación con bandas como la Orquesta Caribe y la Orquesta Costa Brava, y quien se desenvolvió con gran éxito como solista. Falleció en Madrid, España, a causa de un paro cardiorrespiratorio el 21 de febrero del 2013, pero hoy recordamos pues el día en que estaría cumpliendo años. Mariano Cívico.

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2: Seguimos en Temprano, más bacán, la sonrisa de la mañana en Barranquilla, jueves 17 de septiembre de este año 2026, que a Sandrita está con los... con los zapatos enjabonados en el tobogán el año y a sus barradillas.
3: Yo tengo ayer bajé las cajas del arbolito, dije, para tenerlas acá abajo.
2: Ahí quitándole
3: el... quitándole el polvo y la vaina. A ver qué sirve y qué no sirve. Porque uno, todos los años uno termina comprando si adornos
2: usted,
3: en Navidad.
2: Y si usted no tiene plata, compre su tinte ahora y con el pantalón que es blanco lo pone azul y está estrenando.
3: Claro, ahora se usan prelavados.
2: Caminando rápido nadie se da cuenta. Ay, hombre, dice hoy, mire, ¿sabes qué? El gobierno de... el nuevo gobierno de Abelardo de la Espreya, Sandrita, dijo recientemente, ahora poco la última locución, que no iba a permitir que los corruptos estén en guarniciones militares. Entonces, hay un senador que estaba en una escuela de carabineros.
3: Ajá.
2: Wadid Mansur, el turco Mansur. El Wadi.
3: El Wadi,
2: ¿qué dice? El Wadi, sí. Trasladaron el Wadi para la picota, que estaba en la escuela de carabineros. Tú comiendo lo mismo que come el general. Bueno, entonces dice aquí, el senador permanecía privado de la libertad en una instalación de la escuela de carabineros. El PEC confirmó su traslado al complejo penitenciario. Dijo Abelardo, todo aquel... Me imagino que Aida Merlano también va a la cárcel porque ella,
3: claro,
2: estaba aquí en Malambo.
3: Totalmente.
2: Aida Merlano estaba aquí en la cárcel.
3: Debería ser lo ideal.
2: No, no, no, es que están trasladando, si trasladaron a Mansur, lo que pasa es que no ha salido lo de la Merlano, pero la Merlano también debieron haber trasladado ayer mismo. El senador electo Wadid Mansur, investigado por la Corte Suprema de Justicia por presunta participación con el escándalo de corrupción de la Unidad Nacional para la Gestión de Riesgo, fue trasladado a la cárcel de la Picota de Bogotá. Dice aquí, el Instituto Nacional Penitenciario y Carcelario, INPEC, confirmó el traslado de Mansur, quien permanecía privado de la libertad en una instalación de la escuela de carabineros, comiendo sancocho de costilla en el momento en que lo capturaron. Estaba al lado de un coronel, tenía un cuarto con aire acondicionado y estaba más mono que en la selva.
3: Ese lo dice el cable.
2: Sí, eso lo dice el cable, dice así, completico. Wadid Mansur, le dijeron, ¡turco! Termine la comelona, que ahora tengo que comer el cambao de la cárcel. ¿Por qué? Fue trasladado a la cárcel La Picota. Wadid Mansur, el turco Mansur, Wadid, fue trasladado a La Picota. Porque la orden del presidente es que se tiene que cumplir inmediatamente. Y me imagino que la Merlano, que está aquí en el batallón...
3: También tendrá que...
2: El batallón de Malambo.
3: Sí.
2: Ella también, me imagino que la trasladaron ayer a la cárcel.
3: No, y con la Merlano hay otros políticos también ahí en Malambo.
2: Sí, en Malambo hay otros políticos, que en Malambo, claro, hay varios.
3: Claro. Ahora le tiro el dato de quiénes están ahí.
2: De quiénes están.
3: Yo sé que hay varios.
2: Así es.
3: Por lo pronto, vea, estaba viendo aquí la posesión de la nueva ministra de Educación. Todos sabemos que la que había designado el señor Abelardo de la Espriella, que era Vivian Morales, se retiró, solamente duró 20 días en el cargo. La gente decía, carajo, ¿qué pasó? ¿Qué le echaron a la señora? No, la señora se retiró por un tema. Ella, cuando pasa la carta, ella dice, me retiro por un tema extremo familiar, por un tema que demanda toda mi atención y que desde el ministerio no voy a tener cabeza para atenderlo. Y pues empezaron las especulaciones, lastimosamente estamos en un país polarizado, entonces los del bando contrario de pronto empezaron a decir que era que la señora, que no sé qué. Y fíjense que ya ella dio entrevistas porque ella había guardado el tema y confesó que se retira porque a su hija le encontraron un tumor en la cabeza.
4: Ay, hombre.
3: Entonces, que la entiendo perfectamente y sí, es una situación que demanda toda su atención. Y que quién con esa situación tan compleja no le va a dedicar al país lo que se merece. Y más en Colombia, como estamos con la educación también un poco cachureta, que de hecho hace poco salieron las pruebas PISA, que son unas pruebas internacionales, y Colombia ocupó el puesto 60 y pico. No, entonces, terrible. Eso da tristeza, que carajo, que la calidad de educación en Colombia esté de esa forma. Sin embargo, ayer el presidente posesionó a esta señora, que también me llama la atención, creo que va a ser la mayorcita del gabinete. La señora tiene 66 años, se llama Ylva Miriam Hoyos. Tiene 66 años, es una abogada y académica colombiana. Fue procuradora delegada para la defensa de los derechos de la infancia y la adolescencia entre 2009 y 2016, durante la administración del procurador Alejandro Ordóñez. Fue conjuez de la sección primera de la Sala de lo Contencioso Administrativo en el Consejo de Estado. O sea, la señora Arao. Hoyos estudió jurisprudencia en la Universidad del Rosario.
2: O sea, la señora está vicarionga, pero...
3: Mire todos los títulos.
2: O sea, ella no se ha quedado quieta, ha estado caminando.
3: No se ha quedado quieta y les decía internamente que me llama la atención que tú a los 66 años, que es una persona tan preparada y que todavía eres útil para el Estado, que te den la oportunidad de ejercer un ministerio, me parece fabuloso. Dice la señora Hoyos, inició su trayectoria profesional en el ámbito jurídico y académico. Fue jefa jurídica de Inravisión.
2: Carajo.
3: Posteriormente asistente de viceprocuraduría. Ejerció como conjuez de la seccional primera de la Sala Contencioso Administrativa del Consejo de Estado. Paralelamente desarrolló una amplia carrera académica en la Universidad de La Sabana, donde fue profesora, investigadora. Ocupó cargos directivos como decana de la Facultad de Derecho y directora de Institutos de Humanidades.
2: O sea, la señora es una buceta de Puerto Colombia,
3: sí,
2: la vieja.
3: Sí, señor, la señora.
2: Más de 40 puestos.
3: Sí, señor, así que esa es la nueva ministra de Educación, Ylva Miriam Hoyos.
2: Que seguro va a quitar eso, va a continuar con... Hay que mejorar la educación porque dicen, y ya vamos con
3: el
2: himno y el happy... Que ya eso anda, está pasando al tablero y la tiza, dice que eso está obsoleto, que la educación tiene otras cosas. Eso es lo que dice. Eso es que la tiza y el tablero que pasó de moda y que eso es lo que tiene a Colombia. Bueno, respeto mucho, pero eso es lo que dice la gente, que ya eso hay que renovarse, porque Colombia en educación está en nada. Señoras y señores, himno nacional de la República de Colombia, honores al pabellón nacional.
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0: Todos quieren las bendiciones de Dios, pero pocos están dispuestos a pasar desiertos. La mayoría creen que merecen y por eso exigen. No se dan cuenta que es necesario los desiertos para despojar ahí nuestro egoísmo y todo aquello que nos impide conocer nuestro verdadero propósito. Es necesario experimentar necesidad, el silencio y la renuncia a todo lo superficial para que Dios pueda transformar tu vida espiritual. Mi amiga, mi amigo, el desierto te libera. El desierto desnuda tu alma. El desierto te ayuda a comprender las cosas desde otra visión. Y es que todo tiene un porqué y un para qué. Por eso hoy aprende a vivir confiando en Dios. Que pase lo que pase, Él va a estar contigo siempre y que nunca será el final. Así que mi amiga, amigo mío, no temas cuando usted le toque atravesar un desierto. ¿Por qué? Porque Dios estará contigo en el desierto y va a transformar tu vida. Eso que tú vives, ese desierto, no es para destruirte, es para fortalecerte. Que Dios te bendiga inmensamente y que tengas un hermoso día, agarrado de la bendición de Dios. Recuerda que Dios es bueno. Dios es grande.
1: Despertar y recordar que Dios es bueno y Dios es grande, escuchando al Happy siempre con su hermosa reflexión. Una reflexión siempre llena de mucha vitamina para levantarnos con buena actitud y también con aptitud en la mañana de este jueves. Buenos días para todos, 6:03 a.m. y a esta hora de la mañana en Olímpica Estéreo. Viene la reflexión de todo el equipo de trabajo, toda la parte, el talento de Temprano y Más Bacano en la mañana de hoy. Y si quieres el video reflexión del Happy en tu celular, envía la palabra vitamina o envía la palabra reflexión al WhatsApp de Olímpica 321-512-4921 y ese video reflexión llegará a tu celular como una bendición.
2: Muchas religiones hoy en día desertifican la presencia del Espíritu Santo en nuestra humanidad. Y muchos aseguran que el bautismo del Espíritu Santo fue en la iglesia primitiva, en los inicios, con la presencia de los apóstoles, cuando Cristo Jesús sube al cielo y les dice a ellos: no se pongan tristes porque yo me voy, porque debe venir el Consolador, vendrá el Consolador y los guiará. ¿Y quién es el Consolador? Es el Espíritu Santo. ¿Y quién es el Espíritu Santo? Es el mismo Dios, porque Dios opera de tres maneras. Dios opera como el Rey, como nuestro Dios, como el Creador del mundo, como el que da los espíritus para que tengamos la vida, para el que nos ha creado una conciencia, el que nos ha dado un corazón. Dios es el hacedor de todo. Así opera Dios, como Padre, como Dios. También opera como Cristo Jesús, que murió para redimirnos de todos nuestros pecados. Y también opera como el Espíritu Santo. El Espíritu Santo, Cristo Jesús y Dios son la misma esencia. Por eso dice que son tres personas distintas y un solo Dios verdadero. Cuando Cristo Jesús parte, les dice cómo operaba el Espíritu Santo en la antigüedad. Operaba que el Espíritu Santo tomaba al profeta y el profeta anunciaba lo que había que venir, lo que había de venir, y se profetizaba y se escribía. Por eso está el libro de los profetas. Y el profeta Joel Muchos no saben quién es Joel, pero sí está en la Biblia y es un profeta. Es el que anuncia la presencia del Espíritu Santo en nuestras vidas. Y dice él, y en aquellos tiempos, los tiempos que ha de venir, yo derramaré de mi espíritu sobre toda carne. Y vuestros hijos profetizarán y vuestros ancianos verán visiones. O sea que hoy opera el bautismo del Espíritu Santo. ¿Y cómo se identifica que usted ha sido bautizado con el Espíritu Santo? Es el hablar en lenguas celestiales. Es la señal inequívoca, dice el apóstol Pablo, de que usted ha recibido ese bautismo del Espíritu Santo, que es una pequeñísima porción de Dios en su corazón. El Espíritu Santo está para guiarnos, el Espíritu Santo está para enseñarnos, el Espíritu Santo nos da sueños, nos da visiones. El mismo Dios operando como el Espíritu Santo. Dios nos enseña un camino diferente al que hoy vivimos. La vida nos lleva en los avatares de la vida, en querer tener plata, en querer tener propiedades, en querer tener todas, muchas cosas materiales, y eso no es malo, pero malo es que usted se aferre a esas cosas y abandone lo de Dios. Lo de Dios es primero. Primero Dios, segundo Dios y tercero Dios en su vida. Busquemos a este Dios verdadero que está con nosotros. Y háblele a Dios, que Dios se va a manifestar a usted. Porque usted no puede ser que usted hable y Dios no habla. Dios sí habla. Habla a través del don de la profecía, habla a través de sueños y habla a través de visiones lo que ha de venir. Porque ya todo lo que estamos viviendo fue hecho espiritualmente. Dios está cerca de usted. Medite en él, piense en él y órele con confianza. No necesita muchas palabras, sino mucho amor para hablarle a Dios. A su lado está el Creador que lo va a sacar adelante. Confiésele sus debilidades. Dios nos está llamando porque está sonando la séptima trompeta, que son los tiempos del final. Que no nos agarre el final y estemos a mitad de camino. Que Dios nos ayude y que Dios nos impulse a tener una vida diferente para poder agradarlo. Amén.
3: Todos tenemos problemas, todos tenemos preocupaciones. En Filipenses 4:6 dice: en todo sean dadas a conocer sus peticiones delante de Dios. El contentamiento no significa que no tengamos problemas, significa que no tenemos que cargarlos solos. Lo que hoy te preocupa, puedes llevarlo delante de Dios. Hoy dile a Dios con corazón sincero: Padre, pongo delante de ti aquello que no puedo controlar. Guarda mi corazón en Cristo. Amén.
4: Hay temporadas en las que Dios parece guardar silencio y nosotros pensamos que estamos solos. Pero Malaquías nos regala otra imagen. Dios es como el refinador que se sentará para afinar y limpiar la plata. Quizás ese fuego que hoy no entiendes no significa que Dios se alejó. Tal vez está trabajando en lo profundo, quitando, limpiando, formando. Y la evidencia no será simplemente que salgas más fuerte, sino que salgas más parecido a Cristo. No desperdicies el fuego queriendo solamente salir de él. Pregúntale hoy al Señor: ¿qué quieres quitar de mí? ¿Qué quieres formar en mí? A veces Dios no nos saca inmediatamente del proceso. Se sienta junto al fuego y trabaja en nuestra alma.

Que todo lo bueno que das vuelva a ti, de maneras que ni siquiera se imaginabas. Que lleguen buenas noticias, personas que sumen, oportunidades que no esperabas, y esa tranquilidad que no se compra con nada. Pero mientras esperas lo que viene, mira lo que ya está. La gente que te quiere, lo que has construido, las veces que saliste adelante y todas esas cosas que hoy parecen normales y antes parecían imposibles. No dejes que la costumbre te haga olvidar lo afortunado que eres. Gracias por lo que fue, por lo que es y por lo que viene.

0: Bueno, 6 de la mañana con 16 en Olímpica. Se llama Nadie Como Tú, The New York Times. 6 de la mañana con 16 en Olímpica. Con los buenos días para aquellos que van llegando a la sintonía a esta hora. Algunos de las 5 están conectados, otros llegan a las 6 de la mañana, prenden el radio apenas se levantan. A las amas de casa, un abrazo enorme a todas esas amas de casa que se levantan bien temprano a preparar el desayuno para su esposo que se va para el trabajo, para los pelados que van para el colegio, para la escuela. Esas mujeres tan guerreras también que trabajan, pero que se levantan a hacer el desayuno de toda la familia, el de ellas, y luego también el almuerzo y se lo llevan en una coquita para el trabajo. Esas mujeres, wow, son unas berracas también. Buenos días para todos. 6:17 minutos. Hoy 17 de septiembre. Ya este fin de semana se celebrará oficialmente el Día de Amor y Amistad. Como tal, oficialmente se celebrará este fin de semana. Cuénteme qué planes tienen, para dónde van, qué van a hacer. ¿Ya tienen listo el parche para el fin de semana o no lo tienen todavía? Este fin de semana es el día oficial del amor y la amistad. 6:17, Hugo Luis. Hechos que son noticia a esta hora de la mañana.
1: Glorito, usted tenía, Glory, para que nos entregue la lista de los que están en guarniciones militares aquí en el Atlántico.
2: Ya le tengo el dato.
1: Sí, porque esta noticia, recientemente el presidente sancionó, pues, un decreto, una orden, mejor, que entregó el presidente, que no habrá más políticos en guarniciones militares.
0: Sí, claro.
1: Gozando de carne a la llanera y de carne pullada, ¿ah? Y de arroz de palito con carne mechada.
0: Sí, claro.
1: Y como

0: O porque use chaqueta, o porque use smoking, tiene que pagarlo diferente.
1: O por el cargo que tenga.
0: Sí, tiene que pagarlo diferente.
1: ¿Qué es el doctor fulano de tal? No, señor, doctor fulano de tal.
0: Cometió un delito. Incluso, el presidente Abelardo dice, es aún más grave todavía, porque si le robaste la plata a la comida de los niños, quedaron muchos niños en el país sin comer. Si te robaste la plata de no sé qué, quedaron... O sea, él le da una importancia a ese tema y dice que tienen que pagar como tienen que pagar.
1: Exactamente, a la cárcel. Entonces,
0: como un delito.
1: Nos dijo que iba a entregarnos una lista de los que están en guarniciones militares aquí, porque ya debieron ser trasladados.
0: Tienen que estar ese poco abogado moviéndose, Hugo. Buenos días para este olimpiquista que va por ahí en un carro blanco particular.
1: Sí.
0: No alcanzamos a ver la placa. Buenos días para ti, mi hermano.
1: No, porque dice hoy, tras orden del gobierno... El turco Mansur, Wadim Mansur, fue trasladado a La Picota, el senador actual.
0: Sí, claro.
1: Está. Entonces, este senador permanece privado de la libertad en una escuela de carabineros, comiendo carne a la llanera.
0: Ahí están,
1: de vacaciones. En la hamaca, tranquilo, caminando tranquilo, bañándose en la piscina.
0: Caminando.
1: El carabinero tiene todo.
0: Caminando en los jardines que hay.
1: En los jardines, recibiendo a la mujer.
0: Claro.
1: Los familiares. Sale con los capitanes.
0: Tiene Netflix, tiene Amazon. Tiene Netflix, Amazon. Tiene celular.
1: Tiene Disney Play.
0: Claro.
1: Ve los partidos.
0: Se ve todo. Es más, la goleada del Barcelona, el más se la vio.
1: Se ve los partidos enseguida. Tiene una pantalla de un televisor que tiene la pantalla más grande que la del Mogador. ¿Qué más quiere? Zapatos abullonados, chancleta.
0: Una mecedora.
1: Una mecedora de esa que venden en el barrio Los Pinos. Ahí, mecedora de
0: palito. Y ahí no hay gambao, ahí hay comida a la carta.
1: No, ahí está la comida a la carta. Eso no es que el man dice, ¿qué quiere hoy? Si quiero carne puyada con arroz de palito y plátano pícaro. ¡Mono!
0: O una posta cartagenera.
1: Una posta cartagenera me la da para mañana.
0: Sí.
1: Y el viernes me traes mondongo guisado.
0: Claro. Y el man hasta dice, tengo un antojo de una mazamorra de plátano. Claro.
1: Dice, lo que usted diga. Te llega uno de esos soldados que está haciendo la liga y dice, mi abuela la hace. Y un arroz de leche. Y suelta la liga por aquí. Y ese poco soldadito que está pidiendo la ligadura.
0: Claro.
1: Doctor, ya le planchamos el saco, doctor. Yo mejor dicho, escuela de carabineros, el turco Mansur, le dijeron. En el momento en que se le informó que iba para centro carcelario, el turco Mansur dormía en una hamaca después de haberse comido una garra a la llanera.
0: Ay, eso dice el cable.
1: Exactamente, dice. En el momento en que fue invitado, lo llevaron a La Picota, estaba descansando con una bata fina. Y estaba con unas chancletas abullonadas durmiendo en una hamaca después de haber comido carne a la llanera.
2: Bueno, a la fecha de hoy, 17 de septiembre, están dos mujeres del entramado político.
1: Ajá.
2: Una es Karen Manrique Olarte, representante a la Cámara, vinculada al caso de la UNGRD. Ya la señora no está ahí, fue trasladada el 16 de septiembre a la cárcel de La Mesa, Cundinamarca, o sea, ayer.
1: Ayer
2: se la llevaron.
1: Yo que le dije que lo están llevando a todos.
2: Ayer se la llevaron. Y Aida Merlano, que estuvo recluida y todavía aparece ahí en algunas publicaciones recientes como detenida en la guarnición, sin embargo hay información contradictoria sobre su situación actual, por la que, bueno, sería difícil de pronto esclarecer, pero la señora... Parece ser que también la van a mover. Históricamente también...
1: No se queda ninguno, Gloria, todos los traslados.
2: Sí, parece ser, históricamente también estuvieron ahí Emilio Tapia y Eduardo Pulgar. Pero así ahora mismo, la señora Manrique, bueno, ya ayer la movieron y me imagino que Aida Merlano también estuvo ahí.
1: Pero ¿el cabezón Pulgar está preso o está libre?
2: Ya le averiguo.
1: El cabezón Pulgar maneja Soledad.
2: Usted sabe que ellos desde la cárcel...
1: No, pero creo que él estaba en sus oficinas y todo, ya yo creo que él tiene como unos permisos, no sé cómo está eso, de Pulgar. El cabezón Pulgar se las trae, ¿viste? Manejaba una fuerza política...
0: En Soledad tremenda.
2: No está preso actualmente.
1: Él no está preso y está... El cabezón Pulgar... Vanes tiene una fuerza política
2: fuerte. Fue condenado a 4 años y 8 meses de prisión por los delitos de tráfico de influencias y cohechos relacionados con el intento de sobornar a un juez. Desde enero del 2023 cumplía la condena bajo prisión.

0: domiciliaria. En 2026 obtuvo la libertad condicional por decisión de la Corte Suprema, por lo que ya se encuentra libre.
1: Él está libre, está. Soledad es de Pulgar.
2: Bueno, 6 de la mañana y con 23 minutos en Olímpica Estéreo y temprano es más bacano. Más hechos importantes que son noticia a esta hora. Sandra Escudero de Moya. Adelante.
3: Oiga, se la tiro plena.
2: Tíreme la plena.
3: Cayeron los rateros.
4: ¡Tírame la plena!
3: Cayeron los rateros que tenían azotados los de uno.
2: ¡Mierda!
3: Durante varios días sus movimientos fueron seguidos de cerca por investigadores de la policía. El trabajo de inteligencia permitió reconstruir parte de sus recorridos y establecer los lugares donde presuntamente estarían cometiendo atracos. El seguimiento terminó con un operativo en el barrio El Porfín, donde dos hombres fueron sorprendidos en plena acción. Los uniformados llegaron hasta un establecimiento comercial y, según el reporte oficial, encontraron a los sospechosos cuando aparentemente intimidaban con un arma de fuego a varias personas para apoderarse de sus pertenencias. La intervención permitió capturarlos en flagrancia por los delitos de hurto y fabricación, tráfico, porte o tenencia de armas de fuego o municiones. Pero detrás del procedimiento hay una investigación que venían avanzando desde días atrás. De acuerdo con la información recopilada por las autoridades, los dos capturados estarían relacionados con al menos 15 hurtos violentos bajo la modalidad de atraco, en los cuales presuntamente recurrían a amenazas y agresiones físicas para someter a sus víctimas.
2: Ahí lo cogieron en flagrancia, lo tomaron ahí la policía de la Dijín. ¡Quieto! Así es.
3: Los
2: tiraron al piso, eso fue en Bogotá. Al piso. Entraron dos armados. Y cuando viene esa avalancha de policías, quieto todo, ahí se tiraron al piso enseguida. Ahora, estos policías, estos ladrones que agarran así en flagrancia, en el acto, en el momento, con el arma en la mano, encañonando a un civil, a una persona que estaba de compras, deberían meterle 30 años de cárcel, ya no salen más nunca.
1: Claro.
2: Intimidando a una persona.
1: Es la única manera de que exista mano dura.
2: Claro.
3: Perdón, Arlindo, pero esto fue en Barranquilla.
2: Ah, fue Barranquilla,
3: sí,
2: ¿no?
3: Claro, porque el coronel Miguel Fernando Sastoque, según el comandante encargado de la Policía Metropolitana de Barranquilla, manifestó que este tipo de operaciones parte del análisis de los fenómenos criminales para identificar a quienes estarían detrás de hechos que afectan a la comunidad. Pero, por supuesto, el modus operandi es a nivel nacional.
2: Sí, claro.
3: Es el mismo, del ratero.
2: ¿Sabe qué es lo que pasa, Hugo, que Sandra y Gloria, que es que ya las supertiendas, llámese cualquiera, ya no tienen seguridad? Antes tenían un calanchín ahí con un revólver, ¿te acuerdas?
1: Antes había un calanchín que estaba siempre gordo, porque ustedes que
2: claro,
1: pasa
2: sí,
1: el queso,
2: pero había un man de vigilancia. Estas supertiendas no tienen vigilancia. Incluso ya los bancos no tienen vigilante.
1: Bancos no tienen vigilante.
2: Ya no. Ya.
1: Pues yo recuerdo que en el Citibank, el vigilante era el viejo Iguarán, lo pensionaron.
2: Y tú entrabas con una gorra y te decían, quítese la gorra.
1: Quítese la gorra, dame el favor.
2: Sí, claro.
1: Es un momento, pero es su turno, el vigilante.
2: Ah, el vigilante.
1: Vigilante.
2: Ya no hay vigilante.
1: Y los vigilantes de los supermercados, los ceros, fueron desapareciendo, pero ellos siempre eran el gordo gozando. Sí. ¡Ey, queso! Más que grita ahí, sí. El queso.
2: Ya no está. Bueno, 6 de la mañana con 26. Hugo, ¿qué tal esta noticia, hombre, que se ha hecho viral en las redes sociales? Y se trata de un candidato a intendente que promete moteles gratis por 24 horas. Y el candidato a la intendencia de Itagua, Horacio Fernández, prometió llegar liberar por 24 horas los 4 moteles si es electo por 10.000 votos de diferencia. Él dijo, si yo gano por 10.000 votos de diferencia, ya hablé con mi papá y con mi mamá que vamos a liberar los 4 moteles, como que son dueños de 4 moteles, para que en 24 horas la gente vaya y celebre como tiene que ser.
1: Escuche la dentina pura.
2: Escuchemos al candidato.
5: Ahora yo les pongo un desafío a la dirigencia itagüeña y Castuño me dio desafío a la mitad. Y Catubio, el 4 de octubre, si ganamos por más de 10.000 votos de diferencia, ya está hablado con mi mamá y con mi papá, vamos a liberar por 24 horas los 4 moteles de Pasión Class para que el pueblo itagüeño vaya a festejar como corresponde. Pero acá me dicen los concejales. Y lento intendente las 24 horas y se lo mitad. Porque la 10.000 votos ya van de a pata. Ahí Macheco AP, Margarita Emilio Roa, ñambo 48 horas antes más intendente, porque 15.000 votos a diferencia. ¡Ñambo papá hasta el 4 de octubre!
2: En Paraguay, ¿no? Ese es en Paraguay.
3: Habló en guaraní.
2: En guaraní, claro, sí.
3: Habla
2: en español y también habla en guaraní.
1: Claro, porque tú sabes que ellos manejan los dos idiomas.
2: Sí, perfecto, claro, perfectamente.
1: Es paraguayo, y a veces ha pasado que los jugadores de fútbol, ellos cuando tú vas con tu equipo paraguayo, ajá, el técnico da las indicaciones en guaraní y en el campo sale en guaraní. Tú no
3: para
1: entiendes.
3: Para despistar al rival.
1: Claro. Tú no entiendes lo que están hablando. Tú no entiendes lo que están hablando, pero que hablan en guaraní. Que es el idioma de ellos. Es más, el guaraní es más poderoso que el español.
2: Sí, claro, para
1: ellos. Y este es como que el tipo como que hay unos hoteles.
2: Sí, pero lo que me causa curiosidad es que dice, es como si fuera el Gloria, el hijo mimado. Voy a hablar con mi papá y mi mamá. Entonces,
3: ya hablé con mi papá y con mi mamá
2: para poder.
0: Porque le voy a decir algo.
2: Ahora, esta propuesta, ¿qué le parece a usted? ¿Qué opinión le merece?
0: De generación en generación.
1: Ahora hay la gente que tiene problema y dice, mía, por este que hay que votar.
2: Ah, sí.
1: Ahí, como pues ahí, entonces amanecida. Te va a desplegar corrida.
2: Ahora, yo en ningún momento veo que él dice que son prostíbulos, porque no. Ya en algunos medios de comunicación, de pronto el tema del amarillismo, para que de pronto te llame más la atención, el titular era candidato en Paraguay ofrece prostíbulos por 24 horas gratis. Entonces, cuando tú ves un titular así, Sandra, tú entras y lees la noticia. Pero no, ellos como que son dueños de unos moteles y él dice 24 horas gratis para todo el que quiera ir a celebrar, pero no son prostíbulos.
1: Pero él dice si ganamos por más de 10.000 moteles.
2: Claro.
1: Y bueno, entonces es lo que está motivando a...
0: Eso es como si llegara un candidato aquí, o el señor Hugo cuando se lance un ejemplo y diga, bueno, el que vote por mí... Habilito todos los carpedientes de Barranquilla.
2: 24 horas gratis.
3: Nadie se había cartarán por ahí.
0: A que vayan y celebren como se debe, carajo.
2: Ahora, y en esos moteles, Hugo Luis, usted va y por 2 horas le regalan una bicola.
0: Un pan
2: fresco. Una bicola y le dan un pedazo de cartón para que se eche fresco porque el la luz está cara, Hugo.
1: La luz está cariñosa.
2: le entregan la bicola, el pan de 2.000 y le entregan un pedazo de cartón para
0: tres
2: que se eche fresco.
0: Horas por 30.000 pesos. Incluye la litro.
2: No.
1: Sí, la litro.
2: Ah, una de los bicolas.
0: Pollo asado.
2: Sí, claro.
0: El pollo asado lo pone usted.
1: Oye, no.
0: Que entendió.
1: Y hay unos pollos que parecen una tierralita que meten en el ara. Aquí se le escribió.
0: Ay, niña, ya lo están creciendo. Están creciendo.
2: Yo comí un pollo de ara,
0: pensaste. Y Don Juan le sacó la contra.
2: No, Don Juan está
0: más grandecito.
1: Don Juan está un poco más grande.
2: Sí, claro.
1: Sigue siendo un tierralita, pero más gordo.
2: 6:31 PM, más hechos importantes que son noticias a esta hora. 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Antes déjeme leerle algo por acá súper importante. Para los olimpiquistas de corazón y no de presión. 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

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Rubén Blades, se llama Ojos. En Olímpica, buenos días. Buenos días para todos en este jueves de TVT Musical. En temprano es más bacano, la sonrisa de la mañana.

0: Bueno, 6:37, se llama Ojos de Mr. Willy Colón en Olímpica Estéreo, canta Rubén Blade, Rubén Blade, de 6:37 en Olímpica, y a esta hora de la mañana, Gloria Isette Rivera, que ya la veo mejor, de la alergia, aunque todavía se rasca el cuello. Pero
1: parece
0: ahí va avanzando. La cetericina está avanzando.
1: Ahí vamos.
0: Oye, pero es increíble lo que dura esta gripa, ¿no?
1: Uy, no.
0: Mira, yo regresé de la incapacidad, pero aún todavía estoy golpeado, innato y cogido. O sea,
1: sí,
0: qué gripa tan brava. Así que
1: bastante vitamina C, sí. Pido a mi padre celestial que me aclare la voz de aquí al lunes, martes, porque necesito tener la voz para la próxima semana, que es mi herramienta de trabajo. Así que, ay, Dios mío. De pronto para otras personas esto no es motivo de incapacidad, para nosotros sí, porque
0: sí, claro,
1: nuestra herramienta es la voz.
0: Sí, sí, claro.
1: Así que, bueno.
0: No, y hay gripas de gripas, o sea, hay gripas que te tiran.
1: Total.
0: O sea,
1: hay unas que yo les hago el quite, las combato, pero hay otras que me guapean y nos damos trompa las dos, porque ya yo tengo el palito con los remedios, las tomas, las cosas.
0: Así es.
1: Pero hay otras que nos tocan.
0: No, hay gripas que te tiran, porque a veces de pronto es como una medio reuma ahí y ya, pero hay gripas que te duelen los ojos, que no bajas de la parte nasal, no congela, o sea, todo el tiempo está es botando mocos y no sé qué y tal. O sea, tú no das para pararte de la cama porque te duele el cuerpo, porque esto, o sea, hay gripas que te tumban. Y es esta gripa que está dando en estos momentos en Barranquilla.
1: Yo creo que después del COVID las gripas no son iguales. Porque las gripas
0: más fuertes, ¿eh?
1: Sí, llegaron a un nivel, wow. Pero bueno.
0: Y entonces empieza la gente, toma esto, tómate esto, que esto te quita esto. Pero no todo el mundo lo recibe igual. Quiero saludar a esta hora a mi pana, el propio Nietzsche, la gente de Nietzsche Barber Shop, que siempre están olimpiqueando. Ahí se le dice, hace falta la chiqui. Sí, claro, que la chiqui está incapacitada.
1: La operaron, le hicieron un cambio total de sexo.
0: Sí, ahora sí le hicieron el cambio de sexo.
1: Reasignación de sexo.
0: Ahora sí le hicieron el cambio, porque él siempre dice que tiene los ovarios por fuera, pero ahora sí le hicieron el cambio de sexo a la chiqui. No, mentira. La chiqui ya estará regresando, creo que la próxima semana estará con nosotros, luego de una intervención quirúrgica que le hicieron en las cuerdas vocales.
1: Bueno, son las 6:39 en temprano más bacano y sigue temblando en el Chocó. Se percibieron 5 fuertes temblores en menos de una hora.
0: Wow.
1: El martes se registraron otros 3 sismos que reavivaron el recuerdo del terremoto del pasado 10 de agosto. Colombia volvió a registrar un enjambre sísmico con 5 temblores en menos de una hora en el departamento del Chocó, donde ayer hubo 3 sismos que reavivaron el recuerdo del terremoto del pasado 10 de agosto, que dejó 335 fallecidos. El Servicio Geológico Colombiano informó que los movimientos se registraron entre las 3 y 12 y las 4 y 5 hora local. El primer sismo de magnitud 4.7 y una profundidad de 40 kilómetros tuvo como epicentro el municipio medio San Juan en Chocó. 2 minutos después se registró otro de magnitud 4.4 a 37 kilómetros de profundidad con epicentro en el municipio de Sipí. Sigue un tercer sismo 4 minutos después con una magnitud de 3.6 a una profundidad de 38 kilómetros. Fíjese usted que desde el temblor yo descargué una aplicación de sismos.
0: Ajá.
1: Y todos estos cositos me llegaron. O sea, le llega a uno una notificación como cuando te llega la notificación de WhatsApp. Así.
0: Ajá.
1: Entonces, plic, te llega la notificación y te hace plic, plic, plic, plic, plic. Te hace un ratico así. Cuando ya tú la ves, se queda quieto. Y empiezas a ver y tú, mierda, tembló en el Chocó. Entonces uno empieza y tembló en Caracas, tembló y te sale todos los sismos a nivel mundial.
0: Ah.
1: Entonces es bueno tenerla, hay que tenerla ya, esa aplicación de los sismos. Para los que son Android, solo tienen que ir a ajustes y activar la alarma de sismos y listo. Ahí te llega todas esas notificaciones.
0: Ahora son las 6:41, más hechos importantes a esta hora. Sandra Escudero de Moya.
2: El acuerdo judicial alcanzado por el empresario colombiano Alex Saab con el Departamento de Justicia de Estados Unidos abre una nueva fase en las investigaciones relacionadas con la estructura empresarial vinculada al programa venezolano de alimentos CLAP, o CLAP. Aunque el documento no menciona directamente al presidente venezolano Nicolás Maduro, las condiciones del acuerdo establecen que Saab deberá cooperar con las autoridades estadounidenses y entregar información, documentos y testimonios que podrían aportar nuevos elementos a las investigaciones. Entre los nombres incluidos en el acuerdo figura Álvaro Pulido Vargas, señalado como uno de los principales socios empresariales de Saab. Pulido también ha sido procesado por autoridades estadounidenses en investigaciones relacionadas con operaciones financieras y negocios vinculados con Venezuela. El documento menciona además a José Gregorio Bielma Mora, quien fue gobernador del estado venezolano de Táchira y posteriormente ocupó diferentes cargos dentro de la administración de Nicolás Maduro. Otros nombres que aparecen en el expediente son Emmanuel Enrique Rubio González y Carlos Rolando Liscano, ambos relacionados con el entramado empresarial que ha sido objeto de investigaciones en los Estados Unidos. ¡Principal ventilador, Alexa!
0: No, eso era de esperarse. Hace un año dijo que no era culpable y un año después dijo que sí era culpable y le dijeron, usted diga que es culpable y le vamos a dar estas garantías, pero eso sí tiene que prender el ventilador. Así que el man arrancó y lo puso y el ventilador es 220. Y le saludo para este señor que va en su carro particular con los niños rumbo a la escuela. Y ahí van en sintonía de temprano, es más bacano. Abrazos para todo y muy buenos días y bendiciones.
2: Estados Unidos hizo como Marco Antonio Solís.
0: ¿Cómo hizo?
2: A veces creo ir que me necesitan.
0: Y ese sí tiene que hablar, ¿oyó?
2: Sí, claro.
0: O sea, sí tiene de qué hablar, Saab, claro. Bueno, 6 de la mañana, 43. Más hechos importantes a esta hora en materia local. Intolerancia en el norte de Barranquilla, dice el titular. Motociclista y orientador vial convirtieron la vía pública en ring de boxeo. Atención. Bueno, en el corto video que grabó, pues, un transeúnte, el hecho de alteración del orden público se divisa a varias personas que optan con solo ver, más no meterse a disgregar la pugna desatada entre ambos hombres. La intolerancia ciudadana, principalmente entre los distintos actores del tránsito de Barranquilla, está, pues, en un punto tal de evolución en las distintas calles, que cualquier cosita que hace que se estalle en cualquiera persona que cometa la infracción, dándose muestra de lo delicado que está este tema en un enfrentamiento a golpes que habrían sostenido un orientador vial y el conductor de una moto la mañana de este miércoles en la calle 84 con carrera 47 norte de Barranquilla. Ahora, un orientador vial no te pone comparendos, ellos están es para auxiliar en el tema de la vía. Para que usted avance más rápido, para detener la vía. Sí, ellos son. Sí, estás. Ellos realmente son empleados de la alcaldía, ¿no?
2: Ajá, sí.
0: De la alcaldía distrital de Barranquilla. De acuerdo con lo que se escucha y además se lee en los comentarios del video, aficionado de la persona que grabó el momento de la alteración del orden público, parece ser que el funcionario designado por la administración distrital para regular el tráfico vehicular ante los cierres viales que hay en sectores aledaños al punto de la Muñequera, le habría indicado amablemente al motociclista que no podía tomar esa ruta porque iba en contravía. Pero ahí es donde viene el tema. ¿Para qué fue eso? Dice la persona que explica. ¿Para qué fue eso, niño? Así como en términos castizos. ¿Para qué fue eso, niño? Como se le escucha decir a una señora, se presenció el álgido momento. Quien conducía la moto se molestó y empezó a increpar al regulador de tránsito, quien fue tolerante hasta cierto punto. Cuando su contrario pasó de la agresión verbal a la física, no le quedó más al hombre que defenderse, ¿no? Del tipo de la motocicleta. Es lo que dice. Así que todo el mundo dice que se alteró fue el señor de la motocicleta porque muy amablemente el regulador vial le dijo, hey, loco, por aquí no puedes pasar, ya ves, es por acá. Y hay personas que a veces no lo toman bien. La intolerancia, como le llamamos en la vía. 6:46 en Olímpica Estéreo y temprano es más bacán.

0: Amor y Silencio, Juan Carlos Coronel en Olímpica, 6:51 a.m. Amor y Silencio. 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Olímpica, la emisora del primer lugar. 6:52, pausa para comerciales. Sandra Escudero, después de la pausa de comerciales, ¿con qué regresamos?
1: Bueno, después de la pausa de comerciales, mi querido Arlington, le tengo una noticia. Y más adelante, en el transcurso del programa también, le tengo, una, digamos, el ABC de lo que dice precisamente la Corte sobre estos temas de cuotas alimentarias, porque yo sé que cuando nosotros invitamos un experto aquí, mucha gente a través del WhatsApp comienza a hacer muchas preguntas, y es que la verdad es que son muchas aristas, ¿no? Ya no es cuando quiera. Corte Suprema hace importante aclaración sobre el pago de la cuota alimentaria y fija plazo que debe cumplir. ¿Qué dice la Corte sobre esto? Les contaremos después de la pausa y más adelante estaremos hablando con un experto del tema.
0: Ok, perfecto. 6:53, Gloria Isette Rivera, después de la pausa de comerciales.
2: Después de la pausa hay un desembolso de 300,000 millones que va a ayudar a detener el desangre de aire, dice la ANDEC. ¿De qué se trata después de la pausa?
0: Muy interesante esa noticia. 6:53 y después de la pausa de comerciales, Barranquilla vuelve a soñar con un metro. Ana María Aljure afirma que ya se avanza en la estructuración del proyecto. Así que ampliación de esta noticia después de la pausa de comerciales.

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3: Bueno, mi gente, 6 de la mañana 55. Saludos para mi pana, el propio Coti, el rey de la sopa de ojo en Barranquilla. El Coti que siempre está en sintonía de Olímpica Estéreo y temprano es más bacán. El Coti, el portero más importante que ha parido la cancha del barrio La Magdalena. Y toda la Magdalena a esta hora de la mañana están ahí escuchando temprano, es más bacano. Abrazo, Coti. A ti, mi hermano, el rey de las sopas de ojo en Barranquilla y de las sopas peligrosas que el man le llama siete polvos. El gran Coti. 6:55 en Olímpica, déjeme decirle que hay ingredientes que siempre ayudan a resolver las comidas de la semana. 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

0: Llegó la época decembrina, se viene diciembre. Y señora Glorice, usted que le gusta la cocina, señora Sandy, usted que le gusta comer bien.
1: Sí, porque soy una excelente comensal.
0: Yo sé que sí, señora.
1: Nada más.
0: ¿Sabe quién inventó la yaca? Que había usted. Bueno, indígena de Venezuela. Yo digo que los mismos indígenas de Venezuela lo hacían en Colombia.
2: Toda la vida vi una pelea con esa yaca y con la arepa.
0: Y con la arepa. Si fue en Venezuela o aquí. Pero no hay un inventor con nombre propio. Pero se sabe que los indígenas, tanto de Venezuela y de Colombia, envolvían las cosas de maíz en hoja de bijao para envolverla, como lo hacemos hoy en día con las hallacas. Las hallacas se envuelven en hoja de bijao. ¿Cómo no? Por eso dice que las hallacas de diciembre cada año están más caras. Entonces, ¿quién inventó la hallaca? Realmente los indígenas, los indios. Y los indígenas, quiera usted o no, o tuerza usted la boca, todos venían de Europa. De Europa llegan aquí. Y no se sabe si de allá ya venían con el envuelto, pero aquí se conoce que lo que era de maíz, todo lo que era de maíz, la masa y demás, ellos que hacían sus envoltorios, todo era ahí a través de la hoja de bijao.
2: Le voy a decir que tiene sentido, ¿sabe por qué, señor Hugo? Porque el español es el que le gustan las conservas. Mira, el español le gusta una aceituna, una alcaparra, una uva pasa, o sea, todo lo que es conserva, y la yaca lleva todo eso, la yaca lleva alcaparra, la yaca tradicional. Lo que pasa es que acá en Barranquilla no le echan alcaparras y muchos no usan aceitunas tampoco, pero la yaca tradicional lleva alcaparras y lleva aceitunas en algunas cosas y lleva, bueno, su uva pasa también.
0: Y una yaca que se le sienta la carne.
2: Y buen mal. Pollo, sí,
0: buen
2: señor.
0: Buen pollo, así que... ¿Quién inventó la yaca? Realmente la yaca viene con los indígenas venezolanos y colombianos que envolvían todos los que eran productos de masa en hoja de bijao. Ahí nace la yaca. Anota, porque no repito.
2: Que cada día está más caro.
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1: Bueno, mi gente, 7 de la mañana, 8 minutos en Olímpica Estéreo, temprano más bacana. Y está Dime Pajarito, la canción del binomio de oro a esta hora de la mañana en Olímpica Estéreo. Hechos importantes que son noticias, 7, 8 minutos. Jueves 17 de septiembre, Amor y Amistad. ¿Ya recibió usted, Gloria, el regalo de Amor y Amistad o se lo dan este fin de semana?
2: Me imagino que este fin de semana, mijo, porque todavía no me volví.
1: Sandra, ¿recibió el regalo de Amor y Amistad o lo recibirá este fin de semana, que es el día oficial?
2: Pues no.
1: Todavía no.
2: Realmente le voy a decir la verdad, a medida que van pasando los años, el tema de lo material es indiferente para mí.
1: O sea, pasa a un segundo plano, a un tercer plano.
2: Te digo de verdad, para mí lo más importante es cultivar el respeto, la honra por el otro.
1: Pero un detallito no está de más.
2: Sí,
1: una cadenita de oro.
2: Le digo de verdad, pero si realmente uno.
1: Una invitación a cenar.
2: Ah, sí, sí,
3: exacto. La gente se va de Roberto Carlos.
1: Sí, claro.
3: Detalle.
1: ¿Ah? Detalle. ¿Usted ya dio su detalle o ya le entregaron el detalle?
3: Este,
1: todavía no.
3: Yo por lo menos, a Sarita, a mi hija, le compré y tal, porque también con los hijos, ella, amor y amistad.
1: Sí, claro. Es que la frase lo dice, amor y amistad.
2: Claro.
3: No. Estamos hablando de que todo el tiempo tiene que ser entre pareja. Bueno, entre pareja, para ellos van a disfrutar. Y
1: le pasa que lo principal de esta fecha es entre parejas.
3: Entre parejas.
1: Pero realmente es con todo.
2: Y a veces hay gente que le hace el amor a la amistad, ¿verdad?
3: No, y por ejemplo, pues... ya usted va a hablar de plebedad.
2: ¿Cuán? Oye, ¿dónde está la palabra plebedad en mi vida?
1: No, en esta sí se la doy a uno.
2: Hay gente que le ella hace que le el amor a la amistad. Ama a sus amigos.
3: A la que hace,
2: y eso no está
3: que
2: mal.
3: Le hace el amor a la amistad para allá, para los moteles, no, los amigos.
2: No, pues, yo,
1: para el motel ese de Paraguay. Que van a
2: el mismo Paraguay. Jesucristo dijo, ame a sus amigos. Hay que amar a sus amigos.
1: O sea, en ese caso, entonces, hay que...
2: ¿De amor estoy hablando? Por favor, no
3: tergiverses
2: una pelada tan seria y tan responsable como.
3: Sí, sobre todo.
2: Ya estaba diciendo ser irresponsable y ahí me se echó a reír.
1: Ella misma se echó a reír.
3: No, mire, entonces yo le compré a la niña una guitarra muy bonita que tiene un montón de sonido porque yo le dije, pues ya lo quería tener. Mami, este es mi regalo de amor y amistad, le dije yo así. Pues ya tiene apenas 6 añitos. Pero sí, pues señora, estoy muy atento a ver un concierto de Juan Carlos Coronel.
1: Con la doctora. Claro.
3: Carlos Coronel.
1: Ah, claro, ya está en vía de extinción.
3: Saludos para Juan Carlos Coronel, que te da un tremendo concierto.
1: Ya están en vía de extinción esos detalles que se daban en los 80s y 90s, que eran las esquelas, ¿se acuerdan? Cuando venían fechas como esta, daban esquela y daban también, ¿cómo se llamaban? Las credenciales.
2: Eran como una tarjeta.
3: Bonito
2: de
3: eso.
1: Eso era muy bonito. Ya, eso está en vía de extinción.
3: Pero eso es bonito, ¿saben que era bonito eso?
1: Sí, claro.
2: Desaparecieron esas, como esas papelerías de detalle. Yo me acuerdo que yo voy con el Suri que Rincón Cute.
3: Y pero, por ejemplo, aquí había una papelería que era Nieto B. Era
1: Sandy. Nieto B.
3: Papelería Nieto B, conseguías todo
2: lo que para morir. En Nieto B y en Casa Clavería también.
1: Claro, incluso hay parejas que hoy todavía, que fueron novios en la época de los 90s, que todavía mantienen las esquelas, las conservan. Por ejemplo, Elena tiene una gran cantidad de esquelas y de credenciales que yo le daba. Yo fui novio, yo empecé de novio con ella en el 98, por ahí más o menos. 97, 98. Y era cada mes. Regalabas tú siempre una credencial.
2: Y la del mes. El espaciecito entre
1: primer
2: paréntesis.
1: Mes, segundo mes, tercer mes.
2: Tantos meses.
1: Y mi esposa aún conserva todavía en una caja todos esos regalos que yo le daba.
3: Y había unas credenciales que eran, tú entregabas una credencial y era un bonito regalo. Hoy en día, pues la gente, con la situación que hay, no sé, hoy se pasó, ya la gente, ya nadie quiere mandarse tarjetas, sino que te mandó una invitación por WhatsApp.
2: Claro.
1: Para los cumpleaños.
3: Los cumpleaños.
1: Ya la gente no hace.
3: Ya la gente no hace. Porque los tiempos han cambiado, ¿verdad? Pero sí, en esta época pues existe mucho una conexión. Yo digo que hay que aprovechar esta fecha, es para que la pareja, que está con problemas se sienten a resolver.
1: Claro.
3: Se siente. Es que hay que sentarse a resolver y se vean. Esto es como la pareja, es una compañía. Las compañías se sientan a debatir lo que va bien, lo que va mal, cómo mejoramos y todo. Voy a poner un ejemplo. Los charcos se reúnen a ver las empresas de ellos. Voy a hablar de ellos porque son de aquí. Bueno, ¿cómo están las emisoras?
1: Crean estrategias y esto y lo otro.
3: Estrategias. ¿Cómo están las olímpicas? Ahora estamos vendiendo un pollo un poquito más gordo que el de Lara. Ah, bueno, sí, está. Vamos a meternos por aquí. Vamos.
1: Lo mismo en el hogar.
3: Estamos bajando aquí. En el hogar es igual. Mira, yo creo que nos estás equivocando con esto. Mira, yo me di cuenta de esto. Mira, que mejoremos esto. Y eso que debe ser amor y amistad debería ser cada semana. Los hogares deberían ser unirse cada semana para debatir cómo están las cosas del hogar. Oye, ¿verdad? Mira, oye,
4: ¿cómo reiniciar?
3: ¿Cómo reiniciar? Claro, es que tiene que ser como el computador.
4: Hay que reiniciar.
3: El hogar hay que reiniciarlo cada semana como el computador.
1: Sí, claro.
3: Claro, tiene que resetearlo otra vez, para otra vez. Bueno, es decir, cuando tú dejas que se envejezca la cosa, cuando vienes a tratar de solucionar.
1: Y tiene que mantenerse viva la llama del amor.
4: Total. Claro, hay que reiniciar y conectar.
5: Pero eso,
3: primero eso.
5: Eso es posible y eso.
3: La hoguera.
5: Mire, eso es posible y eso funciona cuando las personas están dispuestas.
1: Sí, claro. Eso también es verdad.
5: Porque la rigidez emocional de parte y parte, por ejemplo, si hay una persona que dice, ven acá, a mí me parece que esta situación está así. Y esto me gusta y esto no me gusta. Pero si del otro lado hay una rigidez emocional en donde tú dices, no, es así, y ¿por qué es así? Ahí es donde tú tienes que decir, bueno, listo, dale. Entonces, ¿qué hacemos aquí? Porque esto es un monólogo. Esto no es un diálogo, esto es un monólogo.
1: Así es.
5: ¿Sí me entiendes?
3: Las partes tienen que estar...
5: Y aquí es cuando tú te das cuenta que antes del amor en pareja, para poder vivir en pareja, el amor propio hay que cultivar.
3: Sí, no... Claro, Sandy, es que como yo digo que tienen que ponerse...
5: Sí, porque es que casi nadie habla, el amor y amistad, casi nadie habla del amor propio. Y usted sabe cuánta gente se encuentra sola, contenida en sí misma y feliz. Eso no tiene nada de malo. O sea, la gente que ha aprendido a vivir sola y feliz y tranquila, eso es un privilegio.
3: Yo lo que digo cuando digo de las parejas es que arreglen las cosas es porque tiene que haber como es en el hogar, es como una compañía, entonces... Claro que tiene que haber disposición de las partes, ¿no? Para...
5: Por eso le estoy diciendo, todo eso que usted está diciendo es el ideal.
3: Claro.
5: Ya, pero cuando existe un monólogo, o sea, si hay un ping-pong, tú puedes jugar, ¿entiendes? Pero si hay ping-ping-ping-ping-ping, tú dices, no, me retiro.
3: Yo voy a hacer esta pregunta, por hoy, por amor y amistad.
1: Ajá.
3: Y quería preguntar, hoy en día, ¿qué... ¿Cuál es el hombre ideal para una mujer? ¿Por qué queremos que las mujeres nos respondan? Esto ayer estábamos hablando aquí. Gloricette, estábamos hablando.
5: Dice que la lista de nosotras es larga y la de ustedes son tres cositas.
1: O sea, sí. usted me va a traer una encuesta ahora de amor y amistad.
3: No, para que las mujeres, ¿te acuerdas, Gloria, que habíamos hablado de ese? Las mujeres opinen.
1: Por eso, una encuesta.
3: Solamente van a opinar mujeres.
1: Encuesta
3: no
1: para
3: va
1: mujeres.
3: No opinar ni siquiera Gatorade, la mujer. Hablando con la mujer. Bueno, las mujeres.
1: ¿Cuál es la encuesta?
3: Entonces la encuesta es, hoy en día, pues una mujer, hoy se presentan oportunidades, hoy en día se han presentado, bueno, que ella no quiere, sino de pronto un hombre ya maduro, viudo.
1: Un sugar daddy, como le llaman.
3: El sugar daddy.
1: Un man que resuelva.
3: Un man que resuelva, que el sugar daddy.
1: Pero que sea veterano.
3: Veterano, así. ¿Qué quiere una mujer? Un sugar daddy, camioneta.
1: Un man que resuelva.
4: Con estabilidad.
3: Estabilidad, platica, vaina, la lleva aquí, la lleva al estadio, le compra la camiseta de uno, ¿qué? Vamos a andar San Andrés, vamos acá. Su guardar y va, de vez en cuando llega, hace su aparición sexual, toca.
1: Pero cada 15 días.
3: Y se le mete cada semana, se le mete cada 15 días.
5: Y ella... ¿Y qué es su aparición sexual?
1: Sí, no, está bien utilizado el término.
5: No, claro. Está perfecto.
1: Está perfecto,
5: él sí. Él hace su aparición sexual.
3: Sexual.
1: Cada 15 días.
3: Después resuelve. Mira,
1: pero el man resuelve.
3: Y el man después se va y ella feliz y tiene todo y la tiene montada.
1: Ok.
3: Ese es el hombre que hoy quiere una mujer. o de pronto un man que de vez en cuando pasea canarios, se rebusca vendiendo perfumes, también los hay. Sí. Manes que tienen cabarillo por su mujer, pero entonces el man pasea canarios, anda en chancleta,
1: no resuelve.
3: Este vaina, a veces dice, mija, aquí está, vaina, pon tú aquí, rebúscate aquí.
1: Ande la buchácara.
3: Juega la buchácara, es mía, ya me rebusqué con el chico buchácara, te voy estando. El man quiere.
1: Pero el man hace aparición sexual todos los días.
3: El man hace aparición sexual con frecuencia. Con frecuencia. Porque la aparición sexual está ahí.
1: Entonces, ¿cuál de los dos hombres prefieren las mujeres?
3: ¿Cuál de los dos hombres prefieren la mujer?
1: Bueno, el interesante.
3: El o el man que está medio llevado, pero que le gusta trabajar, le gusta la mujer, y vaina, le gusta el dominó, la frita, se va para la cancha de Simón Bolívar, cada vez que hay plus 50, se va de vez en cuando al estadio, o se vuelve en el estadio, pero esta cosa mujer tiene aparición sexual con más frecuencia.
1: Continua.
3: Continuo, con más frecuencia, pero el Sugar Daddy.
1: Cada 15 días.
3: Cada 15

0: de una mujer hoy en día.
1: ¿Cuál de los dos hombres prefieren?
0: ¿Cuál de los hombres? Que hablen las mujeres, porque queremos que... No queremos Gatorade. Tenemos opinión de Gatorade.
1: WhatsApp Olímpica 322-512-4921. Puede enviar su nota de voz. Entonces, la encuesta que se ha creado Golbi Surchurt en la mañana de hoy.
0: No, porque queremos que hable la mujer, porque siempre estamos encuestando.
1: Hombre, sí, siempre usted sí. A ver, bueno, por acá tenemos una señora que acaba de mandar su nota de voz que dice, hola, buenos días.
2: Me gusta como el mío. Le falta un 10, significa, a mí me gusta como el mío. Le falta un 16 de detalles y de romanticismo, pero es que ese término del extremo el uno al otro, no. Por lo menos yo no le jalo a eso.
1: Bueno, ella, no sé, creo que no entendió la pregunta.
0: No entendió la pregunta.
1: O contestó, me gusta como el mío, porque es poco detallista, pero debe ser que el man resuelve. No,
0: o sea, estamos haciendo la pregunta es, ¿qué tipo de hombre quiere hoy en día una mujer que esté sola? Que esté sola. ¿Quiere un sugar daddy? ¿Ah?
1: Ahora, una pregunta. Ahora, que una pregunta
0: con ella, pero a veces los tipos una... están camellando, el man riga perfume, vende pegar.
1: Ahora,
0: vende
1: yo quiero hacer una pregunta igual para nuestras dos mujeres de la cabina de Olímpica Estéreo, Sandra y Glory. Los hombres latinos, porque ellas han tenido solamente en su vida de pronto novios latinos, que son de acá. ¿El hombre latino es poco detallista? ¿O hay hombres que son muy detallistas?
3: No, hay hombres que son muy detallistas.
4: Sí, yo siento que no va en la región, va en la persona.
1: Sí.
4: Va en la región, en la persona. Mire, yo estoy criando dos varones y bueno, siempre mi papá me decía, ningún hombre debe tratarte menos de como yo te trato. Y yo vi por muchos años a mi papá ser tan detallista con mi mamá, porque mi mamá era prendera. Es que las mujeres de antes les gustaba tener sus joyas. Y ojo, parece mentira, pero no sé si era que había más facilidad de obtenerlo. Y yo me acuerdo que mi papá, amor y amistad, madre, le regalaba una prenda a mi mamá, una joya, ya sea una cadena, un anillo, no sé qué. Mi mamá tenía la colección de anillos con mi papá. Entonces, dado a eso que vi, trato de criar a mis hijos de esa forma. Tanto así que el otro día me decía Salomón, porque mi hijo tiene una memoria prodigiosa, bendito y alabado sea el Señor, se la sacó a la mamá, modestia aparte, y entonces el pelado viene y me dice, mami, mañana cumple Salomé, para que le compres algo, ¿viste?, para llevárselo. Y eso, yo al principio decía, oh, este pelado que me va a arruinar, pero después dije, qué bonito que él desde chiquito ya tenga ese sentido de que a la mujer, a las amiguitas, hay que tener claro un detalle. Y él me dice, mami, mañana cumple Salomé y te me compras algo a veces hasta me dice, vas a Yoyashiti y le compras un detallito a la amiga para llevárselo. Y le cae un sororo y me recuerda, me llama cada rato y me dice, sí, mami, no se te olvide el regalo de Salomé.
0: Hay que...
4: Yo digo, qué bonito que el pelado tenga esos detalles desde chiquito.
0: Vamos con los oyentes, sí, en la encuesta. ¿Qué es el hombre? Como estamos de amor y amistad.
1: Voy a pasar cuatro notas de voz nada más, porque vamos, ya viene la información deportiva. Luego de las 8 de la mañana en adelante pasamos otras más. ¿Qué dice Olímpica? Buenos días.
5: Buenos días. La verdad, yo preferiría el que pase al canario para tener mi aparición todos los días.
0: Eso. Ella quiere un paseador de canario que tenga aparición sexual todos los días.
4: Prefiere su aparición.
1: Vea usted. ¿Qué dice Olímpica? Buenos días. Ella quiere su apretazón, que digo, su aparición.
6: Ay, señor, usted que tiene contra nosotras, me hace el favor y me respeta a todas, señor Hugo. A mí eso me gusta, que se estén metiendo con nosotras, o yo. A mí me gusta los sugar daddy.
7: Ay, así como ya
0: hizo bien. Ah, es que no, que yo dije que... Es que esta se apareció la vikinga. Ajá. Yo dije que lo vi, que los gaitos, ¿no? Entonces, que la respete.
1: A ver.
0: Ella también tiene derecho a estar en la encuesta.
4: Advertimos que solo mujeres y se nos coló esa ahí.
1: A ver, ¿quién dice Olímpica? Buenos días.
8: Muy buenos días para toda la gente olímpica. Pues me gustaría un hombre dedicado, romántico, no en lo material, sino en sus atenciones. Y es lo que sinceramente llena uno, y más cuando uno tiene una niña interior.
1: Eso. A ver, otro olimpiquista más, escuchemos, a ver por acá, ¿quién dice hola, buenos días? ¿Quién dice hola, buenos días?
9: Buenos días, mi amor. Hazme favor, dile a Hugo que yo prefiero el sugar. Así que haga esas apariciones de vez en cuando, está perfecto. No está uno maltratado, que sea proveedor, amable. No tiene que ser lindo, porque para lindo está uno. La bonita tenemos que ser las mujeres. Pero sí debe ser alto y con una sonrisa bonita. Una

0: buena billetera y que me quiera.
1: Yo conozco esa voz.
2: Esa nota de voz es de Katy Puloy.
1: Sí, señor.
3: ¿Qué dice Katy?
1: Además, te voy a decir una cosa, Katy. No estás pidiendo menos. Tú eres una morenaza bellísima. Claro. Que Katy. Mereces un hombre espectacular.
3: Mira, Katy está diciendo cómo es el hombre que ella quiere.
2: Ajá.
1: Ella cuando uno
2: ella lo pide alto y con una buena sonrisa, entonces Tatar no entra ahí.
1: Y con buena billetera.
3: No, porque tú sabes que Tatar la factura fino para cenar, no le falta una firma. Pelado. Si no, se le puede
1: pelado.
2: Ay, no, pero 7:24, vamos a seguir escuchando más notas de voz después de la información deportiva. Ya regresamos.
4: ¿Cómo?
5: Bacanísimo.
6: Bacán.

0: Ok, se llama Lloro, el gallo de la salsa. Tito Rojas en Olímpica Exterior. Lloro. 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Miguel Olimpiquista, 7 de la mañana con 29. 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Y también a esta hora de la mañana nos puedes ver a través de el Instagram de arroba Hugo Luis Uruchurto. Así aparece, arroba Hugo Luis Uruchurto, para que puedas ver también la información deportiva. 7:30 ayer, goleada del Barcelona. Ayer Nacional ganó el debut de James Rodríguez, fue ayer en el Estadio El Campín. Hay una jugada que tiene llena las redes sociales también, ¿no? Que era gol del Internacional de Bogotá, que era gol, que no era gol. Que está favoreciendo a James Rodríguez, que ya le quiere entregar el título, mejor dicho. Están las redes sociales invadidas, alborotadas con el debut de James Rodríguez. Aquí está Hugo Luis Uruchurto.
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0: Al pibe, riéndose el pibe.
2: Que difícilmente te encuentras el mono Valderrama riéndose. Nada más aquí. Porque ese día, cuando grabamos esta promoción, el mono Valderrama ya tenía como unas cuatro frías encima. Encontramos aquí cerquita, sentamos a hablar un rato. Muy bien, cuando ya comienza a hablar de deporte, usted pone el timekeeper. 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Cabalgata deportiva. 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No, 80, porque yo fui, cuando yo comencé el periodismo, yo era el corresponsal de la cabalgata deportiva Gillette de emisora Todelar. 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Ustedes emisora. 15
3: minutos arranca ya. Recuerde que en el baño no las puede comprar. O
0: sea, 15 minutos arranca ya. La cabalgata deportiva de Hugo Luis.
2: Es una cabalgata, ya pusieron 15 minutos. Tengo un tiempo medido.
0: Arranca.
2: Bueno, yo voy a tratar de hacer en 15 minutos todo, porque es que a veces yo me emociono y me paso. Entonces, disculpen a los oyentes. Yo les presento disculpas porque de pronto algunos torcerán la boca. 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Bueno, señores, y estamos a nombre de la AAA con nosotros en este informe. La AAA está con nosotros en este informe deportivo. Bueno, vamos a decirle a los oyentes lo siguiente. Vamos, arranquemos con la información. Una jugada polémica ayer en el debut de James Rodríguez, entró en el segundo tiempo. Sí, claro. Lo metieron en el segundo tiempo. Él no es titular en Nacional. Apenas llegó, entonces mientras se acomoda con...
0: Ya tuvo una asistencia ayer, ¿no? El tiro de esquina.
2: Un tiro de esquina que se convirtió en gol. Cobró un tiro de esquina y un gol. Bueno, digamos que eso se le suma. Pero, bueno, lógicamente, James Rodríguez es un jugador que está bajo de forma, ¿no? Él tuvo algunas apariciones interesantes, otras perdía la bola, otras estaba fuera. Otras, tuvo una oportunidad de hacer un gol a James Rodríguez ayer. Tuvo una oportunidad de hacer un gol. En un tiro de esquina llegó solito, pero le pegó mal a la bola, le pegó malísimo a la bola. Intentó hacer una bola y le pegó mal a la bola. Y la bola le rebotó y hizo un bound y el arquero la controló. Una llegada clarísima que tú y el mismo James Rodríguez apareció solo. Bueno, digamos que el jugador tiene su técnica, sus cosas. Vamos a ver, ojalá le vaya bien al señor para que termine su carrera de buena manera, porque todavía creo que tiene cuerda como para jugar de pronto un par de años más, digo yo. En fin, ese fue el debut de James Rodríguez, pero sí una jugada polémica del gol. Después hubo un otro gol del equipo internacional de Bogotá y que, dejó la sensación de cierto favoritismo del VAR y del árbitro del partido. El árbitro con escarapela FIFA. Pero bueno, aquí los árbitros de escarapela FIFA, caramba, muchos parece que le hubieran dado esa cosa en una piñata. Bueno, señores, vamos a entrar con algunas noticias que genera pues la llegada pues de Gabriel, el jugador Juan Guillermo Cuadrado, ya vienen de regreso. Estos jugadores pasan por Europa mucho tiempo, allá ganan su dinero y terminan jugando allá porque ya no hay contratos allá para ellos, ¿no? Todo tiene su final, como la canción de Héctor Lavoe. Y Cuadrado ya cumplió un ciclo en Europa porque ya se ponen viejos, ya. Entonces vienen de recogiendo los pasos, ¿no? Estos jugadores, y terminan recalando acá o terminan siendo recibidos acá en Colombia. Entonces Guillermo Cuadrado será jugador del equipo de los Millonarios. Él es uno que puede servir como un extremo, era antes el amargador de punta, puede ayudar como un extremo al equipo del equipo de los Millonarios. Entonces, este jugador fue Guillermo Cuadrado, fue presentado, 17 años que jugó en la serie en Europa, especialmente en Italia, duró muchos años allá. Creo que debe ser un hombre con buenos ahorros para el resto de su vida, y ahora viene aquí al fútbol colombiano a terminar de cerrar su ciclo como futbolista, Juan Guillermo Cuadrado. Esto pues con relación a las noticias de los veteranos que están siendo contratados. James Rodríguez, un veterano contratado por el equipo nacional, y ahora Guillermo Cuadrado, este jugador Cuadrado, pues entregado al equipo de los Millonarios, llegando a Millonarios, ya terminando su ciclo como futbolista en el equipo de los Millonarios. Sandy, tengo todo ese bendito aire acondicionado en la espalda, disculpe, no sé ni dónde está el coso ese para pagar. Caramba, qué cosa terrible. Bueno, señores, en estos días el Junior ha tenido entrenamientos a puertas abiertas. Ay, gracias, mi querida Sandy, qué bueno. Porque en estos días hemos tenido al Junior haciendo entrenamientos a puertas abiertas. En algunos momentos están dejando entrar a algunos colegas que van. A los colegas que van a ver los entrenamientos. Realmente, yo pues hace años dejé de asistir a entrenamientos porque, porque ya uno ya quema ese ciclo. Son como diferentes fiebres que tiene uno en su momento, o cuando uno era reportero y tenía que informar ante Fabio Poveda o allá en la Vibración Deportiva, en Radio Mar Caribe. Entonces, me tocaba ir a los entrenamientos. Entonces nos rotábamos, a veces iban uno, a veces Wilson Pacheco, le toca a usted que está pelangón, vaya usted, después yo voy al entrenamiento de fútbol, analizo, hablo con el técnico, usted va estos días, y así era que íbamos nosotros. Entonces ya después cuando uno pasa a ser más bien más un analista, un comentarista que reportero, entonces ya deja uno de ir a estos entrenamientos. Pero el Junior abrió las puertas para los muchachos ahora de redes, algunos muchachos que comentan, muchachos comentan por redes, unos bien, otros mal, no sé. Algunos lo hacen de buena manera, a otros les toca todavía aprender, pero están haciendo su trabajo. El Junior abrió las puertas y se ha presentado pues esto de que el técnico Viera ha dicho algo que yo quiero de la mejor manera posible darle a entender al técnico que no se trata de ganar como sea, sino de jugar mejor. Entonces, esta parte es la que yo quiero hoy tocar en este comentario deportivo, conociendo la opinión de la gente, porque respetamos la opinión de la gente, respetamos también las decisiones del cuerpo técnico y uno lo que esté haciendo. Pero yo siempre le digo algo, y se lo digo al técnico Viera: lo más importante de un entrenador de fútbol es escuchar. En la medida que el entrenador escuche, va a haber una mejor solución a las cosas. El técnico Viera está empecinado en que él dice que él tiene que ganar como sea. Y eso es el peor error que puedes cometer. Ah, que necesitamos ganar un partido. Sí, claro, yo no hace rato no gano un partido. Caramba, va para 12 partidos sin ganar. Es verdad, tienes que ganar un partido. Sí, pero sobre todo, antes de ganar un partido, para ganar un partido, tiene que haber una serie de movimientos que te den a ti la posibilidad de poder tener certeza que puedes ganar un partido, tener confianza que puedes ganar un partido. Yo siempre he dicho que el fútbol es como el boxeo, porque el boxeo es defensa y ataque. Movimiento, inteligencia, engaño. Lo que pasa es que el boxeo son dos peleadores nada más. En el fútbol hay dos equipos. Entonces, hoy la recomendación que yo le doy al técnico Viera, el consejo que yo le doy a él es que él no esté animando al equipo a que debe ganar como sea. Anime su equipo a jugar bien al fútbol, porque en la medida que juegues bien al fútbol te vas a acercar más a la victoria. Y jugar ramplonamente y jugar al como sea, terminas dejando tu defensa hecha un carnaval, que es lo que ha pasado, y terminas perdiendo los partidos. Eso es lo que ocurre con el cuadro barranquillero. Eso es lo que yo quiero hoy recomendar, y públicamente se lo digo al técnico del Junior. Ah, que tienes que ganar, claro que tienes que ganar, porque hace rato no ganas. Me parece bien que tú te... Claro, porque todos los equipos que van a jugar, ninguno quiere perder. Todos tienen que ganar. Porque que Fortaleza va a jugar y va a Fortaleza va a decir que va a perder. No, Fortaleza quiere ganar. Y Junior también quiere ganar. Una cosa es el deseo y otra cosa es cómo lo logras. ¿Cómo vas a lograr ganar un partido si no juegas bien? Mi querido Rocha, del Bordillo. Oye, siéntate ahí que te voy a hacer una preguntita.
0: Delbordillo.com. Hugo, tiene que decirle, contado me han que apretaron a los jugadores del Junior a la salida de un entrenamiento a la banda de los Cuervos. Contado me han.
2: Ah, sí. Sí, claro. ¿Cuál fue eso, mi querido Rocha? ¿Cómo estás? Bienvenido, Rocha.
4: Gracias, Hugo. Buenos días para todos los oyentes que nos escuchan a esta hora. Eso fue antier, a la salida del entrenamiento. Varios miembros de la barra, como dicen ellos popularmente, apretaron a los jugadores. Y dos de ellos no aguantaron la presión.
2: Dos de ellos no aguantaron la presión. No,
4: se pusieron a llorar. Se fueron de llantén y todo.
2: Se fueron dos jugadores, se fueron de llanto, corrido.
4: Claro.
2: A la apretazón de la barra.
4: De la barra.
2: De la barra.
0: Esto no es nada nuevo, Uja. No. Recuerdo que esto lo hacen las barras.
2: Esto lo hacen las barras.
0: No solamente en Colombia, en Argentina, en Brasil.
2: ¿Tú te acuerdas de aquel jugador antioqueño que jugó en Argentina? Uno larguirucho, él jugaba bien. Uno alto, flaco, largo, jugaba bien.
0: Giovanni Moreno.
2: Lo apretaron en la Argentina y las barras, y uno de las barras cogió y lo encañonó. Pistola.
0: Que no debería ser así.
2: No, estoy contando la anécdota.
0: Claro.
2: Entonces, Giovanni Moreno se fue de fútbol argentino enseguida.
0: Claro.
2: Me acuerdo. Pero sí. Este apretón pone también a la gente en alerta. Yo sé que hay que hablar con los jugadores. Yo no sé, y aprovecho para saludar a mi amigo del Bordillo, que es uno de los portales más vistos a nivel deportivo, y te felicito, Rocha. Es que yo hoy estoy diciéndole al técnico, es que Junior quiere ganar, claro que no quiere que Junior gane. Junior juega, es más, Junior se arma para ser campeón. Entonces, ¿necesita ganar? Sí, necesita ganar. Pero no puedes ganar como sea. Esto no es como sea. Porque cuando tú te vuelves loco, es como el boxeador que sale a noquear y no tiene una buena defensa. Yo siempre he dicho eso. El boxeador sale y mete derecha y quiere el botón. ¡Pum! Le dieron en el botón de arranque y ahí cayó. ¿Ya me entiendes? A besarle los pies a Cortejer. Entonces, el Junior tiene que preocuparse primero por jugar bien, mi querido Rocha. Hay que jugar bien, porque es que tú no puedes ser desordenado en defensa y te vuelves loco y entonces quiero ganar como sea, porque es que cuando quieres ganar como sea, entonces eso se abre, así como están abriendo la puerta para los periodistas, así se abre la defensa, puertas abiertas. y te llegan los rivales y te hacen daño. Y ya te conocen.
4: Claro.
2: Entonces Junior está desesperado. Entonces, además, porque siento, yo no sé qué piensas tú, mi querido Rocha, es que el Junior, después del bicampeonato, se dedicó a folclorear y a no prepararse bien.
4: Es que hubo, además, no llegaron refuerzos de categoría que motivara al mismo jugador que está hace rato, que ganó el bicampeonato, para el tema de la competencia. Claro, porque si llega alguien de menor nivel que yo me relajo también.
2: Claro, no es que el equipo, entonces, después del bicampeonato se relajó mucho.
4: Claro.
2: Y entonces ahora es que sienten, porque es que antes tú aparecía la individualidad. Entonces con la individualidad hacíamos goles. No, y ya, bueno, porque no, la defensa está mala. No te preocupes, pero nosotros ganamos. No somos bicampeones, pero la defensa está cachuleta, esa defensa cachuleta no importa. Pero ahora no se ven los goles. Para remate, Muriel está lesionado, que es el único que se atreve a hacer goles ahí. Y el equipo sigue dando ventaja.
4: Es que en el primer campeonato teníamos a Enamorado.
2: Enamorado.
4: Y en el segundo estaba Muriel.
2: Muriel. Pero ahora Muriel, después de la corraleja, está lesionado. Y ahora no tenemos gente arriba para hacer goles. Entonces no hay quien haga goles. El equipo padece de una sequía y recibe mucha anotación. Antes Junior hacía tres y le hacían dos. Hacía dos y le hacían uno. Pero le hacen uno. Y con eso pierde como jugó ahora el último partido.
4: Contra Alianza, sí. El problema hubo ahora es que para este partido todo se prevé que Viera va a utilizar a Peña como lateral por derecha.
2: Esa parte, aquí estoy presentando a mi amigo Rocha, que me está hoy aquí, el Rocha, que estamos en vivo por acá. Entonces yo lo que quería es, ahora, yo inclusive recomendé esto, lo dije ayer. Arrito, mire.
4: Ajá.
2: Sé que quiere poner a Peña en lateral derecho y ojalá le vaya bien, pero esa no es su posición. Entonces, claro, de pronto estamos improvisando un jugador en una posición que es cumplidor, pero él no es un lateral derecho original, o sea, no es su puesto. Al ponerlo por ahí, estamos tratando de hacer un experimento. Te colocamos a el jugador Ortiz.
4: Ortiz.
2: Ortiz, que va a jugar con el Cachaco Rivera. Entonces, Ortiz, Rivera y Peña como lateral. Y el otro es
4: Suárez. Bueno,
2: Suárez. Entonces, vamos a jugar así. Al mover a Peña a otro lugar. Y si no te da resultado, terminas con un tremendo boquete por ahí. Porque seguro el rival te va a poner uno de esos negritos azarosos arriba por el lado de Peña, para que Peña no se suba.
4: Además, el partido es en la altura a las 2 de la tarde.
2: A las 2 de la tarde, en la altura. Entonces,
0: el sol pica también.
2: Entonces mueves a un jugador para un puesto que no es, y improvisa y colocas otro, y de pronto te pegas por una enredada. Ojalá que no. Ojalá que le vaya bien.
4: ¿Sabe?
2: Ojalá que descubra esa posición Peña y que por ahí se proyecte y le vaya bien, ojalá.
0: ¿Sabe qué me preocupa de todo esto, Rocha, Hugo y oyentes? Hombre, el bajo nivel de Herrera. O sea, Herrera sale, el jugador que era titular del equipo, ¿verdad? Se va para Millonarios y él le queda la pista libre para ser el titular indiscutible del Junior de Barranquilla por esa banda, de lateral derecho. Además que no podemos desconocer que el hombre es un hombre de buena técnica, que tiene velocidad, que tiene buen centro, pero anda muy mal. O sea, era el momento de que él se apropiara como tal de la lateral derecha del Junior de Barranquilla, que él dijera, se fue
4: Guerrero,
0: pero aquí quedo yo, Herrera, que también soy bueno, y es verdad, porque tiene calidad,
2: no,
0: pero no se ha podido afianzar ni siquiera cuando estaba Guerrero. O sea, él no, o sea, Guerrero no tenía una competencia con él. Guerrero era el titular indiscutible y Herrera entraba de vez en cuando, o por izquierda o por derecha. Pero Herrera nunca puso en peligro la posición de Guerrero. Ahora que tiene la pista libre, que está él como lateral derecho y detrás de él hay un sub-20, es para que él se apropiara de esa banda y miramos que no. Tanto así que el técnico Viera está pensando en colocar a Peña de lateral derecho porque el hombre anda en bajo nivel. Tiene que revisarse también.
2: Yo estoy de acuerdo, y en bajo nivel están un poco. Inclusive el mismo portero también ha dado ventaja. El mismo portero es
4: cuando tienes una defensa, Hugo, que no te brinda garantías.
2: Y la defensa que no rinde. Vamos a hacer un puntaje aquí rapidito. Vamos a ver si estamos de acuerdo todos. Puntaje de jugador, porque los jugadores también son así, 50-50. Una parte del cuerpo técnico, el otro 50 los jugadores, ¿verdad? El arquero Silveira.
4: Un 5.
2: 5 puntos. 5 puntos.
4: Herrera.
2: Herrera, 4.
4: Yo le doy 4 también. Me alegro mucho.
2: Peña.
0: ¿Cómo cuál?
2: Peña, 5 puntos.
0: Cinco.
2: Cinco, no llega al 6. El Cachaco Rivera, 4.
0: Sí,
2: no da mucha ventaja. Suárez.
0: Bueno, 5.5. 5.5
2: la vez pasada. Pero no llegan al 6. Estoy con la defensa y ninguno llega al 6. O sea, todos perdieron el año. Hasta ahora.
0: No está.
2: Vamos con los volantes.
0: Volante primera línea.
2: Volante primera línea. Río, 4. Anda muy mal. Río, 4. No marca ni con una tiza. 4.
4: Rivas.
2: Rivas, 4. El otro jugador.
4: Barrios.
2: Barrio.
0: No, ese.
2: Barrio, el diablito aquel torbellino de la América.
0: Está en 2. Está en 2.
2: Barrio, es casi 3 puntos. No, mal que anda.
0: Está muy mal.
2: Demasiado mal. Ángel, 5 puntos, porque tampoco ha jugado mucho. ¿Qué más me queda?
0: Castrillón.
2: Castrillón, 4 puntos. No ofrece, no hace goles, no.
4: Ayer Castrillón estaba practicando definición con Víctor Danilo Pacheco.
2: Sí, trabajando con Pacheco eso.
4: Sí. Porque la verdad, él...
2: Está fatal.
4: Está fatal. No,
2: póngale arriba, póngale...
0: Paiva.
2: Paiva, 4 puntos. No llega al 5 siquiera, Samal.
0: Muriel.
2: Muriel es el que se salva.
0: De pronto 6 puntos.
2: 6.5, porque de todas formas hace gol. Yo le bajo el puntaje por la corraleja.
0: Y es el diferente.
2: Es diferente. Canchimbo, 4 puntos. Termina el Junior. Todos están debajo del 6. El nivel es mediocre del equipo.
0: Así
2: por
0: es.
2: Eso es que el Junior está en el último lugar.
0: Así es.
2: Y ahora, si tú quieres mejorar, y con esto termino porque aquí ya me torce la boca, ya se acabó el tiempo.
0: Ya sonó el pito.
2: ¿Dónde está el
0: ahí está, ya van 10.
2: Está aquí el Taikipe y póngamelo aquí.
0: Van 17, Hugo.
2: Van
0: 17. Ahí están los 2 minutos de adición, Hugo Luis.
2: Ah, 2 minutos de reposición.
0: No, pero ya se lo di, ya se le acabaron también.
2: También se me acabaron. Oye, ayer dieron 10 minutos en el Partido Nacional. Caramba, quería que ganara la Nacional, le dieron 10 minutos. Oye, qué locura.
0: Hablaremos de Nacional y también de, hablaremos también del fútbol internacional porque ya está casi definido la semifinal de la Copa Sudamericana y aquel sueño que teníamos los barranquilleros de ver en una final al Boca Juniors con el Santos de Brasil que viniera Neymar. Ya, nada, se acabó porque el Santos ayer fue eliminado a través de la tanda de tiros libres desde el punto penal.
2: Y cuidadito, vamos a ver al Cinciano de Cusco, un equipo
0: mejor. No, porque era más vistoso, Rocha. Era más vistoso ver un Boca Juniors.
4: Claro.
0: Y un Santos que trae a Neymar. Claro, o sea, era más vistoso.
2: Que por eso
0: para uno comprar una boleta e ir.
2: Claro, y fíjense usted quién está colado, el Cinciano de Cusco. Seguro está colado, va a jugar con Vasco da Gama. Sí, bueno, sí. Señores.
0: Con Vasco da Gama va a jugar el Boca Juniors. Y del otro lado está el Torque con Cienciano. Cienciano va ganando 2-0 el partido es hoy.
2: Hoy
0: a las 7:30 de la noche será el partido. Y del otro lado está Atlético Mineiro.
2: Por eso le digo.
0: O sea, Atlético Mineiro se mediría en una semifinal a un Cienciano o a un Torque.
2: El Torque.
0: Y del otro lado está Boca Juniors, Vasco da Gama.
2: Bueno, entonces decirle, final, señor. Bien. ¿Quieres ganar? Juega bien. Ordena tu defensa. En la medida que tenga esos conceptos, tal vez tú te puedes aventurar a ganar. Pero con esos negritos correlones que tiene el equipo este del visitante, donde vas a visitar, es un equipo fuerte, estructuradito, bien parado, no puedes ganar como sea, como con fuerza, como que yo quiero ganar porque yo quiero. Hay que saber jugar. Como el boxeador que fabrica el knockout.
0: Con inteligencia.
2: Tienes que fabricar la victoria.
0: Así es.
2: Sí, ok, cierro la información deportiva. Estamos pasados, traviesos, no me torza la boca. Gracias, señor.
0: 7:52. Hoy la información deportiva con invitado especial y todo, ¿no? 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
2: Ocho de la mañana con 3 minutos, tremendo sol, qué calor que hace hoy, Dios Hugo, el día va para largo.
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0: rico va, qué rico va, qué rico está. Bueno, esa hora de la mañana en Olímpica tenemos invitado especial. Tenemos al gran Jason, que está por acá de Muebles Camar.
1: Jason DJ.
0: Aquel es Gerson DJ. Este se llama Jason DJ. Jason de Muebles Camar.
2: Que te han vendido una cama con unos corazones, Iván.
0: Sí, de amor y amistad. Hey, Jason, ¿qué tal? ¿Cómo estás? Buenos días,
3: papá. Súper, súper, súper. Buenos días para todos. Buenos días para la gente olímpica, Barranquilla entera. 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
0: Hugo, cuando ustedes tiran el colchón lo acaricia. Sí,
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1: Así Jason es. Tiene una pinta de profesor de matemáticas de la Agustinieta.
0: Bueno, Jason, muchas gracias, papá. Dios te bendiga, brother. Así que todo el mundo, todos los que están escuchando Olímpica a esta hora, arranquemos para allá. Voy para allá, como dice Hugo, para Muebles Amar, para poder amoblar mi casa. 8 de la mañana con 13 minutos. 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

0: Bueno, mi gente, 8 de la mañana con 18 minutos en Olímpica. Esta canción que se llama Caí de Malo, a nombre de California, Gloria C. de Rivera.
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3: Bueno, mi gente, 8 de la mañana con 19 minutos en Olímpica Estéreo Temprano Mabacán. 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Tenemos un invitado especial a través de la vía telefónica, un abogado que estará conversando con nosotros. Pero antes de irnos con nuestro abogado, tenemos al pajarito.com que nos tiene un informe del estado vial de Barranquilla en estos momentos en algún punto de la ciudad. Adelante, el pajarito.com.
4: Muy buenos días para los oyentes de Olímpica Estéreo, aquí con los deportes, el pajarito.com reportando, avenida Sicumbalá, bajando el puente nuevo, tremendo tráfico, del sur a norte, hay un bus varado en la mitad, aquí tiene seguridad ahí, ¿qué hace ese bus varado? Para que tengan la R, mucho tráfico, faltan reguladores, la entrada a la media, reguladores, para que tengan la R. Bueno, reportando para Olímpica Estéreo, reportando para Pajarito.com, bus de Monterrey nuevo, montado en una grúa, vía circunvalada, y es un bus de Monterrey, y son nuevos varados. Oye, si son nuevos, los últimos guaracha, ¿qué es lo que pasa, mi gente? Es que son tantas cosas, mi gente. Para Olímpica Estéreo, Pajarito.com, reportando.
1: Ahí está el reporte de pajarito.com, un reporte muy oportuno. ¿Ah?
3: El bus de Monterrey varado, dice.
5: Y nuevo.
3: Que está nuevo. No, pero él dice que está nuevo, escucha.
4: Reportando para Olímpica Estéreo, reportando pajarito.com, bus de Monterrey nuevo, montado en una grúa, vía circunvalada. Y hace un bus de Monterrey de los nuevos varados. ¡Anda!
3: El pajarito.com, 8 de la mañana, 21 minutos. Sandra, ¿quién tenemos en línea?
1: Bueno, tenemos en línea a nuestro abogado especialista en Derecho Civil Comercial y de Familia, Antonio El Hash, que precisamente nos va a aclarar dudas sobre una noticia que desde la semana pasada nos viene rondando en la cabeza y sobre todo a nuestros oyentes. Mire lo que dice la Corte Suprema, ya no es cuando quiera. Corte Suprema hace importante aclaración sobre el pago de la cuota alimentaria y fija plazo que debe cumplir. La Corte Suprema de Justicia aclaró que las cuotas alimentarias corrientes deben pagarse dentro de los 5 días siguientes a su vencimiento, sin esperar la liquidación de las deudas atrasadas. Pero, pues ante todo este ABC de todo el tema de derecho de familia, necesitamos, por supuesto, de la guía de un experto y está con nosotros Antonio El Hash, abogado en Derecho Civil, Comercial y de Familia. Antonio, bienvenido a Olímpica Estéreo y Temprano es más bacano.
6: Hola Sandra, Arlington, Hugo y Glory, muy buen y bendecido día para ustedes y al resto de compañeros de la mesa de trabajo de Olímpica, que temprano es más bacano. Antes que nada, quiero agradecerles nuevamente por esta grata invitación y en especial a sus fieles oyentes.
1: Bueno, Antonio, ¿qué fue exactamente lo que decidió la Corte Suprema sobre el pago de las cuotas alimentarias y por qué esta sentencia ha generado tanta tensión, sobre todo para cuotas alimentarias, que es el diario vivir de muchas familias, muchos pendientes en ese orden de ideas?
6: Así es, Sandra, tal cual como lo has manifestado, eso es el diario vivir. Sin embargo, hay que tener en cuenta algo. La Corte Suprema, a través de esa sentencia, hizo una precisión muy importante. En un proceso ejecutivo de alimentos, es decir, en la demanda que generalmente las personas interponen, tenemos que diferenciar dos cosas muy importantes. La primera, la deuda histórica. ¿Qué significa deuda histórica? Es precisamente esas cuotas atrasadas que no fueron pagadas en la oportunidad de vida y que ocasionaron esa demanda. Y por otro lado, las cuotas corrientes. Entonces, esos son dos aspectos que no debemos dejar de lado. La deuda histórica y las cuotas corrientes. Las corrientes son las que se continúan causando

0: mes a mes, mientras se va adelantando la demanda de alimentos de la que hice mención. Lo que dice la Corte es que la discusión sobre cuánto se debe de esa deuda histórica no puede utilizarse para aguantar o retener el pago de las cuotas del presente, o sea, las que van corrientes. Las mesadas corrientes, esas cuotas de las que les acabo de mencionar, están destinadas precisamente a cubrir necesidades actuales de la persona que demanda, de la que recibe esos dineros como alimentos. Y por eso no deben quedar condicionadas a que quede primero en firme la sentencia para después pagar todo. No, hay que hacer diferencia en esos dos aspectos.
1: Doctor Antonio Hash, aquí lo saluda Hugo Luis Uruchurto. Quería hacer una pregunta con relación al tema de la mayoría de edad. Cuando la persona cumple los 18 años, ¿ya deja a aquella persona demandar esa mesada alimenticia?
0: No. Buen día, Hugo, para ti. No, cumplir 18 años no produce por sí mismo la terminación automática de la obligación alimentaria, para nada. Precisamente el caso que se estudió y que ha sido noticia, como lo dijo Sandra al inicio, el caso que estudió la Corte involucraba precisamente a un estudiante universitario mayor de edad. Lo que debe analizarse para estos casos muy particulares es si continúan existiendo las circunstancias jurídicas que justificaban recibir alimentos. Y una de esas circunstancias para estos alimentos de mayores es que, a pesar de que tenga 18 años y hasta los 25 años, se demuestre de que esta persona depende todavía económicamente de sus padres, no esté trabajando y, ojo, esté realizando estudios, ya sea universitarios o estudio de bachillerato o técnico, pero tiene que estar estudiando. Por eso es importante acabar con esa idea de que un hijo, cuando cumple los 18 años, automáticamente desaparece cualquier obligación alimentaria. Sí, la mayoría es relevante, pero no puede funcionar como un interruptor automático. Se acabó, cumplió la mayoría de edad y listo, se acabó la obligación de alimentos. No, señora, así no funciona la ley.
2: Ok, doctor Antonio, le saluda Arlington Cordero y desde septiembre se siente que viene diciembre. Buenos días.
0: Buenos días, Arlington. Así es, cuando entran los BRE, tenemos que prepararnos.
2: Oiga, doctor, ese tema de que a veces la responsabilidad de algunos que dicen, hombre, yo no tengo plata, yo no tengo ahora, yo pago cuando yo pueda o yo doy cuando yo pueda, o que manejan las cosas de esa manera, ¿se puede hoy o no se puede?
0: Arlington, muy buena tu pregunta, porque básicamente muchas personas, o sobre todo deudores o obligados alimentantes, dicen que porque no tienen recursos, básicamente ellos se exoneran de la obligación porque simplemente no lo tienen. Y no, así no se trabaja en la ley en ese sentido. La ley lo que dice claramente es, si tú no puedes demostrar, o no se puede demostrar, perdón, no la persona que puede, no se puede demostrar ingresos con respecto de quien tiene que pagar la cuota de alimentos, la ley lo que manifiesta es, se tasa esa cuota de alimentos sí o sí con base a un porcentaje del salario mínimo actual a la fecha en que está obligado. Es decir, en este momento nosotros tenemos un salario mínimo de 1,750,000 pesos, para tomar un ejemplo. La ley lo que dice, sobre ese salario destina el 50% para la congrua, es decir, la mínima subsistencia del que está obligado, y sobre el resto, allí sí pacte una cuota o imponga una cuota de alimentos. Puede ir 200,000, 300,000, 500, hasta 700,000, hasta 800,000 pesos de obligación, pero por el solo hecho de no trabajar, no queda exonerado, Arlington.
3: Oiga, qué buena aclaración, porque sí, generalmente dice, es que yo no tengo trabajo, aquí tienes y haz lo que tú quieras. Esto es lo que yo tengo, imagínese. Y cuántas madres tienen que rumanearse por el lichiguito, porque así lo tenemos que decir, que le dan a algunos papás que como pueden, cuando quieren, y es que yo no trabajo y haz lo que tú quieras. O sea, fíjese usted, es difícil,
0: es duro. Así es.
2: Oiga, doctor,
0: Es que básicamente hay que aclarar algo, porque es lo que ustedes tienen que tener, y excúsame, Arlindo, que te interrumpa, pero es que este tema es muy importante. El interés superior del menor está por encima de los demás derechos.
2: Así es, ya con eso ya.
1: O sea, como dice uno, los niños rompen los esquemas.
2: Sí, cuando claro.
1: Estudiando niños y niñas.
3: Sí, claro.
2: Doctor, lo que pasa es que siempre se ha manejado un tema que yo no sé si le podemos llamar machismo o qué, que es el tema de que como ya no vives con la mujer, entonces tú crees que dando la cuota, entonces ella se va a gastar el dinero es con el hombre que ya está.
3: Mi abuela. O sea,
2: siempre se ha mantenido ese tema y por eso es que los hombres a veces no corresponden o no cumplen con lo pactado. Siempre es pensando de que, pero yo te voy a dar esa plata a ti, pero te la vas a comer con el otro. O sea, te estoy hablando castizamente, doctor, porque es que así es que se maneja en el ámbito popular.
4: De hecho, mi abuela, doctor, tiene un dicho con eso, que ella dice, algunos hombres quieren ir a los hijos mientras están con la mujer. Cuando ya no están con la mujer, ya no quieren a los hijos.
0: Lamentablemente, Arlington y Glory son dos realidades crudas que vivimos diario a diario, y nosotros los abogados, y ojo, no solamente en la costa, en todo el país, porque he tenido la oportunidad de atender casos fuera de la costa, y es un común denominador. Pero ojo, aquí les doy una respuesta fácil. Si efectivamente nos impone o nos importa por sociedad, por ego, por lo que fuere, el machismo, porque piensan que al pagar una cuota económica en dinero se la va a gastar la madre en otras circunstancias, pues para eso existe el pago en especie. Es decir, no te voy a dar el dinero a ti directamente, pero yo voy a pagar directamente el colegio, voy a pagar directamente los alimentos, voy a pagar directamente la salud, y con eso también estás honrando y protegiendo el interés del menor sin que necesariamente tú tengas que entregarle el dinero a la madre, si esa es tu vetusta pensar o tu vetusto pensar.
1: Bueno, Sandy, que yo quería decir algo al doctor Hatch. Es que mire, doctor, y esta triste realidad se ve más aún cuando los niños están en condición de discapacidad. Cuando de pronto los padres se alejan porque el niño tiene autismo o de pronto el niño tiene otra condición, ¿verdad? Esto hace que se alejan el padre, peor. Si el niño aún pues que no presente nada, sufre aún en los niños que están en condición o tienen alguna discapacidad, o presentan
4: alguna, ya
1: sea física o cognitiva, doctor, eso ocurre. Debería ser más fuerte la ley sobre esos padres, doctor Hals.
0: Estimado, te voy a comentar algo. No hay lejanía que la ley no pueda alcanzar cuando hay menores. Perdón por lo poético y romántico, pero como abogado en 20 años en este ejercicio lo he visto, lo he vivido y lo he logrado. En ese orden de ideas tú tienes toda la razón. Al contrario, manifesté que el interés superior del menor está por encima, y en el caso particular de los niños con algún tipo de situación especial, no de esta sola naturaleza, sino de cualquiera que sea, la ley exige que mientras subsista durante toda la vida de ese menor o de ese adulto, esa incapacidad o esa imposibilidad de valerse por sí mismo, la responsabilidad económica siempre va a recaer sobre el próximo, padre, madre e incluso abuelos, ya sea de crianza, adoptivos e incluso, y por ende, los consanguíneos. Pero a la ley incluso robustece esa protección para darte esa tranquilidad.
3: Bueno, Antonio, súper claro tu punto, y aquí a través del WhatsApp olimpiquista nos pregunta un padre preocupado, dice, una pregunta para el doctor El Hash. Y los padres que damos la cuota puntual y nunca fallamos con la cuota, pero no me la dejan ver. Y la otra pregunta, y el padre aporta y da la cuota y la mamá vive con otra persona, a la mamá también le toca, porfa, dice un padre preocupado. ¿Qué respuesta le tiene a ese padre, doctor Antonio El Hash?
0: Primero, a ese padre preocupado, mis sinceras felicitaciones, porque dejó de ser un padre proveedor para volverse un padre presente en la crianza de los menores hijos. En ese orden de ideas tiene varias circunstancias. La primera, puede perfectamente ir, voy de mayor a menor. La más cruda o agresiva es la denuncia penal por el uso abusivo de la custodia, que eso la ley penal lo mira con mucha delicadeza. Y la otra es, si quiere no tener inconvenientes de esa índole, tipo fiscalía y demás, pues puede acudir a una comisaría de familia, al bienestar familiar, y pedir que en virtud de la protección de los derechos del menor, se invite a la entidad a que haga una visita para ver en qué estado se encuentra ese menor, o llamar al orden, por buscar una palabra muy sencilla, llamar al orden a esa madre o a ese padre custodio a que permita las visitas por imposición de la ley, porque no es un favor. Es decir, no solamente su obligación es pagar, el menor o los menores tienen el derecho de disfrutar de sus padres, aunque no convivan.
1: Doctor, es que aquí nos llama, un oyente también nos escribe y nos dice...
3: Esta es oyente,
1: un oyente. Oyente. Soy padre soltero desde los 4 años.
3: Un oyente,
1: okay. Un caballero. Soy padre soltero desde los 4 años, tengo a mi niña. Y la mamá dos veces la citaron al bienestar familiar para los acuerdos de pago de ella y nunca cumplió. La mamá tiene que aportar, y tampoco hay padres naturalizados y esta es mamá, no, sí, que no claro. Quiere darle a la niña. Doctor,
2: también. Que es poco común, pero que se ve.
1: Sí, dice que citó a la mujer dos veces para acuerdo de pago y nunca cumplió. ¿La ley aplica para la mujer también en eso, doctor?
0: Por supuesto, de hecho se demoró o está demorado porque yo no necesito con la segunda inasistencia iniciar las acciones judiciales contra esa madre obligada a pagar cuota de alimentos. Con la primera no asistencia o con la primera no presencia de la a conciliar, yo puedo pedirle al conciliador que levante el acta y con eso me voy a un juzgado de familia a que le imponga la medida cautelar de alimentos. E incluso si ya hubo cuotas de alimentos previamente pactadas, a cobrar lo atrasado con base en lo que en el inicio de esta entrevista, de esta charla.
3: Finalmente, doctor Antonio, mensaje final para las familias colombianas. ¿Cuál es el mensaje más importante de esta sentencia para las familias colombianas?
0: Hombre, la verdad es que la Corte simplemente está dejando o marcando, dando claridad de que la deuda del pasado no necesariamente tiene que quedar en pausa para mientras se hace la discusión. Los alimentos no pueden verse simplemente como una cuenta por cobrar. Sí, la cuota de alimentos es una necesidad que tienen los menores para su subsistencia. Eso es básica de la vida humana. Por eso la Corte conecta directamente esta materia con la dignidad humana. Y esa es probablemente la enseñanza más importante del fallo. El proceso judicial tiene que servir para hacer efectivo el derecho y no convertirse en una barrera que frustre el día a día de un menor que requiere esos alimentos para sobrevivir, nada más y nada menos.
3: Así es, doctor Antonio El Hash, son muchas preguntas las que tienen nuestros oyentes a través del WhatsApp olimpiquista, hay mucha tela por cortar, así que pues pueden seguir a el pues abogado en derecho civil, comercial y de familia Antonio El Hash a través de sus redes sociales. Sí, termina en CH, Antonio El Hash, gracias por estar con nosotros en Olímpica Estéreo y Temprano Mapacán.
0: Muchas gracias, Sandra, a ti y al resto del equipo. Agradecerle nuevamente a Olímpica Estéreo por abrir este espacio. En asuntos de familia es muy importante que las personas conozcan sus derechos, pero que también entiendan las decisiones judiciales.
3: Y como dicen sus redes, la experiencia
0: y el conocimiento no se improvisan.
2: Gracias, doctor. Un abrazo grande y que Dios lo bendiga mucho. Y gracias por ilustrarnos en esta mañana de hoy. 8:38 a.m.
4: El ex rey Momo hacerme una pregunta.
2: Sí, claro.
4: Vamos a respondérsela internamente.
2: Es que es un tema muy interesante, ¿sabes?
4: Un tema que abarca mucho.
2: 8 de la mañana con 39 minutos, lo que estábamos hablando ahora. Y realmente, bueno, en la realidad total, es lo que cree un papá que da la cuota, que es lo que hace su ex mujer con ese dinero que entra al hogar. Escuchen esta historia. Esto es lo que cree un papá que da la cuota, lo que pasa en su anterior hogar con su ex mujer y el dinero que entra.
1: Mami.
4: ¿Qué, papi? ¿Qué pasó, mi amor?
1: Mami, ya el gordo Borola mandó el billete.
4: Nada, no ha mandado la cuota a la pelada. Ahorita que tiene el Nequi bloqueado, ¿cómo te parece? ¿Por qué, papi? ¿Qué pasó?
1: No, hija, yo con ganas de meter patacón y mojarra frita.
4: No, hombre, ahora que la suerte está en un almuerzo suculento. No te preocupes, te compro unos boxers que ya tengo como barro, papi.
1: Sí, sí, yo tengo una boxer. Que mande la plata el gordo Borola a ese cuarto. Está en tu lado.
2: Por eso es que los manes no quieren dar la cuota. Por eso es que los manes no. Dice, ay, que la cuota es para los manes, para la otra manga, pues. Tiene que corresponder con lo tuyo.

0: Panamá.
1: Papi. Mami, oye, el Van ese no te mandó la cuota
2: del pelado.
1: De la pelada.
0: Me salió con el cuento y que no la han pagado todavía en la empresa.
1: La presiona, lo presiona, porque necesito comprar los guayos para jugar a plus 50 este fin de semana.
2: No, no, no.

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0: Propio Rocha. Era otro Rocha, ve. Juan Carlos Rocha y otro Rocha de allá. Era bueno, Rocha. Abrazo, mi brother, para ti, para toda la familia, papá. 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
1: Bueno, mi gente, 8 de la mañana, 45 minutos, en Olímpica Estéreo y Temprano Más Bacana, y a esta hora de la mañana llegan las vicarias.
2: Rufina, buenos días, mija, Rubi.
3: Buenos días, Arcadia, mía. Anda, niña, y esa cara, mírate esas ojeras que no has dormido nada.
2: Nada, mija linda, anoche a las 2 de la madrugada se metió a mi casa un ratero, mija.
3: Da, oye, pero qué miedo. ¿Y qué se llevó?
2: Bueno, se llevó una muñequera por parte mía. Le partí la cabeza con un bate porque yo pensé que era el marido mío que había llegado peado.
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0: mí.
1: Se fue en el CD.
0: Mija.
1: ¿Qué pasó, papi? ¿Qué, mi amor?
0: Mija, el man ese no te mandó la cuota de la niña.
1: Nada, mi amor, no había, no. Acuérdate que es los 5 primeros días del mes. No,
0: pero presiona lo que se me partió el taco jugado un chácara.
2: Casos de la vida real.

0: agarré, entonces no sale.
1: 8 de la mañana, 51 minutos, según Olímpica, este día temprano es más bacán. Casos de la vida real. Lo que un hombre piensa que su exmujer hace con el dinero cuando da la cuota alimentaria para el niño o la niña. Escuchen esta historia.
2: Mami.
3: ¿Qué fue, mijo?
2: Oye, el man ese ya mandó la plata a la cuota de los pelados.
3: Ven, mijo, tú sabes que es después del 20.
2: ¡Carda! Mira, estate pendiente, apenas te dé la plata, te voy a poner el blanque y que quede viendo 2 canastas y media de fría el domingo.
1: Por eso es que los manes no quieren dar plata. ¡Ay, Dios mío! Ay, carajo, Olímpica. 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
1: 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Después de la pausa de comerciales, Gloria Sete Rivera, con que regresamos.
3: Mochilado el cuento del desembolso de 300,000 millones para detener el desangre de aire. Después de la pausa.
1: 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Después de la pausa de comerciales, Hugo Luis, con que regresamos.
2: Oye, después de la pausa de comerciales hay una noticia que es bastante, no sé, extraña y preocupante, dice. Ajá. El distrito entregó 19,000 millones de pesos al Puerta de Oro, pero no hubo proponentes ni ofertas recibidas.
1: Ajá.
2: O sea que se entregó una plata y no sabe para quién, para dónde cogió. 19,000 millones de barra. Ojo con eso.
1: Ampliación de esta noticia.
2: Primera plana hoy de La Libertad. Pregúntele a La Libertad que publicó eso.
1: 8:53, Sander Escudero de Moya, después de la pausa de comerciales, ¿con qué regresamos?
6: Después de la pausa de comerciales, el presidente Abelardo de la Espriella alista la ley de sometimiento por fin de la paz total. Alista una ley de sometimiento y la presentará al Congreso en 2 semanas. Les contaremos detalles después de la pausa.
1: Ok, perfecto. Y después de la pausa de comerciales en Olímpica Estéreo.

los reyes infantiles del carnaval de la 44, Luciana Cecilia Flores Alemán y Aram Calderón Díaz, que vino con acordeón en el pechito. Después de la pausa de comerciales, el carnaval del bordillo se toma la cabina olímpica de estéreo. Así o así.

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0: canción. ¡Ay, carajo! ¡Carnaval!
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0: ¡Ay, carajo! Bueno, en la cabina de Olímpica Estéreo. Qué lindo esto, ¿verdad? Páseme el guache para acá, se llama el guache. ¿Qué nombre particular tiene, verdad? El guache. Bueno, ahí está hora de la mañana en Olímpica. No estamos solos, la cabina está rodeada de mucho color de carnaval. Y a esta hora queremos darle la cordial bienvenida a los reyes infantiles del carnaval de la 44.
2: La veo, ¿dónde está la burra mocha?
0: Están con nosotros.
2: ¿Dónde está la burra?
0: Y le vamos a decir quiénes son esas.
2: Con el burro de Doña Flocha, haciendo el moriqueteo. Con el burro de Doña Flocha,
3: haciendo moriqueteo.
2: Con el burro de Doña Flocha.
0: Le damos la cordial bienvenida a los Reyes Infantiles del Carnaval de la 44. Se trata de Luciana, que es Cecilia Flores y Arán Calderón Díaz. ¡Bien! Bienvenida nuestra reina infantil del Carnaval del Bordillo de la 44. ¿Cómo estás? Buenos días.
4: Muy buenos días, mis carnavaleros. Me encuentro súper bien y súper feliz de estar aquí con todos ustedes.
0: Y el pelado Arán, que se vino con acordeón en el pecho y demás. Arán, ¿cómo estás? Buenos días.
5: Muy bien, agradecido.
0: Más cerca al micrófono, Arán.
5: Muy bien, agradecido por la invitación de Olympic Ester y estar aquí compartiendo con ustedes.
0: El man habla ya como un hombrecito ya, ¿no?
6: Total. Yo le quiero decir que tenemos a dos talentosísimos niños. Tuvimos la oportunidad de presentarlos oficialmente hace unas semanas. Vimos cómo desplegaron todo su talento. Le quiero decir que Arán Calderón viene de una familia de músicos. Su tío es Roberto Calderón, el compositor de San Juan del Cesar, el hombre que compuso Luna Sanjuanera, entre otras canciones. Así que tiene el linaje vallenato este muchacho. Y pues el carnaval de la 44 está muy bien representado por ustedes, niños, en cuanto a la cuota infantil, así que los felicitamos por ser tan talentosos y tan carismáticos.
4: Gracias.
0: Bueno, mi reina, ¿era un sueño, hoy es un sueño cumplido, ser la reina infantil del carnaval de la 44?
4: Claro que sí, es un sueño que veo desde muy pequeña. He querido siempre ser reina y representar al pueblo barranquillero.
0: Perfecto. ¿En qué colegio estudias?
4: Estudio en el Colegio San José de Barranquilla.
0: Oye, ese es un lugar bastante popular, un lugar bastante carnavalero. De hecho, somos vecinos. ¿Pero vives dónde? ¿En San José también o no?
4: Vivo en Villa Campestre.
0: En Villa Campestre, ok, perfecto. Y por acá tenemos al chico que ¿qué año hace? ¿En qué colegio estudia?
5: Yo estoy en el Colegio Betania Norte.
0: Más cerca, por favor, al micrófono. Pues.
5: Estoy en el Colegio Betania Norte y estoy en octavo grado.
0: En octavo grado también. Sandra, esperamos de estos niños mucha alegría, mucho colorido para este carnaval de Barranquilla 2027. O sea, ellos están 2026 y 2027.
6: Sí, señor. Bueno, dentro de los objetivos, dentro de los puntos, niños, que quieren resaltar ustedes como reyes infantiles del carnaval de la 44, cuéntenos un poquito cómo está esa agenda. Cuéntenos.
4: Bueno, en mi carnaval, como muchos saben, tengo mi cámara. Capturaremos 44 momentos con todos ustedes, porque de verdad yo amo pasar momentos con ustedes, jugar, bailar y todo eso, para gozarnos este carnaval como debe de ser.
0: Así como debe ser, bacano.
6: Así es. Y Arán, cuéntame.
5: Bueno, yo para este carnaval voy a unir las dos culturas que hacen parte de mí, el acordeón por el vallenato y por la parte del carnaval de Barranquilla.
0: ¿Desde los cuántos años, Arán, tocas el acordeón?
5: Desde los 4 años empecé a aprender.
0: Sí, ¿y desde los cuántos años lo tocas perfectamente? ¿Desde los 5, 6 años, 7 años?
5: Bueno, yo empecé a los 4 a aprender, digamos, la escala.
0: Ajá.
5: O cosas para empezar el proceso.
0: Ajá.
5: Pero perfectamente compitiendo, empecé, mi primer festival fue en 2023. Ahí empecé a tocar en competencias y con pulso.
0: Bueno, Arán, pero uno entiende que de pronto un pelado que nazca en Valledupar y que se cría en Valledupar, de pronto nace con esa gana de aprender a tocar el acordeón. Pero tú naciste en Barranquilla y te entró la curiosidad de los 4 años o fue por de pronto influencia de tus padres que te dijeron, mira, aprende a tocar el acordeón.
5: Bueno, mi papá dice que yo era muy inquieto con ese tema de los instrumentos.
0: Ajá.
5: Empecé a tocar un tamborcito desde muy pequeño, le sacaba ritmo y pues mi papá se dio cuenta.
0: Que tenías oído, eso
5: sí,
0: nace.
5: Exacto. y me compró un acordeoncito chiquito de juguete y ahí aprendí la escala.
0: ¿En serio?
5: Sí.
6: Wow. Yo lo llevaba en la sangre.
0: No, no sabes que Sandra, es que todos los seres humanos en la vida nacemos con un talento, ¿verdad? De nosotros depende que desarrollemos el talento y que con él salgamos adelante y seamos felices y hagamos felices a las personas que nos rodean. El caso del niño que nació con ese oído, que el papá apenas que lo vio sacar ritmo en un tambor y luego le compra el acordeón. Otro pelado deja el acordeón tirado por ahí. Sí. Pero no, él quería aprender porque lo traen las venas, es su ADN. Ahora, es como el pelado que nace y que le gusta el fútbol, que de los 2, 3, 4 años ya está pateando el balón. Y ahí es muy importante el apoyo de los padres. Así que te felicito porque ese acordeón es más grande que él, pero la domina de una manera impresionante.
6: Y le voy a decir algo, tocar acordeón no es fácil.
0: No.
6: No es fácil. Sí,
0: claro.
6: Se requiere de mucha práctica.
0: De hecho, Sandra, ningún instrumento es fácil tocarlo, al menos que tú lo practiques y que lo sientas también, ¿no?
6: Correcto.
0: Que lo sientas también. Por ejemplo, lo que yo puedo tocar es una campana, unas maracas, y la gente a veces piensa que eso es fácil.
6: No.
0: Y tú vas a un estadero y cuando una persona coge una campana que no sabe tocarla, el ritmo va por un lado y la persona va por otro lado. O sea, tienes que tener oído también para poder tocar un instrumento.
6: Oído. Así y es. Técnica. Adelante, Lori.
3: Sí, bueno, voy a preguntarle también a Luciana, que estábamos hablando de Arán con su gusto por el acordeón, y dónde nace por ti el gusto por la fotografía, porque tu sello en este carnaval es que cargas tu cámara fotográfica para todas partes.
4: Bueno, cuando yo era muy pequeña, yo siempre le inventaba cosas a mi papá, y yo siempre decía, papi, si vamos al conjunto y me pongo una pinta bacana y nos vamos y nos tomas fotos. De hecho, yo creo que mi papá todavía tiene unas fotos mías en el conjunto, yo posando, y de ahí me di cuenta que me gusta mucho ese tema de la fotografía, de tomar fotos. Y bueno, ahora cuando voy de viaje, a mí sí me gusta es la tomadera de fotos.
0: Claro. Oye, pero ella es tan barranquillera en su forma de expresarse y demás. Sí. A ver, mi reina, eres una niña hoy, pero cuando estés grande, ¿qué te visionas? ¿Qué quieres ser en tu vida?
4: Bueno, a mí me gustaría hacer la parte de fonoaudiología.
0: Ajá.
4: Y también me gustaría crear una academia de baile, pero no aquí, sino llevar nuestra cultura a otras partes.
0: Eso me gusta. ¿Bailas en alguna comparsa desde muy niña?
4: Estoy en Julionado y estoy en Savage, que es el grupo representativo de mi colegio.
0: Muy perfecto. Y por acá, el hombrecito, cuando esté grande, ¿qué quiere ser?
5: No, yo quiero estudiar música.
0: Ajá.
5: Y quiero aprender cada día más acerca de ese tema de las notas. Hay muchas escalas en la música.
0: Sí, claro.
5: Se podría decir que son infinitas. E incluso ya empecé a aprender música.
0: Ajá.
5: Y me gustaría estudiarla de fondo.
0: Bueno, fíjese, hoy está con nosotros acá mucha gente grabando en este momento a este niño y a esta niña. Y no sabemos si en unos 10 años estamos hablando de unos artistas en potencia. Hoy aquí, en entrevista, que de pronto en 10 años sacan esta entrevista y dicen, oye, Arlington, Sandra y Glory lo entrevistaron hace 10 años y mira que hoy es el artista del momento en toda Latinoamérica.
6: Bueno, por ejemplo, yo le voy a poner un ejemplo porque para la constancia simplemente hay que ver los frutos. El álbum más recordado en cada Navidad de Gloria Estefan es Abriendo Puertas.
0: Así es.
6: Como después de la noche.
0: Barampa.
6: Llega una nueva mañana.
0: Rabambam.
6: Adivine de quién es el acordeón. Todo el acordeón de ese álbum, de Gonzalo el Colcha Molina.
0: Así es.
6: Entonces, no podemos desvirtuar lo que está, por ejemplo, haciendo Aram a esta corta edad con el acordeón. ¿Quién quita que en unos años también lo veremos con grandes artistas y en grandes escenarios? Así que,
0: así es.
6: De antemano, un aplauso para
0: estos chicos. Aram, además de tocar el acordeón, Aram también canta.
5: Canto,
0: sí.
5: Toco piano, guitarra.
0: No, tú eres un artista en potencia, no. Total, bueno, entonces aquí está nuestro rey del carnaval de la 44.
6: Vamos a hacer la presentación
0: a
6: oficial.
0: Lo que venimos, sí, claro,
6: sí,
0: porque hay grupo de Millo en vivo y todo.
6: Precisamente la fusión de la que hablaba Aram sobre fusionar estas dos culturas, vamos a escuchar un poco y por supuesto que nuestra reina se levanta a bailar, a ver, muchachos.
0: Y nuestro rey Momo también. Así que, mi reina del carnaval, invita a la gente que se conecte con Olímpica y disfruten de este show en este momento a través de nuestra plataforma de
4: Kick. Que se vivan y se gocen este carnaval.
0: ¡Bien! Así que, muchachos, a tocar. ¿Viene? Ahí está. 3, 2,
6: 1. ¡Adelante!

0: ¿Quiénes son los reyes infantiles del carnaval de la 44? Luciana Cecilia Flores Alemán y Aram Calderón Díaz en la cabina de Olímpica Estéreo, porque desde septiembre se siente que viene el carnaval. Oh.
1: Gracias por estar con nosotros a través de los micrófonos de Olímpica Estéreo. Ya sabes que vamos a sentarnos bien. Gracias por estar con nosotros y esperamos que tengan un carnaval espectacular para todos los niños, Luciana.
2: Gracias a todos ustedes por esta maravillosa invitación. Y bueno, mis carnavaleros, antes de terminar con todos ustedes, les digo que se vivan, se gocen ese carnaval, que se lo disfruten con todos ustedes. Y no se les olvidarles, Zoom para gozar.
0: Está bien, Zoom para gozar.
1: Gracias por estar con nosotros y bueno, me imagino que...

0: infantil de la 44. Adelante.
1: Muchas gracias a ustedes por la invitación. Y solo les quiero decir que vamos a gozar con la gente del bordillo, con la gente del pueblo. Y no se olviden que el carnaval de la 44 es una nota, tradición que suena.
2: ¡Eso! Ya te digo. Ahí están los reyes del carnaval infantil de la 44, Luciana Cecilia Flores y Arán Calderón en la cabina de Olímpica Estéreo. 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
1: Ahora en la mañana tenemos un invitado súper especial. Años sin verte, mi querido. Bastante, bastante. Mi querido Julio López, de nuestros grandes aliados, nuestros grandes anunciantes. Y es la marca Suzuki, la marca Suzuki Way of Life. Que a propósito, estamos entregando una motocicleta DRX 160 a uno de nuestros oyentes. Que por supuesto completen la frase hasta el día viernes para que el sábado puedan ser merecedores de esta gran motocicleta que regala Suzuki. Mi querido Julio, bienvenido a Olímpica Estéreo.
2: Hola, muy buenos días. Feliz de estar nuevamente con ustedes acá, compartiendo en este espacio.
1: Bueno, Julio, vamos a hablar de las bases del concurso y también, bueno, nosotros ya tenemos claras las bases del concurso. Más bien, usted ayúdenos con la parte técnica de la moto, o sea, ¿qué tipo de moto es la que estamos regalando? O sea, ¿qué se va a llevar el oyente que se gane esa moto?
2: Bueno, te cuento que es una gran motocicleta la que estamos obsequiando con Olímpica. Es una DRX 160, una motocicleta en el segmento doble propósito con unas grandes características y unas grandes bondades.
1: Ok, perfecto. Bueno, ya lo saben todos nuestros oyentes que el día de mañana, que es el último pedazo de la frase, ¿dónde pueden ir a buscarla, Julio?
2: Bueno, te comento que estamos haciendo la invitación a todos los oyentes de Olímpica a que se acerquen a todas nuestras salas y pregunten por la frase que hace falta para completar la frase de la semana. Solamente tienes que ir al almacén, solicitar la palabra y completarla para que participen.
1: Ok, perfecto. Es más, les voy a soplar la de hoy otra vez, ya que estamos en esta franja de Suzuki. Les voy a soplar la de hoy, porque hoy jueves es comenzar. La frase del día hoy es comenzar. Les voy a hacer un recorderis de lunes hasta hoy. El lunes fue, por ejemplo, con Olímpica, martes, y Suzuki, miércoles, estrenar moto. Jueves es comenzar y la de mañana tienen que ir a cualquiera de los puntos que nos acaba de decir nuestro gran Julio, que es Suzuki by your side. Ya cambió el lema, ahora es Suzuki by your side. Bueno, Julio, gracias por estar en los micrófonos de Olympic Stereo y nuevamente la invitación a los oyentes a que visiten las tiendas Suzuki, vayan por eso y además chequen la moto que se pueden llevar.
2: 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Conozcan nuestras motocicletas, conozcan todos nuestros medios de financiación y claro que completar la frase para participar en el concurso de Olímpica.
1: Listo.
0: Pero 9 de la mañana con 30 minutos, iniciamos la sección más deliciosa del día con el patrocinio de Arepa San, la harina precocida de maíz preferida en la costa colombiana. 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
1: 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Creo que está el teléfono de la niña Arcadia, ¿no? La tenemos ahí hace como 12 minutos, esperando en la línea. Arcadia, ¿cómo está? Buenos días.
2: Aló.
1: Hola, Arcadia, ¿cómo estás?
2: Carajo, por fin, Dios mío, yo con tanto oficio que hacéis me tienen aquí colgado, hombre.
3: Digo, coja paraguas porque la sensación térmica es terrible afuera en la ciudad.
2: Oiga, no he montado el almuerzo yo acá esperando, es que voy a hacer una zaragoza con codillo de cerdo.
1: Pero entonces la mano está buena, porque si ponte comelona.
3: Sí, sí.
1: Carajo, tiene plata, niña Arcadia, la mano está buena.
2: Es mío, yo que el nufo, tú sabes que el nufo se rebusca también como matarife.
3: Oiga, eso no
2: me va a matar un puerco allá donde... Y nos dieron ahí la Yocosuel.
3: Esa leche en plátano maduro.
2: Bueno, sí, aunque a Nufo le gusta muy dulce. Más bien le echamos plátano verde picado. Sí, porque el plátano maduro lo endulza.
1: ¿Lo qué?
2: Lo endulza. Bueno, mijos,
1: Arcadia, ¿qué nos quiere contar hoy?
2: Me los ampare y me los favorezca.
1: Gracias.
2: Con ustedes, que tuve también ausente el programa, que el hijo mío mayor me invitó a los Estados Unidos.
1: Allá.
2: Y allá estaba yo visitándolo yo.
1: ¿Verdad?
2: Ahí va usted, tengo visa. Ahí entonces.
1: ¿Y entonces, niña Arcadia?
2: Y ahí paseamos bastante a Nufo y yo. Tuvimos en Disney World.
1: Ajá.
2: Y para los que no han ido, Disney World es el parque multi, pero con plata.
1: Ah, okay.
2: Un parque multi, pero con más plata.
3: O sea, un parque multi con más vaina.
2: Claro, más sofisticado. Y más grande, hoy. Lo que sí les cuento es que tuve una experiencia curiosa.
1: ¿Cuál fue?
2: Imagínense que faltando un día para regresarme, me fui para una droguería, que tenía un pequeño dolor de cabeza. Pero como yo no soy esclava de las pastillas, yo llegué y me dije allá, la que atendía la pelada, que era una cubana, como cosa rara. Mija, hágame un favor, deme una pastilla. Deme una pastilla para el dolor de cabeza. Pero una pastilla chiquitica, no me deje ese paquete completo, solo la pastillita, mija. Al rato viene la muchacha con una pastilla grandota, como de 6 kilos, parecía una patilla. Yo.
1: No jodan.
2: Y yo le dije, mija, ¿eso qué es? Yo te pedí una pastilla, no ese pastillón. Vea, y le voy a decir que no juegue, me dice la empleada. Ay, señora, estos son los Estados Unidos. Usted sabe que este es el país de la prosperidad. Aquí todo es grande. Las avenidas son grandes, la comida es grande, los puentes son grandes, la gente es grande. Obviamente las pastillas tenían que ser grandes, me dijo así, hablando cubano. Entonces me dijo, ¿algo más que quiera pedir? Yo le dije, bueno, me estoy sintiendo como un gatoncito en la garganta.
1: ¿Qué le pasó a Arcadia?
2: Es un jarabe para la tos, pero en frasco pequeñito. Oiga,
4: ¿Qué?
2: En frasco pequeñito. Cuando al rato viene que veo con una pimpina de jarabe. Y yo le dije, jarabe, niña, si yo te pedí un frasquito chiquito en ese barril de jarabe. Me dice la muchacha, vea, señora Webby, se lo repito. Estos son los Estados Unidos, coño. Aquí todo es grande, porque la pelada era cubana. Las avenidas son grandes, la comida es grande, la gente es grande, el jarabe también es grande. Vea, yo agarré mi jarabe y me dice la muchacha, algo más. Yo dije, no, gracias mía, los supositorios yo los compro en Colombia.
1: Imagínate el tamaño de los supositorios. Hala así. 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

0: Se llama Bomba en Navidad, Richie Reagan, Bobby Cruz en Olímpica Estéreo.
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0: 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En la historia de hoy, Pello Herrón y María Dolores. En este momento, Pello Herrón está viendo un video en su celular mientras habla con la pantalla. Acompáñenme a escuchar esta historia.
3: ¡Ay! ¡Hey, loco! ¡No vayas a entrar ahí, por favor! ¿Cómo se te ocurre? No, ¡hombre! ¿No ves que eso hace un problema para todos? ¡No te metas ahí, oye! ¡Óyeme! ¡Ey, viejo, ven! ¡Sal rápido de ahí, loco! ¡Ey, loco, pero cómo te vas a meter ahí, oye!
4: Pello, ¿qué estás viendo en ese celular, mijo? ¿Cuál es la peleadera tuya con ese celular?
3: ¡No entre! ¡Salte de ahí! ¡Por favor, créeme! ¡Eso va a destruir tu vida!
4: Anda, Pello, ¿pero y qué estás viendo? ¿Una película de terror, de suspenso? ¿Qué es eso, mijo?
3: No, me estoy viendo el video de cuando nos casamos.
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10: ¡Qué vaina bacana cuando la nueva salchicha manguera!

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3: Bueno, 9 de la mañana, 55 minutos, en Olímpica Estéreo y Temprano es más bacano, déjame decirle que...
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3: Pero quiero llamar a decirle feliz cumpleaños en el día de hoy al pelado Jean-Pierre López. Jean-Pierre López Hernández, de parte de su mamá Karen Hernández, Simanca, que lo ama mucho, y de parte de su hermano Jean-Paul López. Así que mil felicidades para el gran Jean-Pierre López en esta mañana de hoy de Olímpica Estéreo. Le deseamos mil felicidades.
5: Mi querido Monster, porque necesito algo. Oye, por gracias, Glory. Vamos a felicitar con mucho cariño porque es la fanfarria de cumpleaños.
3: Ahí está.
5: Bueno. Quiero felicitar con mucho cariño, María. Cumpleaños fue ayer, pero la felicito hoy porque a mí se me pasó felicitarla. Y la, con mucho cariño felicitamos a Dayana, la chica que está al frente del cuidado de Juan Andrés.
1: Su secretaria del hogar.
5: La secretaria del hogar, Dayana, es felicitada por Maurita, que es la otra secretaria que tenemos en el hogar. Felicitada por la doctora Ginia, por Sarita y por el propio Juan Andrés, que ayer le llevó un tremendo pudín a Dayana en su cumpleaños. Para ella, ¡fuerte el aplauso!
3: Yeah. Para el mundo. Y también queremos a esta hora de la mañana felicitar a Rachel Jafid Gutiérrez. Para mil felicidades, Rachel Jafid Gutiérrez, que Dios te bendiga grandemente y que los cumplas muy felices. Mil felicidades a Rachel Jafid Gutiérrez, que los cumplas muy feliz.
5: Hoy está de cumpleaños la distinguida dama de la sociedad barranquillera, doña Pomponia Justina. Doña Pomponia Justina, el Hacks Rero Whisky Puche. Zucardi Gerchar.
3: No joda.
5: Gerley Comelín. Dae. Está de cumpleaños.
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5: 98 años. Ya tiene 4 días en Villacampestre, un 4 picó.
3: No joda.
1: A veces que era el lado de ahora porque se lo apaga el presidente.
3: No, el gran lobo.
5: No, come del lado de ahora en Villacampestre, eso tiene ya. Y llega la policía recibe consomé y liga y se va. Doña Pompo, por favor, ya juíces allá. Fuerte el aplauso para ella.
3: Bueno, a esta hora de la mañana, 9:57, ya para cerrar el programa temprano en Mabacano, ya para culminar por hoy el programa, le traemos una historia de esas que son historias de la vida real. De esta manera piensa siempre el hombre que corresponde con el sustento de su hijo, que lleva la cuota a su ex mujer de su hijo. A veces no lleva la cuota porque él piensa que esto pasa en el hogar de su ex. Acompáñeme a escuchar esta historia.
5: Mami.
1: ¿Qué fue, papi? ¿Qué,
5: mi amor? Mami, ¿qué? El pecho frío de tu ex marido no mandó la cuota a los pelados.
1: Nada, mi amor, como en 3 días que manda la cuota, papi. ¿Por qué? ¿Qué pasó?
5: Dile que se apresure con esa plata porque hay promoción de pantalón Bugi Bugi en Bodega Estreno.
1: ¡Ja!

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0: Yes, malo chichi, yes, malo chichi. Chichi, yes, malo chichi. Bueno, JP, aquí estamos. Jameson pregunta una vez más esta mañana de jueves. Yo soy tu caramelito. Yo soy tu caramelito. El difícil, el de la cartilla.
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0: Color caramelo también.
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0: no, color caramelo.
1: Estoy. ¿Ah? Tuve que guerrearla en la calle del sol azul.
0: Ah, se quemó el caramelo. No, ya ese. No, ya ese es Estefanel ya.
1: Porque no falta.
0: Ya Estefanel ya.
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0: Bueno, si los hombres tienen una para el rato y otra para algo serio, las mujeres.
1: Escucha mi nombre.
0: ¿Pueden tener uno para el gasto y otro para el gusto?
1: 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Soy un...
0: ¿Sí o no?
1: Aunque muera en el intento.
0: A ver, ustedes que dicen, Jamison, si las mujeres también tienen derecho. Si los hombres tienen una para el rato y otra para algo serio.
1: Vivo tranquilo.
0: Las mujeres deben tener o pueden tener.

0: Jamison pregunta, si los hombres tienen una para el rato y otra para algo serio, ¿las mujeres pueden tener uno para el gusto y otro para el gasto? Uno para el gasto y otro para el gusto. ¿Qué dicen los olimpiquistas? Hombres, mujeres. Mujeres y niños primero.
1: ¿De dónde vengo?
0: Ahí soy el patrón.
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0: World Music.
1: Ay, ay, ay. Los unicornios. Ouch. Ya usted lo dijo.
0: Yo te apoyo.
1: Yo te apoyo, baby. Yo te apoyo, mi rey. Bueno, continuamos en el JP de esta mañana. Jamison pregunta por Olímpica. Yo soy tu caramelo. Te pregunto lo siguiente. A ver. Sí. Los hombres tienen una para el rato y otra para algo serio. Las mujeres pueden tener una para el gusto y otra para el gasto. ¿Está de acuerdo? ¿Sí o no? A ver qué dice Uber Padilla. A ver qué dice mi mamá, la vieja Carmen. A ver tú qué dices. Mándame un mensajito de paz. Ahí dice Jamison, sí. Jamison, no. Tírame la plena, me rae.
2: Buenas noches, lunático.
1: Bueno, yo sí. Yo también tengo.
3: 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Pues vale más la palabra.
1: Algo de lunático.
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1: Ay, ay, ay, ay. Yo soy el patrón. ¿De dónde vengo? Soy el. A ver, tú qué decís, tú qué decís.
4: Hola, hola, Jamison. ¿Y quién dijo que no? Y hasta más.
1: Bien, dijo que no y hasta más, dice ella. Allá. Bien, así el lado. Hoy es un día equivocado. Jueves de TVT Musical.
5: Oye, Colombia.
1: El cuerpirri y los sabirri. Dímelo tú, my baby.
6: Oye, mi rey. Yo conozco una que tiene uno que le paga los servicios públicos. El otro le paga el arriendo. Ella vive con su marido y el otro le patrocina con la comida. Ya. Y viven felices los cuatro.
1: Viven felices los cuatro. ¿Cómo te parece? Ey, lo que uno menos cree sucede. Lo que uno menos cree sucede. Ay, mira, mira, ¿qué dice tu macho?
2: Joda, Jamison. Y hasta más.
1: Y hasta más. Aú. Aú. Vale, y hasta más.

0: 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Ay, ay, ay, ay, ay, ay, ay, ay. Olímpica, olímpica, olimpiqueando. Olímpica, olímpica, yo estoy vacilando. Ojo, JP, JP son preguntas hoy por Olímpica, tu caramelito. Les pregunto, si los hombres tienen una para el rato y otra para algo serio, ¿las mujeres pueden tener uno para el gusto y otro para el gasto, sí o no? ¿Tú qué dices? Mándame un audio, me dice Jameson sí, Jameson no, no estoy de acuerdo. Oh, me parece un irrespeto. Oh, totalmente de acuerdo, así con la llena, con la boca llena así de energía. Totalmente de acuerdo. Así me lo mandas el audio. De una. 321-512-4921. Y si tu amor no vuelve. Ay, hoy es jueves. 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
1: Sé que nunca pudiste llenar.
2: Ay, dime mal, que Dios me sacó de ahí.
0: Habla claro, my baby, habla claro.
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1: Oiga, se ve muy mal. Sí, sí, sí voy a motelear solo. Es que yo solamente quiero meterme a un jacuzzi. Es por eso, no es más nada. ¿Será que se verá muy mal si uno entra solo así en el carro solo al motel, eh?
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2: Ay, ay, ay, ay, canta y no llores, porque cantando se alegran, gritan linda los corazones. La, la, la, la, la, la, la, la. Bueno, les voy a tirar un dato interesante a las mujeres. Ojo, mujeres, con esta vaina, porque, vea, mientras más labia te suelte un hombre, menos dinero tiene. Porque los hombres con dinero no andan tirando labia, andan tirando es transferencia, carajo. Así que ojo con eso, entre más labia te tire, menos plata tiene. 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
3: Oiga, algún ratero de los que tengo agregados por ahí que me vende una cadenita de oro para amor y amistad, por favor.
2: ¡Uy!
3: Se le agradece, sobre todo los que tengo en Facebook, por favor. Por favor.
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3: Vamos a continuar hoy, JP y Emison pregunta. Recuerden que Olímpica Estéreo le dice yo te apoyo.
4: Yo te apoyo
3: con las boletas para el Viva la Salsa. 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Eso va a ser en el estadio Romelio Martínez. Esa sabrosura de Caucasian, así que no te la puedes perder, my baby, ¿eh? 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

0: Vamos a ver qué dice el olimpiquista. Vamos a continuar esta mañana deliciosa. Ojo, la pregunta de hoy, JP, es la siguiente. Si los hombres tienen una para el rato y otra para algo serio, ¿las mujeres pueden tener uno para el gasto y otro para el gusto, sí o no? ¿Están de acuerdo? Confiesa, mi amor, que tú te enamoraste de mí. Tú que eres una rumbera. Tú que eres una rumbera. Al WhatsApp, el WhatsApp de Olímpica. Ahí vamos a opinar. Ahí vamos a opinar. ¿Qué dicen los hombres? ¿Qué dicen las mujeres?
1: Claro, Javison, claro. Ajá. Que sí se puede. Claro. La que te vienen dando.
0: Liana dice, ah, ¿qué te vienen dando?
2: No digas yo, Jay. Oh, Jay. No solo pueden, Jay. Eso está más que confirmado, que todas lo tienen. Lo que pasa es que el hombre no sabe ya, el marido no sabe, pero todas lo tienen, creo.
0: ¿Qué? ¿Qué? Ah, o sea, ya, ya eso está ocurriendo, es una realidad. ¿Cómo te parece? Ay, es que yo estoy en otro mundo. Dímelo tú, mi baby.
3: Hola, Jamison, muy buenos días desde aquí, desde la ciudad de Bogotá, hermano, con este frío bien bacano. Papi, con respecto al tema del día, todo se ve en la viña del Señor. Con eso te resumo todo. Y sí, si las mujeres pueden conseguirse ahí para el gasto, pues es una ayuda, ¿no?

0: Dímelo tú, Gilberto. Ah, no, Gilberto está pidiendo zapatos. Siempre serán la rumbera. Dios y mi familia.
1: Bueno, yo opino que sí, que es algo normal, que otro aporte para que él le ahorre más plata. ¿Tú qué dices, Jameson Ochoa? ¿Estás de acuerdo o no estás de acuerdo?
0: Ah, te ríes, ¿verdad? Ah, ¿cómo se ríe? Ella se ríe porque ella sabe que es mala.

0: ¿Verdad? Bien, muy bien. Bueno, continuamos. 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
1: Me arrepiento de haber sido vulnerable.
0: En la tarde Javier llamará a los posibles ganadores. ¿Vale?
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0: Oiga, China presentó La Compañera Perfecta. Un nuevo desarrollo tecnológico presentado en China está llamando la atención en redes para mostrar a una compañera robot diseñada para tareas del hogar y convivencia. En redes el concepto fue pues resumido con humor. Dice: no te engaña, no te pelea, no te gasta, cocina y siempre te da la razón. Es una tecnología que vuelve a abrir el debate sobre hasta dónde llegará la inteligencia artificial y la robótica en la vida cotidiana. Oye, esa vieja que está ahí, que estoy viendo, está buena, guau. Culebollo. Es prácticamente un robot androide, pero mujer. Ojo, lo importante de esto es que no engaña, no pelea, no gasta, no cocina y siempre te da la razón. Arroba Jamison Ochoa, está la publicación. Arroba Jamison Ochoa. Bueno, Jamison TV es la vaina. Jamison TV. Muy bien. A ver qué dicen los olimpiquistas. Ojo, la pregunta de hoy. La pregunta de hoy. Ah, bueno, me dicen por acá Jamison y no es tóxica tampoco la androide china. A ver, si los hombres tienen una para el rato y otra para algo serio, ¿las mujeres pueden tener uno para el gasto y otro para el gusto? ¿Sí o no? ¿Están de acuerdo con que las mujeres tengan uno para el gasto y otra para el gusto? Dame tu opinión.
1: Hola, Jay. Consígueme una así que no joda, se rebusque por aparte, porque no joda, está la vaina apretada y se llenen los carnavales, cuadro. ¿Y cómo?
0: Oye, sí, ya la gente está pensando en carnaval. Dímelo tú.
2: Hey, yo, hey, miso.
0: Tírala.
2: Yo conozco uno.
0: Ajá.
2: Que él mismo le hace la carrera a la Lea.
0: Ajá.
2: Y la Lea se consigue es porque es tremendo hoyo, puro estúpido de ahí de Miramar y de esos lados. Ajá. Y eso son las mejores mechas para él y para el man de la carrera. Más que el man de la carrera es el marido.
0: Ya. A ver, dímelo tú.
3: Fabio, oye, hey, buena, ¿cómo vamos, papá?
0: Lindo.
3: Papi, yo te voy a decir una cosa. Lo que ellas quieran hacer, con tal de que yo sea el del gustico y no el del gastico. Se fue.
0: Sí.
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0: Esta mañana me escribieron y que estoy que daño un hogar con tal de tener el mío. ¿Cómo te parece? Así me escribieron, estoy que daño un hogar con tal de tener el mío. Fíjate.

0: Vamos a ver qué dice este otro olimpiquista. Dímelo tú.
1: Pues sí, obviamente sí tenemos derecho también. Sí, tenemos que imitarlos en todos a ustedes los hombres. Entonces, como ustedes sí pueden, nosotros porque no podemos.
0: Qué vacile, cara. Qué linda.

Ojo con lo que estoy diciendo, ojo con lo que estoy diciendo. Ojo a la pregunta de JP. Jamison pregunta en esta mañana tu caramelito en Olímpica. Si los hombres tienen una para el rato y otra para algo serio, las mujeres pueden tener uno para el gasto y otro para el gusto. ¿Sí o no? ¿Estás de acuerdo? Ah, tírame la plena.

0: Pero es una cosa las mujeres, vea. No, que tú eres princeso, vea, los princesos no existimos. Simplemente, si el tipo no está interesado en ti, ey, papi, ese es un princeso. Porque ustedes prefieren decir que es princeso a decir que el tipo no está interesado en ustedes. Ey, loco, cuando uno está interesado en la mujer, papi, uno va con toda, uno invierte, mejor dicho, la va a buscar donde haya que buscarla, la recoge, la lleva, la trae, mejor dicho, le invierte. Simplemente que las mujeres utilizan ahora el término princeso para excusarse. Hombre, la realidad, ese tipo no está interesado en ti, más nada, mami. El tipo no está interesado en ti. Entonces tú dices, ah, es un princeso. Ah, princeso. Mijita, si el man está interesado, si está loco por ti, my baby, eso no pasa, ¿viste? Eso va, viene. E incluso invierte para después divertirse. Cotransco, la 104 de Cotransco, un abrazo, my baby. ¿Cómo anda el Sabario? ¿Hay uno, hay Sabario, Cotransco? 104. Ahí hay esa varión, ¿eh? Entonces, los princesos no existimos.
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0: Simplemente somos hombres que no estamos interesados en ustedes. ¿Ya? Ay, que él es un princeso. Es eso, cuento, mita. Si no le gastan es porque a ustedes no le interesa.
2: Por ahí dice.
0: Así de simple,
2: ¿eh? Me descuide un momento.
0: A propósito, saludos para esas mujeres que... No joda. Quieren ser amante de uno y joden más que la mujer, no, mijita. Así no se puede.
2: Que tú me diste, por lo menos.
0: Uno está buscando paz y tranquilidad y la otra.
2: Sincero.
0: No.

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3: Si un hombre tiene una para el rato y otra para algo serio, las mujeres pueden, deben tener uno para el gasto y otro para el gusto. JP, Jamison pregunta, my baby.
4: ¿Cómo?
3: Así como escuchó mi hermano, hable claro. Usted no está, está sordito, ¿qué?
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3: Un poco medio sordo, ¿ah? ¿Eh? Eso es lo que percibo. Ouch. Me vive celando y que no sabe porque lo...

0: Esto se llama La Solterita 3000. Un vacile, ¿ah? ¿Eh? La Solterita 3000. Mira, te voy a decir una cosa, mi amor. Te voy a decir una cosa, cosita rica. Todo el mundo dedica a la luna. Pues como yo soy diferente y estoy derrochando amor, hoy te dedico el solazo que está haciendo, cosita rica, sabor a pollo. ¡Mua! Cosita rica. Te dedico el solecito de hoy, mi amor. Dímelo tú, mi amor.
1: Buenos días, señor Jairo Pava.
0: Bueno, mi rey, dímelo tú, mi rey. Pensé que era una hembra. ¿Cómo le va?
1: Buenos días, señor Jairo Pava.
0: Jairo Pava.
1: Un saludo desde acá, desde los Estados Unidos.
0: ¿Zona qué?
1: Un abrazo fuerte. Sí, confirmo, así es, mi hermano.
0: Jairo Pava, ¿qué? ¿Te fumaste algo, mi rey? Habla claro, mi rey.
2: 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Vale, mía. Todos tienen su gusto, ¿no? Las mujeres, uno para el gusto, otro para el gasto. Los niños para la niñez y los adultos para el adulterio. No me busque la lengua.
0: No me busque la lengua. Dímelo tú.
3: Buenos días, Olímpica Estéreo. Le habla Alfonso Bula, acá de Barranquilla. Conductor, que tengo Javier Echeverri, no sé quién esté en la cabina de oficina de Olímpica.
0: Ajá.
3: Era como para comentarles que necesito, no sé si me ponen una cita para ir allá. Tengo un testimonio que confesar, que contarles, y por lo menos para ver si me ayudan, para ver cómo hago para un contacto para que el alcalde.
0: Bueno, listo, vamos a tomar esto internamente. Dímelo tú, my baby.
4: Eso es lo que se ve ahorita, mi oye, Emerson. Por eso es que hay que estar a la moda. ¡Aú!
0: A la moda, my baby. Siempre será la rumbera. A ver. ¡El Yorkin!
5: ¡Oh, yeah, Emerson!
0: Dímelo.
5: Tenemos eso y hasta más. Es más, tenemos la que nos da el estrés y las que nos quita el estrés. ¿Ah? ¿Cómo me viste ahí, my baby?
0: Interesante, ¿ah? Interesante.
6: Buenos días, mi amor, claro. Ustedes debieran de ser equitativos y aceptar que uno tenga el del gasto y el del gusto.
0: Ajá.
6: El del gasto, el de la casa, y el del gusto, el de la calle.
0: Ya.
6: Me parecería 100% que ustedes debieran de hacer eso con nosotros para poder.

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0: Ay, ay, ay, ay. Oiga, no veo a los hombres presumiendo a la mujer, ¿eh? Ya estamos aprendiendo, ¿cierto? Ya estamos aprendiendo. Qué bacano.
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0: Bueno, sí. 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
0: 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Hoy es jueves.
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0: Y hoy jueves lo voy a invitar para que anoten la frase de Suzuki. La frase es la siguiente: es comenzar. Esa es la frase. Hoy jueves, la frase de los que están participando para la moto Suzuki que regala Olímpica Estéreo con la marca Suzuki. Ojo, anoten la frase para hoy jueves: es comenzar. Y recuerda que esta semana la frase del día viernes, la de mañana, estará disponible en los almacenes Suzuki. ¿Dónde están los almacenes Suzuki? 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
0: Ojo, le repito la frase para hoy jueves. Es comenzar. Anótela, es comenzar. Ponte la 10, my baby.
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0: esos regalos de amor y amistad están caros, ¿ah? ¿Eh? Menos mal a mí me cambiaron, cuadro. Menos mal a mí me cambiaron.
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0: Urbano My Baby. 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
0: Ay, ay, ay, ay, ¿qué tal si continuamos con un saborio más? ¿Ah? ¿Qué tal si te pongo un temita más? My baby, este sí

0: Let me tabacano. Se llama la samba con le. Samba con leta. Septiembre, papi. Durante este mes olímpica te pega tu calzada. Así que escríbeme, Jamison, pégame mi calzada. Te tomo los datos para que participes por los zapatos de OK Sport.
1: ¡Tírame la plena!
0: Germán Tres Palacios me dice que está olimpiqueando. Luis Vizcaíno también está activo en la barbería Monstruo Barber Shop. Increíblemente, ya septiembre nos metió 17 días en 10 minutitos. Calor, frío, lluvia, gripa, fotos de la, fotos de los 80, deuda. Vea, septiembre nos involucró un poco de vaina ya. Saludos para Shirley Arroyo y para Mauricio Bergamo.

0: Hoy, JP, Jameson pregunta tu caramelito en Olímpica. Si los toros y los hombres tienen una para el rato y otra para algo serio, ¿las mujeres pueden tener uno para el gusto y otro para el gasto? ¿Sí o no? ¿Tú qué dices, Shirley Arroyo?
1: ¿Ah? Jameson. Oye, Mario, la mujer mía a veces se marea, Mari, que cuando no llevo la comida, no jodo. Y ay, ven acá, mi llave, ¿qué es lo que pasa, hijo de puta? Tales y pascuales. Y ahora, marica, ay, ¿qué me toca hacer, marica? Aguantalo, marica.
0: Ya. Usted lo dijo, Francisco. Dímelo, Francisco. Wilmer García.
2: Buenos días, Jameson. Totalmente de acuerdo. Hasta pueden tener dos para el gusto y para el gasto.
0: ¿Aú? Al gusto y para el gasto. Guille, Guille.
3: Oye, Jameson, esos esposos que se sienten orgullosos de sus esposas porque dicen que lo ayudan económicamente. ¿Tú dónde crees que sale esa platica, papi? Ahí te dejo el dato.
0: Ay, güey, madre. Es que mi esposa me ayuda económicamente y tal.
4: Jameson, ¿para qué decir que no? Sí, sí.
0: Sí.
4: Sí se puede.
0: Sí se puede, dice ella. Parecer lo practica, ¿eh?
5: Jameson, acá desde Medallo, tengo entendido que son tres: uno para el gusto, uno para el rato y uno para el gasto.
0: Y ella se ríe con la boca así. Sabroso, ¿verdad? Qué reíces.
6: Buenos días, Jameson.
0: Mi amor.
6: Dios te bendiga, mi amor. Por lo general, nosotras no tenemos dos, tenemos tres: el que nos conviene, el que nos mantiene y el que nos entretiene. Que tengas un feliz día, mi amor. Dios te bendiga.
0: El que nos conviene, el que nos mantiene y el que nos entretiene, ¿ah? ¿Qué, qué? Fíjate tú, ese es buen facto, ¿eh?
7: Estoy totalmente de acuerdo. Todos tienen por igual. ¿Y ya tomo café?
8: ¿Ya tomaste café?
0: A ver, ¿qué dice tu macho?
9: Nada, mi rey, no entra solo a la final, entra con Manuela.
0: Ya, usted lo dijo.
8: Ya tómate café.
0: Besito, mi amor, por allá.

0: septiembre, estamos en septiembre. Saludo para la doctora Isabel Inés Escorcia, me dice que está con la Diffusion, señora Isabel.
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0: Besito, chupito, abracito. ¡Mua! ¡Mua! Besito de chef para usted, ¿eh?

El marido odiándome. El marido odiándome y la otra dizque. Hola papi, ¿cómo te parece? Oh papi, así no se puede. Mujeres, muchachos, un consejo. Recuerden que mentira empieza con M de mujer y honestidad con H de hombre. Ojo con eso. Recuerden muy bien. Mentira empieza con M de mujer y honestidad con H de hombre, ¿eh?

0: tiririri. Me vive celando y que no sabe por qué lo hace. ¿Qué novio para cuándo? ¡Ay!
1: Pues la Rodríguez para ser novia. Muy bonita. No, no, mita, coja la suave. Vea, quieren ser moza de uno.
2: Me vive celando.
1: Y son más tóxicas que la mujer de uno. No, mita, sino. No.
2: ¿De novio para cuándo?
1: Uno buscando tranquilidad y la otra molestando. Me vive celando y que no sabe por qué lo hace. Pues, porque va a ser por el Zamorio. Arley Mendoza.
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1: Saludos para el pelado Wilmer y el pelado Arley Mendoza.
2: Es un secreto.
1: Activos en la Samaria. Allá.

0: Bueno, JP, Jamie son preguntas, tu caramelito por Olímpica. Si los hombres tienen una para el rato y otra para algo serio, ¿las mujeres pueden tener uno para el gusto y otro para el gasto? ¿Sí o no? ¿Tú qué dices? ¿Ah? Tírame la plena.
1: Oye, Jamison, eso es viejo, Jamison, eso es normal. Él la mía tiene dos. Y hay uno que me manda para la ropita. Y hay otro que me para los fines de semana. Digo, dile que me mande para la cervecita, mi amor. Y atiéndelo bien atendido, que lo vas a atender mal porque tienes problema conmigo.
0: Ay, cabrón. Culé nivela. Son otros niveles, guarú. A ver, a XL Rose.
2: Dejo Jamie, el DJ preferido, no joda.
0: Un abrazo,
2: el que le pone el sabor a Olímpica.
0: El Saborium.
2: Hey, Jamie, mi amigo, la vuelta es esta, mi hermano. Yo soy varón, pero yo no soy machista, mi hermano. Claro. Las hembras sienten igual que sentimos nosotros.
0: Ok.
2: Ya. Entonces, si tú quieres que de pronto la mujer te respete un poquito más, eche, que J2 y que J3, si tu mujer es buena, séle fiel, mi hermano.
0: Claro.
2: Ya. Porque si tu mujer es buena y tú le pegas cacho, tarde que temprano la dañas también, mi hermano. A veces siendo uno bueno y se daña, ahora imagínate.
0: De acuerdo, mi rey, de acuerdo. Así, acojan ejemplo de nosotros los hombres fieles. A ver, Santa Marta.
3: Yo te la tiro en Apple. Yo te digo algo. No, a la mujer mía tiene un sugar por ahí ya. No. Ey, qué marica, pero bacano, porque no joda, ya yo no compra ni nada. Es más, cuando salen al centro comercial me trae mi vainita a mí, mi zapatico y mi vaina. Ajá. Eso está bien sabroso. Ya. Dímelo.
4: ¿Qué?
0: Oye, yo voy a tener que estar en la juega en la casa, uno no sabe, ¿verdad? A ver cuánto está entrando a la cuenta la mujer mía, cuadro. Uno no sabe. A veces le dan uno, es verdad, a veces uno recibe detalles que uno dice, ay, ¿de dónde vale? Hay que analizar esa vaina, my baby, no me busque la lengua.

0: El Carepalo. Ya lo vi, el Carepalo en la 104 Becotramsco. Vaya Carepalo. Y que el Carepalo. Ah, culé sobrenombre.
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0: Sobrenombre. Seudónimo, apelativo. Ay, bebé. Ay, mira, mira, te gustó demasiado. Ah, te gustó demasiado. Habla claro. Bueno, continuamos con las opiniones antes de que se me acabe el tiempo.
3: Victoria.
0: Vamos a ver qué dice este olimpiquista de corazón.
3: De abajo vengo yo.
0: Y no depresión. ¿Tú qué dices, mi amor?
4: Buenos días, Jamison.
0: Dímelo,
4: Dios te bendiga, mi amor. Ajá. Por lo general, nosotras no tenemos dos, tenemos tres. El que nos conviene, el que nos mantiene y el que nos entretiene.
3: ¿Qué, qué?
4: Que tengas un feliz día, mi amor. Dios te bendiga.
0: Coge. Ah, ¿cómo viste ese facto, my baby? Oh. La mujer tiene tres hombres, el que les conviene, el que las mantiene y el que las entretiene.
1: ¡Ay!
0: ¡Pa' que respeta! Ah, ¿qué te creías que eras el único? Muy bonito, unicón.
5: Fabio, bien, yo quiero que sí, hermano, ya. Que la mujer puede tener uno para el gatito y uno para el gustico. Ahora, a mí me tienen de gustico. Confirmado.
0: Lo tienen de gustico. Bueno, es mejor que te tenga de gustico que pa'l castigo. Ah, Orlando Araujo, dímelo.
6: Hombre, video, Jay, sí. Sí pueden. De hecho, todas lo hacen.
0: ¿Cómo? ¿Qué, qué?
6: Incluso la que tiene en el mismo lugar el gasto y el gusto, lo busca por vicio en otro lado. Te la dejo ahí.
0: No jodas, interesante, ¿ah?
7: ¿Eh? Hola, Jamison, buenas tardes, ¿cómo vas?
0: Amor.
7: Bueno, nosotras las mujeres tenemos el que nos mantiene, el que nos entretiene y el que nos gusta.
0: Ay, Dios mío.
8: Jamison, papi, a mí la vecinita mía me tiene de gusto.
0: Ajá.
8: De gato tiene al marido.
9: Jamison, mi rey, buenos días, mi hermano, buenas tardes.
0: Ajá.
9: Oye, las mujeres tienen uno para el gasto, para el gusto, para el disgusto, y los demás son puros primos.
0: Ay, Dios mío, bendito.
10: Evio, Jamie, en la buena ahí, la sabrosura. Evio, Jamie, te cuento.
0: Ajá.
10: Un caso real, real. El man, el jotador. Le dejaba paga la cerveza todos los sábados al man en la tienda y los sábados llamaba a la mujer y le decía, hey, ya dile a este man que puede llegar por la fría para nosotros vino. Y el man sabía que se estaba tomando la cerveza del comemulo.
0: Del comemulo. Oiga, qué vaina jodida. Vea, le voy a decir una cosa. Yo confío más en una moto sin freno que en una mujer que me diga, ay, mi amor, él es solo un amigo. Me busque la lengua, my baby. No me busque la lengua.
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6: Ay, Jamison, ese es su verdad. Tronco de cachón, papi.

0: aprovecha que este fin de semana, adiós mi amor, mucho gusto, Jameson, tu caramelito. 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Bueno, vamos a seguir con más. Saludos para Fabián y para José, que andan olimpiqueando. Un abrazo para ellos que están encontrando en el trópico la live. Luchito Alvarado me dice que también está olimpiqueando. Un abrazo para él. A ver, otra opinión. ¿Tú qué dices, my baby? Dímelo tú, mi rey.
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1: 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Ajá.
3: A la DJ, la mujer no tiene ni uno, ni dos, ni tres. La mujer tiene todos los que pueda tener, Mari.
4: ¿Cómo?
3: Por algo trae más de un hueco. No, eso mejor dicho, a uno le dan el anuel, al otro le dan el grande.
0: Ajá.
3: Y así, imagínate, y hasta las manos se convierten en hueco.
0: ¿Cómo? Fíjate tú.
4: ¿Qué?
0: Que el vale se puso, mejor dicho, cómico. Ah.
5: A mí no me han querido es nada, ¿verdad?
0: ¿Por qué?
5: Yo no tengo ni el que me conviene, ni el que me mantiene, ni el que me gusta.
0: Ella se ríe sabrosa. Esas mujeres son risueñas, tienen su flow. A mí me encanta la mujer risueña. ¿Cómo la vaina, mi amor? Repite, pa' Repite. ¿Cómo la vaina, mi amor? ¿Qué dices tú?
5: A mí no me han querido es nada, ¿verdad? Yo no tengo ni el que me conviene, ni el que me mantiene, ni el que me gusta.
0: ¡Ay, qué vacile, guaro! 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

0: que quiero.
1: Dame tu opinión, my baby.
2: Ey, Ochoa, si tú supieras que a mí me decían el PGTC.
1: ¿Cómo así?
2: Joda, cuando le revisé el teléfono para ver mi contacto decía PGTC, paga todo cachón. ¡Ay, no!
1: Fuerte, ¿eh? 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
1: Tú, vale, dice que todas mienten. 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

0: el que sabe de sabor.
1: Jameson, mi amor, buenas tardes. Saludos acá desde la USA. Bueno, yo creo que ahorita lo que está de moda es decirle al Sugar que tu esposo es tu hermano.
2: Oh, eso está interesante, ¿eh? Repite, mi amor, ¿cómo la vaina?
1: Jameson, mi amor, buenas tardes. Saludos acá desde la USA. Bueno, yo creo que ahorita lo que está de moda es decirle al Sugar que tu esposo es tu hermano.
2: Golpe bajo, ¿eh? Interesante, my baby. No me busque la lengua. 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
2: Dímelo tú.
5: Oye, Jameson, Gustavo.
2: Mi rey.
5: Tenemos la que nos cuida el bolsillo y tenemos la que nos desbarata el bolsillo.
2: ¡Qué vacile! Ajá, mi gente. 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Me vive celando y que no sabe por qué lo hace. Que no vio para cuando. Dímelo tú, Moisés.
6: Ay, Jameson, ¿tú cómo te gozas el pobre cachón es eso? Ah? Oh, la verdad es que sí puede. Yo sí quiero que la mujer mía busque el que provea para ver si ya me tomo unas vacaciones, ¿vale?
2: El vale quiere un J2 ahí que se meta en la vuelta.
7: Oye, Jay, esas mujeres así no son ni susurribos ni susurray. Lo que son una perra.
2: ¿Cómo? ¿Qué? Hombre,
8: ¿Qué?
2: Por favor.
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2: ¿Qué tú dices? Dame tu opinión, my baby.
6: Viejo Jameson,
0: Vea, eso aplica solo para las mujeres equilibradas. Porque si están desequilibradas, si le gusta el gusto, se van por el gusto. Si le gusta el gasto, se van por el gasto, olvidando el gusto. Y viceversa, ¿me entienden?
2: Las que están desequilibradas se portan así, dice el hombre. Excelente, muy bien. Son puntos de vista, my baby.
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1: A ver, ¿tú qué dices, my baby? ¿Tú qué dices?
2: Bueno, esa que dice que los hombres deben de ser equitativos con respecto al tema, mínimo es veneca. Ahí. ¿Y ya tomaste café?
3: ¿Ya tomaste café?
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11: 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Eso está bien que tengan las mujeres el del gasto y el del gozo. 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Eche todo pa' uno. Así no es.
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0: y mi Mari en Olímpica Estéreo. Estéreo. Ok, ok, 3-2. 3-2, 3-2, 3-2, 3-2, 3-2, 3-2, 3-2.
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0: 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El band de Gotran con la 109. Dice al son de Arlington, mi bro.
2: Ay, a Mario.
0: Una de la tarde con 29. ¿Y qué, qué, qué? Sode, baby, sode, sode. Bienvenidos a este gozadero olímpico. Bienvenidos a este mediodía. Al son de Arlington. Dale mi brother, dale mi brother. Que quiere que...
3: ¡El Olímpica! Entra comandante.
0: ¿Quién mi Quique?
3: Un DJ con elegancia y categoría. Arlington Cordero. El papá de la salsa.
0: De la verbena, del merengue, lo que tú quieras escuchar, WhatsApp Olímpica 321-512-4921. Dale para arriba. El man de Cochofán Olímpica de las 5:40. Y Arlington para soltarte esto que se llama Hay Amor.
3: ¡Baila!
0: Hay Amor.
3: ¡Apriétala! ¡Olímpica!
0: Buenas tardes.
3: ¡No!
0: Hay Amor, Cuco Baloy en Olímpica y Serio se fue.

0: adelantado.
1: Bueno, Miguel. Ok, qué bueno. 1:43. Es olímpica la del primer lugar. Dale para arriba. 3, 2, yes. Qué rico está. Qué rico va a gozar. Qué rico, rico, rico está. 1:43 en olímpica, ahora 1:44. Y esto se llama Y no regresas. El binomio de oro de América en olímpica. 1:44 en la número 1. ¡La!

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1: Ay, carajo, por olímpica se llama Dulce Veneno, Mister Andy Montañez en Olímpica Estéreo. Olímpica. Tira, tira.
0: Tírame la plena.
1: Eso me gusta, ¿eh? 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El cheque vacilado en Olímpica Estéreo. Esto se llama Busco a Alguien que me quiera. El afinadito. 2 de la tarde con 16. La

Ay, carajo, si ama, busco a alguien que me quiera, pero siempre a mi manera. Dos de la tarde con 21 en Olímpica. 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Olímpica, la del primer lugar, te dice que... El gran Giovanni Morales haciendo el conteo regresivo del cumpleaños. Que será el próximo viernes. Vaya, Giovanotti. 2 de la tarde, 21, o sea que mañana.

¿qué tal esta que te traigo ahora? 3-2. Mala mujer. Esta vaina huele a septiembre y que se siente que viene diciembre. Dilo tú, Mike.

0: para el gran Eddie Navarro y el gran Juan Cañas, parte artista del vallenato, carajo. 2 de la tarde con 22, abrazo para ustedes, muchachos. El gran Eddie Junior dice al son de Arlington. En la tarde olimpiquista, el gran Juan Cañas. Qué tremendo vallenato se tiró, ¿eh? Hey, Juan Cañas, me está diciendo por acá André DJ que te quedó esperando el día de ayer, que no llegaste nunca. Eddie Navarro,
1: recuerda,
0: tírame la plena que nos fuimos.

0: Miguel, de 2 de la tarde con 30 en Olímpica. Se llama Los Espejos del Café Cairo, en la número 1, Olímpica Estéreo. Oh, oh, oh. 230, Solterita 3000. El más de contra por cara está olimpicando. El 027 también. El Cristian González me dice: Andito, quiero escucharte, quiero amor, Pedro Conga.
1: Y que no sabe.
0: Pero lo que está preguntando si hay live hoy. Sí. Claro que hay live. De novio, 6 de la tarde al son de Garden.
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0: Live, man. Olímpica, la del primer lugar, la emisora oficial del fin de año. Solterita 3000.

0: Bueno, mi gente, solterita 3000, 2 de la tarde con 33 en Olímpica, Mr. Tommy Olivencia. Esta se llama Lobo Domesticado. Wow. 2:34 en Olímpica. Primerísimo lugar para ti. OK Sports está presente ahorita antes de 3 de la tarde. 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Y Papá Noel se adelanta y te dice: ah, ¿quieres un par de zapatos? Aquí está.
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0: Sí, es el de Luis. Se lo pone y tatán en el pecho. 15 minutos, 2:34 en Olímpica. La emisora oficial de la Navidad y el fin de año. Sin duda es Olímpica, si no pregunta la Mike.
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0: Ay, carajo, 2:35 en Olímpica, 2:35. El Lobo Domesticado te lo voy a sonar ya. Pero esta canción me la han pedido. Y este tema, André DJ, escúchate esto. Pedro Conga canta Milo Ruiz. Se llama Te Quiero Amor. En el TikTok es una de las canciones salsa erótica romántica que la gente coloca un pedazo de esta para colocar cuando se la quieren dedicar a alguien.

tu sueño una realidad. Escuchando Olímpica, Diego Coronel, Monstruo. Suena la conga. El gran Maelo Ruiz, al ladito de Pedro Conga. Y ahí está, no joda, salsita clásica. Tommy Olivencia, 238, es Olímpica. ¿Y tú al son de qué, Mike? ¡Oh!

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0: Esa canción se llama Si yo pudiera. Si pudiera, aquí en Olímpica Estéreo, un abrazo enorme. Aquí estamos en este maravilloso, hermoso y encantador día lleno de mucho sol. 17 de septiembre. Yo no sé, a mí me gusta más cuando sale el sol que cuando la vaina está triste. A mí me gusta más el sol. ¿Qué más, profe? Allá está el STN 904. Dice Bio Javi, aquí en la ruta, en la gozadera. En el quítate, quítate, que ahí voy. Yo cuando no pongo Olímpica, yo siento que no me va igual. Ya hice la tarifa. Dice, joda. Fíjate tú, mi amigo taxista. Un abrazo, mi brother. Gracias por el cariño. 17 de septiembre. Óyeme bien, faltan 105 días para que termine el año. O sea que vamos en el día 260. Faltan 105, 365 días.
1: De nada ya.
0: No, faltan dos para celebrar el día del amor y la, de la amistad. Casi que digo lo que dice mi tía. Oiga, tía, siempre se me atraviesa. Hoy es el Día Mundial de la Seguridad de los Pacientes, cuyo objetivo es promover la seguridad en la atención de la salud de los pacientes. También es el día del psicopedagogo. ¿Por qué le ponen una P adelante si no suena? Se escribe P, psicopedagogo. Pip, psicopedagogo. Yo vamos gallo con eso.
1: Psicólogo.
0: Pero la P no suena. El pip psicólogo no suena. Vaina de los manes que inventaron el español, tú sabes. Hoy se rinde homenaje a todos aquellos profesionales dedicados al diagnóstico y tratamiento de trastornos de aprendizaje, así como de cualquier otra alteración personal. Esos son los psicopedagogos. Fíjate tú. ¿Sabes qué? A mí me gusta esto porque ahorita también se celebra en el mundo el Día de la Limpieza de las Playas. Que hay mucha gente que va a la playa y coge la fría y la tira. Y lleva una botella de gaseosa, pan, y la tira. Ey, loco, pero porque vas a tirar esa nota ahí, pero loco, recoge la basura, llévala y ponla allá, es más bacano, no daña el ecosistema. ¡Ay, qué! ¡Ahora con el sapo! Si el man era Dios, ven, tienes razón. Qué vergüenza. Voy para ese. Ah, pero aquí las vainas son así. ¿Usted qué me tiene por ahí?
1: Bueno, Colombia está celebrando con el equipo femenino clasificación a los cuartos de final del Mundial Sub-20 que se desarrolla en Polonia. Le ganó Colombia a Polonia, que son los anfitriones o las anfitrionas, 1-0. Oiga, sabe que estaba viendo un poquito de Polonia. Ajá. ¿Usted sabe cuál es el plato favorito de los polacos? ¿Alguna vez ha tenido la oportunidad de degustar?
0: ¿Sopa de mondongo? ¿Ah?
1: No, va más tirando para
0: allá. ¿Arroliza?
1: No, va tirando más para el tema de la arepa nuestra. Sí. Acá, sí.
0: ¿Le gusta hacer arepa?
1: No, el alimento, el pierogi se llama, es especie de una empanadilla de masa
0: cocida. Pero
1: cocina.
0: Venga, la gente tiene que hacer la arepa para poder comerse.
1: Sí, claro, claro, la elaboración, por supuesto.
0: A menos que uno vaya y la compre en algún lugar donde vendan arepa.
1: Que también es válido.
0: Sí, claro.
1: Pero el pierogi es el plato predilecto allá de los... Es como especie, ¿sabe qué, Javier y oyentes? Ajá. Del burrito mexicano. Algo así, así más o menos para que la gente se ubique. Así que Colombia ahora le tocará jugar el día domingo frente a Nigeria, las nigerianas, estas chicas de Colombia.
0: ¿Ese qué campeonato es,
1: ¿va? Este es el campeonato mundial femenino sub-20. Y ahí hay un representante nuestro, un hombre que es de la casa, que es Carlos Pérez, el enfermero. Que fue arquero de Junior, él es el preparador.
0: Ya venía. Claro,
1: Carlitos es el preparador de arqueros de esa selección.
0: Ok.
1: Y por supuesto que estamos muy contentos que las chicas hayan avanzado a cuartos de final.
0: Bueno, entonces la arepa es la que está de moda allá. ¿Se parece a nosotros?
1: Está de moda la arepa allá en Polonia.
0: La arepa polaca. Bueno, entonces, ¿a usted le gustaría hacer alguna arepa polaca o le gustaría...? ¿Ah?
1: Yo se lo dejaría más bien a las chicas, que hagan la arepa y que ganen.
0: Sí, las mujeres saben hacer más arepas.
1: Ellas tienen más la técnica para eso.
0: Por ejemplo, yo me comí una arepa de huevo y estaba deliciosa. No la hice yo.
1: Bacano.
0: En un día como hoy, en el año de 1948, nace este hombre, Ralphie Levy. Él compuso esta canción en el año 72. ¿Dónde va?
2: Volando hacia ahí.
0: Sí. Es un saludo desganado ahí de la señora Yuleimis.
1: Eso es un saludo en cámara lenta.
0: Eso es un saludo así como sin ganas, como si le doliera la mano. Oiga, este hombre se choca, se estrella con el trompetista de la banda. Los dos se accidentan de forma fuerte. Ralphie Levy no muere, pero el trompetista, su llave, muere en el accidente. En el año de 1973, él graba esta canción que él mismo le compone a su gran amigo. Esta canción es dedicada a él. ¡Oye, César Jimeno! En serio, Javi, buena canción. O te pongo esta que también la hace él. Se llama Jíbaro Listo.

0: ¿sabes qué es lo peor? No lo dejan cantar eso. La familia no lo dejaba cantar.
1: Es muy sentido.
0: Sí, pero no lo dejaban cantar. Si él fue que la grabó, yo no sé por qué se mete en ese afán. Ya, pero si yo lo grabé y lo hice famoso, no lo canta. Mira el de los inquietos, hay como 12 canciones.

0: Dile que ya se fue, papá. Se lo dio una enfermedad extrañísima. Nunca le dolió nada. Nunca tuvo un dolor. Nunca vomitó por nada. Cuando él cayó, se puso afónico y tenía un dolor en la espalda. Cuando llegamos del médico, tenía todo invadido. Todo invadido, todo, absolutamente todo. Duró 15 días. 15 días su cuerpo se fue. Hizo un choque, paro cardíaco, y se detuvieron todos sus órganos. Mi querido Donaldo Mendoza, mi llave. Calvao Di Peloni, se bautizó él, porque él era calvo también. Calvao Di Peloni, ¿sí? Mendoza, porque es apellido Mendoza.
1: Es un nombre artístico.
0: Bueno, él se puso, él mismo se puso. Está bueno, ¿eh? Él mismo se llamaba mucho gusto, Calvao Di Peloni Mendoza.
1: Original.
0: Walter Reyes, un abrazo, ya regresamos.
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19: 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O sea que me estoy pensando, Mar. En la cara de la muchacha se queda por ahí. Parecía que tuviera como un dolor.
20: Yo vi un saludo en cámara lenta que quedó grabado en mi mente.
19: Usted fue como un... Yo sentí que llevaba como un dolor de esos cólicos que tienen las mujeres, que yo, entre otras cosas, le doy una gran importancia a eso, ¿sabes? No es fácil que dentro de su organismo se desbarate para poder expulsar lo que ya no existe. A veces es un calculito que uno tiene en el riñón y ¡ay! Ahora imagínense esto.
20: ¿Qué mujer... le pasó a... ahora a la chica que pasó?
19: No, yo no sé si te trae eso, pero...
20: No, esa... digo que puede ser una de las causas.
19: Puede ser una de las causas de esa cara tan trágica que tiene ese muchacho.
20: Carajo. Cara de decir, lo otro es que la temperatura, Javier, mire, estaba mirando aquí.
19: ¿Cuánto está?
20: Sensación térmica, 38 grados centígrados.
19: Carajo.
20: Mira, está bien caliente.
19: Me dice Shandy Palma, me dice Javier, horrible cuando le llegue la menstruación. 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Vamos, Grace.

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0: Hoy es jueves, está la moda, el sol está bonito,
1: te
0: hace calor, sí,
1: claro. No sé cómo te sientes.
0: Ay, ¿cómo hacemos? Esta es la ciudad que nos...
1: La sonrisa real.
0: La que nos levantamos.
1: Siempre.
2: Dale, gracias a Dios.
0: Y vamos a sudar, y cuando lleguemos a la casa toca bañarse.
1: Paciente.

eso, aquí estamos en Olímpica Estéreo. Como le digo yo, hay que estar a la moda, porque que si usted no está a la moda se queda y ahí entonces. Ah, después dicen, ay, pero ¿por qué se quedó? Mira, está viejita, ya sentado. No se quede, póngase a la moda, que esto es lo que está en la goza.

0: Pero y no te descuentan nada de la factura. La factura tiene que estar igualita, compa.
1: Hay una empresa que sí lo hace. De las satelitales sí lo hace. Bueno, te voy a dar el nombre, DirecTV. ¿Y así, cuando el servicio no lo tenías, no te cobraban esos días?
0: Venga, yo tuve muchos años esa compañía. Desconectarme o salirme de eso. Joder, me costó como medio día pegado en un teléfono.
1: Y hoy es más duro porque hoy todo es automatizado,
0: ¿no? Sí, o sea, tú no puedes ir a una oficina. Tú tienes que ir, entonces te preguntan por qué se quiere retirar. Pero estás seguro, pero dígame por qué se quiere, porque ya no quiero. No tengo plata para pagarle. Pero estás seguro, pero si quiere le hacemos una rebaja. Le dije que ya no quiero. Joder, ahí medio día. Bueno, venga, le vamos a pasar al encargado. El encargado duraba como 10, 15 minutos para pasar. Mira, usted es la razón por la que no quiero seguir. Baila como le da la gana y viene de la paria. Aquí estamos en Olímpica Estéreo. Hay que estar a la moda, como digo.

0: ¿Sabes qué, Omar? Llegué a un almacén ahora y saludé y dije al señor, mire, ¿esto cuánto vale? Me dice, mano, tú hablas igualito en la emisora. Y yo le digo, bueno, aquí yo hablo, hablo igual aquí en la emisora y en todos lados lo hablo igual. Quiero mandar un abrazo a mi hermano Sergio. Sergio Arrieta, un abrazo, Sergio. Feliz cumpleaños, Sergio Arrieta Echeverry, primo mío. Un abrazo, Checho. Feliz cumpleaños, padre, de parte de toda tu familia, la gente que te quiere, tus hijos, tus hijas, toda la familia, de parte de mi mamá. Feliz cumpleaños, de parte de tu brother Javier Echeverry. Feliz cumpleaños, el pelado Sergio. Adiós. Bueno, ¿qué tenemos para contar a los oyentes olimpiquistas? Junior está de Pepe.
1: Junior está en el último lugar, si voltea la tabla.
0: Sí, voltea la tabla, somos número uno. Sí, mírelo del lado positivo, sí, es que sí, a veces sí. La gente no ve la parte positiva.
1: Pero mire, Teófilo Gutiérrez le envió saludos.
0: Sí, mi llave, Teo.
1: Estuvimos en un entrenamiento y el hombre está, el hombre es olimpiquista.
0: Quiero que venga aquí como DJ, porque le DJ ahora.
1: Ya él sabe, incluso ahí viene una sorpresa de parte de Teo, que también prepara The Last Dance, su último baile.
0: Sí.
1: Sí, el hombre se despide este año.
0: Ya se retira el Teo Gutiérrez.
1: Teófilo Gutiérrez, un hombre ganador, rey de América. O sea, claro. Teófilo es un grande, indudablemente.
0: Teo es un ídolo, no es un jugador cualquiera. Es un ídolo,
1: indudablemente. Y el domingo tienen la responsabilidad de ya comenzar a ganar. Los jugadores están comprometidos y hay que ir por esa primera victoria. Indudablemente que es así. Mire que Lorenzo acaba de entregar hace nada la nómina de Colombia para amistosos. Mire, Colombia va a jugar en Maryland, en el estadio de Baltimore, el 26 de septiembre frente a México, amistoso.
0: No bájame, ya me nota.
1: Yo estaba revisando, usted no sé si se dio cuenta que estaba mirando la lista tres veces, porque uno nunca sabe. 2 de octubre, Colombia, Paraguay en New Jersey, Javier, 7 de la noche. Y el 6 de octubre, Colombia, Perú en Miami. Eso es lo que viene para la selección. De esta convocatoria está un barranquillero, un chico que hoy está en el Castellón. Que estuvo por el Deportivo Cali, se llama Matías Orozco.
0: Okay.
1: El otro que está dentro de esta nómina convocado es el Samario Camilo Durán, que hoy es figura en el Celtic de Escocia. Y está Luis Javier Suárez dentro de esa nómina, de los que ya conoce el público, está Richard Ríos, está Luis Javier Suárez, el Samario del Sporting de Lisboa, está Lucumí de Juventus, está John Arias, que clasificó con Palmeiras para las semifinales de la Libertadores, está Gustavo Puerta, Davinson Sánchez, Daniel Muñoz, Álvaro Montero, Aldair Quintana y Kevin Mier son los arqueros de esta Selección Nacional de Fútbol de Colombia, que tendrá tres amistosos en territorio americano.
0: Un día como hoy, pero allá en el 2000, llega Lionel Messi, con 13 añitos, ¿va?
1: Sí,
0: llega a Barcelona.
1: Sí, señor, Lionel Messi.
0: Lionel Messi, un peladito de 13 años, llega a la ciudad con su padre, que ya murió, descanse en paz.
1: Jorge Messi.
0: Para hacer una prueba con el Barcelona Fútbol Club, marcando el inicio de la era blaugrana.
1: Es blaugrana,
0: es
1: sí.
0: Blaugrana, fíjense. Blaugrana, sí. Que cambiaría el deporte para siempre. Bien, o sea, hace 26 años llegó Messi. Mondao, 26 años, ¿verdad?
1: Claro, claro.
0: 26 años, tenía 13, saca la cuenta cuando tiene 39.
1: Así es, él es del 87.
0: Y hoy es uno de los hombres más ricos. ¿Qué pasó en este último día? Que peleó con alguien y le decía, tú a mí no me vas a decir qué es lo que vamos a hacer. O sea, algo así. Tú a mí no me vas a decir. Le decía que no.
1: Sí, sí.
0: ¿Qué pasó? Dicen que es el dueño de la MLS en los Estados Unidos, o el que está a cargo, o el director. No sé si vio la nota.
1: Sí, sí. Ahí el hombre se caracterizó con ese episodio no agradable, porque es que lo que uno veía en Messi cuando estaba en el Barcelona era un talento y un superstar. Ajá. Que... pues yo creo que hasta muy poco hablaba. Sí, era un hombre que se dedicaba a dar magia y fantasía al campo de fútbol donde entraba. Pero hoy ya, cuando ha ganado todo, 8 balones de oro, campeón del mundo, campeón de todo lo que a usted se le ocurra decir, el hombre ya comenzó a adquirir equipos de fútbol, ya está en otra etapa. Ya el hombre pasó ahora a la etapa de empresario. Entre otras cosas, hoy despidieron a la colombiana Carolina Holguín, la que era la presidente del Dense, el equipo Eldense,
0: ajá,
1: que lo adquirió en el 100% Lionel Messi.
0: Ajá.
1: Eso ha ocurrido hoy y bueno, ya él entra en otra etapa, Javier y oyentes, para ser ahora empresario y desarrollar parte de eso que el fútbol le ha dado, ¿no?
0: Y ese equipo es en Italia, ¿no?
1: En España.
0: Ah, en España.
1: En la segunda división de España.
0: Lionel le gusta ese país. A él le gusta estar en España.
1: Sí, sí. Él
0: llegó a los 13 años.
1: Sí, sí, el hombre totalmente identificado con muchas cosas. 26
0: años de estar allá. O sea, bastante.
1: Bastante, claro.
0: Ya no se acostumbra a Argentina. Él viene de paseo, saluda a todo el mundo y se vuelve para Europa.
1: Y se regresa, claro.
0: Más sus hijos también seguro están así. Bueno, 4:22 en la tarde. En Ponce, Puerto Rico, nace Mariano Cívico, un día como hoy, año de 1954. Él se va de saludes a todos. Un 21 de febrero del año 2013, hace 13 años, le da un paro cardíaco en España. Estaba en Madrid, España, en una gira musical. Él vivía en Cali. Él se enamoró, se quedó en Cali y su familia en Cali. Y le fue bien porque la señora que él tenía en Cali
1: estaba muy bien.
0: Estaba muy bien. Él era ya casi que un empresario en todo el país. Mariano Cívico. Estaba un poquito pasado de kilo y parece que su corazón le dijo hasta aquí.

0: infame y perjura, no joda. Impostora de caricias, arajo. Infame si sabemos qué. Perjura, ¿qué es?
1: Jurar en falso.
0: Cuando alguien perjura es que jura en falso.
1: Exactamente. Oh, acto de mentir.
0: Por infame y perjura tuve yo que olvidarte.
1: Vea usted.
0: Quisiera morirme. Un abrazo para Johnny Ricardo. Usted quiere saber si usted se puede pensionar o no, hable con Johnny Ricardo. Búsquelo en sus redes sociales como Johnny Ricardo. Bueno, está ahora aquí en Olímpica. Hay más que contarle. Luis Díaz tampoco va para el partido ese de Colombia. No está Lucho Díaz.
1: No, Lucho Díaz no está aquí.
0: Pero va Matías Orozco. Yo siendo el Bayern tampoco lo presto. Mira que el jugador me llegó a un nivel muy, muy, muy bajo.
1: Y ellos son conscientes de eso. Tiene que recuperar su nivel y su efectividad, Luis.

0: Bueno, ahora ya levantan la suspensión de bombardeos del ejército y la fuerza pública y pone condiciones cuando haya menores. El gobierno debe aplicar un estándar reforzado de precaución. Bueno, como eso sí se puede ver antes de hacer un bombardeo, si hay uno hay pequeños. Entonces, pero ya le devolvieron otra vez al ejército y el presidente puede dar la orden. Ataque.
1: Bueno, ya hay tres equipos definidos para las semifinales de la Sudamericana. Oiga, se quedó el Santos, no viene
0: Neymar. Y el Santa Fe también.
1: Sí, sí, Santos y Santa Fe fuera de línea.
0: Bueno, se quedó. Yo pensé que Neymar iba.
1: Sí, sí, porque el hombre es el que llevó a Coutinho, el volante de 31 años, que estaba en Vasco da Gama, estaba sin equipo. Yo pongo la plata y lo contratamos.
0: Y Neymar, un jugador de altas esferas.
1: Totalmente. Yo estábamos viendo un video de Neymar donde está con una morena de una, ¿cómo es que le decía? Una morena sabache, hermosísima. Él está como en un acto allí, pero cuando están tomando la fotografía, la chica se va, él la jala por el brazo y se la queda mirando, porque es que la belleza de esa mujer negra es impresionante. Neymar ha sido teso. Ha sido bien, bien alegre. Bueno, le cuento. Vasco da Gama, Boca Junior, es una de las semifinales en Boca Junior.
0: No me pierda el rumbo.
1: En Boca Juniors están Álvaro Montero, el arquero guajiro que fue convocado ahora con Colombia, y está Sebastián Villa. Y en la otra semifinal, Atlético Mineiro, que sacó a Santos, espera al ganador esta noche de Montevideo, Uruguay, y Cienciano de Perú.
0: Recuérdeme, ¿cuántos partidos debe ganar Junior para entrar a los ocho?
1: Junior tiene que ganar 9 de 12 por disputar.
0: O sea, 12 partidos.
1: O sea, el 75% de lo que tiene que jugar.
0: No puede perder uno solo. Digno Palomino, que era conductor de Sobusa.
1: Sí.
0: Que terminó siendo hoy uno de los hombres fuertes aquí en Colombia de extorsión y mucho más. Oye, el hombre se lo llevan para una cárcel de máxima seguridad en Palo Gordo, Girón, Santander. Palo Gordo, Girón, Santander. La defensa de Palomino manifestó que son aún está a la espera de que el gobierno nacional, para que no nos den los lineamientos del sometimiento de que yo manifesté hace 15 días. Pero se lo van a llevar. No importa qué, pero se lo llevan. Esa es la orden, y de que los pasan, los pasan. Oiga, usted sabe que ya las cámaras no pueden ponerle, los carritos de la cámara ya no pueden ponerle multa a menos que haya un policía.
1: Sí, señores.
0: De pronto lo ponen como estos muñecos que habían antes para el 31 de diciembre.
1: Ponen uno maniquí.
0: Para que uno crea. Ahí está el policía, velo ahí, ve. Tiene multa. Vea usted.
1: Oiga, Wilson Guardo, un gran amigo está allí, Javier, aquí estoy. El hombre de Rico Melao. ¿Usted se acuerda de Rico Melao, no?
0: Rico Melao, quedaba ahí en la 43.74.
1: Claro, Wilson, es olimpiquita. El otro está ahí,
0: pero ahora ya no se llama Rico Melao, ¿ahora cómo se llama?
1: Ahora cambió.
0: Y no sé cómo se llama, no me han invitado en todo caso.
1: Esperemos que...
0: pero que invite, él hace, el dueño ya, ¿no?
1: No, Wilson es un gran amigo, él es de acá, él es de los nuestros.
0: Ah, él es asistente asiduo de eso.
1: Su nombre...
0: Julio Lovelo sabe el nombre porque él para metido ahí. Abrazo, Julio. Rancho Currambero se llama ahora.
1: El Rancho.
0: El Rancho, no Currambero, no, porque el Rancho Currambero quedaba allá.
1: No, pero es la...
0: es la sede norte.
1: Exactamente.
0: Ah, okay.
1: Así es. Oye, la gente aquí está más rápido que ya.
0: Enchufado, mírate,
1: yo digo, más rápido que ya.
0: Julio está enchufado. Buena, vio, Julio. Julio Lovelo. Carajo, muchacho. Está en todo. Bueno, vámonos con más y ya regresamos para contarles. Hoy tengo para regalar plata en efectivo, quédese conmigo, porque en Olímpica Estéreo celebramos este día de amor y amistad con billete en efectivo. Natalia Curbelo.
2: ¿Cómo?
0: ¿Qué? ¿Quién hace el lanzamiento oficial de esta canción?
2: Bueno, pues, que está moda.

0: inglés y todo, marico. Muy bien, vamos a la pausa de comerciales y estamos return. O sea, estamos regresando. La gente escuchando a esta hora la tarde olimpiquista haciendo abdominales. Y ya averiguó por qué se le pone la P a psicología.
1: Eso viene de una
0: raíz.
1: El griega.
0: Ah, ya, griega.
1: Es por eso.
0: Las galletas griegas vienen de allá también.
1: Y quedó estipulado, y quedó establecido así.
0: Psicología.
1: A nivel gráfico.
0: Ok. Bueno, como hoy se celebra un día importante.
1: Y psicólogo.
0: El PIP psicólogo. Y como hoy es el día del psicopedagogo. Es el día del psicopedagogo. Abrazo para todos los que están en esta bonita función para ayudar a los demás. Hoy nosotros vemos en la 72 que las señoras se pasan por todo el centro de la vía.
1: Sí, increíble.
0: Como antes.
1: Unas amigas queridas también.
0: Unas amigas queridas que deben poner el ejemplo. Ahí por todo el centro. Sí. Cruzan por la vía para ella. Cuando uno va a otro país, uno busca la cebra. Claro, porque entonces, si tú sabes que. No es que te sancionen, de pronto no te sancionan.
1: Algunos pero, de pronto sí,
0: pero uno no sabe de dónde va a venir un carro. Para que aquí, como uno se la sabe toda, uno cree que se la sabe toda. Yo, papá. Entonces las personas no le paran bola, cruzan por cualquier lado. ¿Y por qué será? Vamos para la pausa, enseguida regresamos con Olímpica Estéreo. Le mando un abrazo a toda la gente que está conectada con nosotros. 4 en la tarde con 45 minutos. Yo me llamo Javier Echeverri, aquí estoy yo, en el número 1 de los colombianos. Aquí estoy. Un abrazo para mi pana Gerson DJ que está escuchando Olímpica Estéreo. Abrazo, Fernando Luis. No se cambia por nada, está cumpliendo su pelado hoy. Estoy puesto.

0: 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Muy bien, ya retornamos después de la pausa de comerciales. Partidos tiene Garay Junior, no puede perder 8, no puede perder, o sea, ¿cómo le digo? O sea, Junior no puede perder, ganar 8 y empatar el 9, no clasifica. Tiene que ganar los 9 sí o sí.
1: Hoy tiene 3 puntos, si gana los 9 hace 27,
0: ajá,
1: más 3 son 30. Y a Junior le queda de local Medellín, le queda enfrentar a Internacional de Bogotá,
0: fácil.
1: Le queda Pereira,
0: fácil.
1: Águilas Doradas,
0: fácil.
1: Y Cúcuta,
0: fácil.
1: Y 7 por fuera. 7 partidos de visitante.
0: ¿Qué son?
1: Fortaleza,
0: fácil.
1: Nacional,
0: no es fácil.
1: Bucaramanga,
0: pero ya le ganamos allá. Bucaramanga,
1: Bucaramanga,
0: no es fácil.
1: Cali,
0: Cali es difícil.
1: Boyacá Chico,
0: fácil.
1: Llaneros,
0: fácil, si usted le canta Cantar del Llano, Cantar de Brisas del Río.
1: Y Deportivo Pasto, que es el partido que cierra la fase todos contra todos allá en Pasto.
0: Bueno, en el papel uno dice, hay 3 equipos difíciles.
1: Sí se puede.
0: Como de 12 tiene que ganar 9, que pierda esos 3. Pero como entremos a los 8,
1: ya usted sabe lo que pasa.
0: Somos campeones.

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4: A 4 de la tarde con 50 minutos. 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
4: 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Este mucho gusto, soy el Radio Claudio. Me place saludarlo. Ven para acá, peladito. O de ese man sí le hacía maldad, ¿cómo se llama? Al gavilán. Al pichón de gavilán. Ven para acá, yo te voy a enseñar. Y cogía al perro ahí. El perro lo disfrazaba, le ponía alguna vaina y allá va. ¡Erda, qué vaina bacana! Hola, ¿cómo está familia? Ya volvemos.
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1: Dato para la gente de Olímpica Estéreo y muy curioso, los fichajes más costosos del fútbol.
2: O sea, ¿para alegrarnos o entristecernos?
1: Para alegrarnos.
2: Ah, bueno, entonces vamos a alegrarnos. Deme el dato.
1: James Rodríguez del Mónaco en el 2014.
2: Ah, pero él está en el Nacional hoy.
1: Sí, por eso. El fichaje más costoso en la historia de nuestro fútbol fue hasta ahora, el de James Rodríguez, cuando pasó del Mónaco al Real Madrid, 80 millones de euros.
2: Ah, ok, cuando pasa de aquí, del Mónaco
1: al Real Madrid.
2: 80 millones pagó el Real Madrid por el gol que le hizo al equipo del Uruguay, ¿se acuerda?
1: Sí, claro.
2: En el Mundial de Fútbol.
1: Parada de pecho, zurdazo y además goleador y el gol Puskas. Y después, eso, todo ese entorno le dio ese ribete de 80 millones de euros. El segundo más costoso, John Hader Durán, cuando pasó del Aston Villa al Nazar.
2: Que es el equipo de Cristiano.
1: De Cristiano, que lo quiere comprar. Con otros socios ahí están mondados. 77 millones de euros.
2: Pagaron por él.
1: Pagaron por John Hader Durán. Y el tercero es el de Lucho Díaz.
2: Ajá.
1: Cuando del Liverpool fue al Bayern Múnich, 75 millones de euros. Esos son los tres traspasos más costosos en la historia de nuestros jugadores del fútbol colombiano.
2: Anote. Eso no lo repetimos todos los días. ¿O cómo la ves, Trus? ¿Cómo la vestía?
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0: 5 de la tarde, 14 minutos. Qué raro que Don Omar sigue aquí todavía. ¿Ah? ¿Cómo le va Don Omar?
1: Venga, le voy a decir este datico antes.
0: No es que le esté echando, pero usted siempre a las 5 se levanta y se va. Yo creo que se está acostumbrando más aquí que allá.
1: Oiga, la verdad está buena. Mire, para Johnny, que está aquí cerquita y que también está disfrutando, 7 victorias seguidas por primera vez en la historia del Barcelona de España.
0: ¡Carajo!
1: Han marcado 28 goles en 6 jornadas, récord del club. Rafinha y Lamine Yamal suman 16 goles. Y Rafinha, el brasileño, lleva 11 goles en 7 partidos. Es el mejor inicio del Barcelona en 83 años. Así que los del Blaugrana están celebrando, tienen un gran equipo, la verdad.
0: La verdad sí, hacen muy buenos goles y arrancaron bien. Vamos a ver qué tal le sigue yendo. ¿El Madrid dónde anda?
1: El Madrid juega el domingo en el Metropolitano de Madrid frente al Atlético, el Derbi de Madrid. Atlético de Madrid, Real Madrid, 9 y 15 de la mañana, el domingo 20 de septiembre.
0: El Athletic de Madrid. No dicen Athletic.
1: Ellos dicen Athletic.
0: Athletic de Madrid. Bueno, hasta luego, señor, que le vaya bien.
1: Un abrazo grande.
0: Bueno, yo me quedo con Álvaro Ricardo. Y olvídame tú. Álvaro Ricardo, ¿qué ha pasado a los vinos? Se ha vuelto excelso su música como sus vinos. Así es, Alvarito. Así se

Es que es orgullo nuestro, Álvaro Ricardo. Álvaro Ricardo tiene muchas canciones exitosísimas. Ojo, no solamente aquí en Barranquilla. Álvaro Ricardo suena, y yo se lo he dicho a ustedes, en la República Dominicana. Ajá. Que uno dice, no, hola. En Venezuela. En México. Álvaro Ricardo. Claro, que suena con la salsa. No suena con el pretinazo, ni con el mamonazo, ni con el taponazo. No, no. Él suena con salsa. Y Álvaro Ricardo también es uno de esos artistas versátiles. Versátiles para hacer música. Versátiles para cantar. Porque te coge una música folclórica nuestra y te la desbarata. Y te coge una salsa esa como Olvídame Tú, o pone esta. Se llama Puño de Diamante. No joda. Palo. Él anda con su manager, que se llama Johnny Ricardo, que es el hermano de él. Andan para arriba y para abajo. Donde usted ve al uno, ve al otro.

0: Álvaro va mucho a México para que le haya. Ahí. Después le vienen a cobrar. Esto es trancazo. Trancazo a los Ricardo en la República Dominicana, en México, en Venezuela, en Colombia, en el interior del país.
1: ¿Por qué será?
0: En la ciudad de Medellín.
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0: Yo que he estado en Medellín en muchas ocasiones.
1: Son más intensos.
0: Pongo una radio que hace mi amiga Diana Mer Pizza. Le mamo gallo, Diana Mer Pizza.
1: Diana
0: Mer Pizza.
1: Aunque sea.
0: Ella la pone en su episodio.
1: Un poquito.
0: Es un palo. Señora, súbase.
1: Conforma. Hasta con el toque de las manos.
0: Le pusieron para que caminara y andan.

y me decía, Javier, eso era lo que me pagaba. 30.000 barritas por cada canción, cada toque. Ah, eran 30 barras, 30.000 pesos, era bastante. En aquella época, ¿no? Cuando yo llego a la universidad, el mínimo eran 45.000 pesos y a él le pagaban 30. Ajá. ¿Cómo ha cambiado esto? Ya en tres casi.

esta canción mete mano Mike Char, Luis Altamiranda, Andrés Pérez era el que hacía la hojita. Andrés Pérez es mi brother. ¡Andy! Andy Pérez está en el cielo hoy. Vainas se hacen historias. Yo no estuve ahí, pero la conocí de la boca de quien hizo parte de la historia. Es bacán. Bueno, yo por lo menos a mí me gusta darle la importancia a esas cosas, porque eso es lo que construye finalmente nuestros días, nuestras vidas. Dice que con esto de la inteligencia artificial, la gente ya no hará raciocinio. Dice que la gente no pensará. Venga, hágame el favor y hágame una comprensión de lectura. Eso ya no va a existir. Que la gente no... Espérate. Siri. Siri, hazme una comprensión de lectura. Entonces la Siri es la que te va a decir qué tipo de... Y ella hace todo y uno no piensa, uno está tirado allá. Hay una película que se llama Wall-E. En Wall-E están las personas así, gordas, no hacen nada, van en una nave espacial que no se sabe para dónde van. Lo que hacen todos son los robots. ¿Será verdad? Algunos dicen que los robots no llegarán ni siquiera a pensar como los seres humanos. Ellos simplemente usan un programa que les meten y con el programa ejecutan.

0: nunca van a pensar por sí mismos. ¿Será? A mí me recuerda a la película Skynet, Terminator. Los robots empezaron a pensar solos. Y dice que la IA va para allá. Elon Musk, el man Elon Musk, el man está haciendo una planta para la inteligencia artificial que tiene cualquier cantidad. Hola muchachos, hola familia, hola chicos, ¿cómo están? Que tiene. ¡Hey, Leo! Ya se me olvidó. Que tiene un. O sea, es. No sé cuántas canchas de fútbol. El dato exacto no lo tengo, pero es inmensa. Él mismo le va a montar la luz o la energía, porque la inteligencia artificial necesita mucha energía. Y él está comprando todas, óigame bien, todas las máquinas que producen energía hasta el año 2032. La producción de esas máquinas ya tienen dueño. Usted necesita ya a buscar una máquina de esas que producen energía a esa escala. Don Ramiro Alfonso Jiménez, no hay. Y llega y le dice, no, ya tenemos todo vendido hasta el 2032. Cógeme ese trompo con la uña.
1: Solo en un cuarto.
0: Hola papá, hola, ¿cómo están? ¿Qué promoción es esa? ¿La promoción qué? Dice Aurus. Qué bien, son los más cerebros del colegio, ustedes dos, ustedes tres. ¿Quiénes son más cerebros? ¿Las niñas o los niños? ¡Las mujeres! Un abrazo, chicas. Un abrazo, muchachos.

0: o con los panas que se visten de rana. Aquí está la moda, eso es lo que le digo yo. Para que no se quede usted, póngase la gozadora, hoy es jueves. Hoy estamos ya en el día 17 de septiembre, no joda. Mira, las mujeres antes no iban de bandera, ahora van de bandera los usos.
1: Siempre. Todo pasa, sé paciente.
0: Todo pasa, sé paciente.

un taburete en primera clase. Un abrazo para él, un abrazo para Lucho, un abrazo. Yo no creo que él pueda escuchar el audio, porque el audio sí no se puede escuchar. Pero me está mandando fotos, me dice, aquí voy a un taburete, Javi, rumbo a Japón, una de las mentes más brillantes.

Karol G, que está nominada a premio Grammy. Este es el que me ha extrañado, yo no sé. No lo he visto nominado. Sí, a mí me han dicho que él estaba nominado. Esta canción la hace con Alejandro Fernández. Y esta es una versión especial que me la mandó a hacer aquí en Olímpica. Para mí en Olímpica. Y no sé por qué no está nominado. No lo vi. Repasé.

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0: Bueno, ok, último día donde estamos dando la palabra. Mañana tienen que ir a cuatro puntos de Suzuki a buscar la próxima, los que están participando, los que quieran ganarse una moto con Olímpica Estéreo y Suzuki. Por ejemplo, la palabra de hoy jueves es comenzar. La frase de mañana la pueden ir a buscar a Suzuki del barrio Boston, Suzuki de la Cordialidad, Suzuki Soledad y Suzuki de la 8. 5 de la tarde con 55 minutos en Olímpica Estéreo. Con Olímpica y Suzuki, estrenar moto es comenzar. Hasta ahí. La frase completa, allá o en Suzuki del barrio Boston, de la Cordialidad, de Soledad y de la 8, está la otra respuesta. ¿Quién quiere ganarse la moto?
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5: Oigan, les traigo un notición, ¿o no?
6: Claro.

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0: gracia, me tienen pa' quitar.
1: Hoy es jueves.
0: Man, te mando un besito así mojadito, mi amor, ve. Qué rico.

Y es malo, Gigi. Gigi es malo, Gigi. ¿Eh? Oye, Gigi es malo, Gigi. Pero ¿cómo anda el vacilón? ¿Cómo anda la equivocación? ¿Cómo la están pasando? Hay calorcito, ¿no? Increíblemente ya septiembre nos empujó 17 días

No joda, 17 días en 10 minutitos. Lluvia, gripe, fotos de los 80, deuda, mejor dicho. En 10 minutitos septiembre nos involucró, nos enterró, nos metió 17 días. Así como lo está oyendo. Leonardo Iriarte. Vaya, Altamiranda. ¿Qué dice Altamira Banda Show? Corriendo Caracuya.

Es muy diferente vivir que estar vivo, carajo. Póngale ganas, póngale ganas, que la vida es una sola. Y de aquí nos vamos con ella o sin ella. O más bien sin ella nos vamos. Sin ella. Póngale ganas, viva su vida bacanito. Vacílesela. No se meta en los problemas de los demás. Y usted viva su vida, que al final a usted le van a armar siempre bochinche. Pero como usted no vive de lo que diga la gente, ni la gente le paga su recibo.

0: Oiga, yo no sé qué tengo que ver yo con esa vaina. No sé. J Balvin le pone los cachos a la mujer. Y la mujer mía se enoja conmigo, ah, pues. ¿Yo qué tengo que ver esa vaina? J Balvin le pega los cachos a la mujer y la mujer mía se enoja conmigo. Sí, ah, pues. Bueno. Muy bonita.
1: Gustavo Gutiérrez.
0: Y eso lo sabe Harvey Noticias. Vaya Harvey.
1: ¡Oh!
0: ¡Oh! ¡Oh! ¡Oh! ¡Oh! ¡Oh! ¡Oh!

0: Y estoy pensando en amarte una vez más. Pero mi corazón dice que no, dice que no, dice que no. No. Ah. Oiga, con razón mi ex a mí no me dejaba salir, ¿eh? Porque aquí afuera todo el mundo me ama, increíblemente, ¿eh? Con razón mi ex a mí no me dejaba salir porque todo el mundo me ama.
1: Todo lo perdí.
0: Yes. Muy bonito, Amador.

Robinson Barrios me dice, yay, estoy activo, my baby. Aquí en Fort Lover. Contemplando el mar con mi sobrino Claudio. Luis. Escuchando Olímpica Estéreo. Un abrazo para el gran Robinson José Barrios.

0: bonito abandonador de ganado. Oiga, no se pasen dejando a sus hijos con sus abuelitas, ¿eh? No se pasen dejando a sus hijos con sus abuelitas, porque hace rato le pregunté a una sobrina mía que cuántos años iba a cumplir y me respondió y que si Dios quiere y me da vida 4 años. ¿Cómo te parece? Ya está hablando como la abuelita. Ya está hablando como la abuelita. Si Dios quiere y la vida 4 años. Si Dios quiere y me da vida 4 años. ¿Qué te parece esa peladita esa? No se pasen dejando a sus hijos con las abuelitas, por favor. Un consejito.
1: Y los años que no admiten engaños.
0: Saludos para Carlos Silgueros, el Charlie. Me dice que buena Navidad. Miguel Porra, comanda el saborio, Miguelito Porra. Recuerda que estamos en septiembre, ¿eh?

Te voy a decir una cosa, my baby. No te puedo llevar a Disney World, pero sí te puedo llevar al malecón de Barranquilla. ¡Ah! No te puedo llevar a Disney World, pero sí te puedo llevar al malecón de Barranquilla, cositas ricas ahora. ¡Pollo! Eso lo sabe Peterete. Y eso lo sabe Juancho Rebolito.

Diomedes Palmero, ahí sigue, estoy olimpiqueando, Diomedes, un abrazo, Diomedes. Dice Jameson, la mujer mía me vio tomando colágeno y me preguntó que quién me iba, que quién me lo había mandado a tomar colágeno. Sí, ¿quién te mandó a ti tomar colágeno? Me dice Diomedes Palmera, que así le dijo la mujer. Y le dije la verdad y se molestó porque le dije que la novia me había recomendado tomar colágeno. Muy zona la novia. Luis Vizcaíno. Luis Vizcaíno me dice, Emiso, mañana es viernes de acicalamiento. Acicale, lindo, bello, mozo. Me dice Luis Vizcaíno, me deja lindo, bello, mozo, el pelado Luis Vizcaíno. Qué tremendo talento, ¿eh? A ver, ¿me van a juiciar o sigo con mi desorden? ¡Hablen claro! Orlando Díaz Granado, Carly Silguero, Mario Laforí, Miguelito Porra.

0: Me gusta demasiado, me tienen paquitao. Hoy es jueves de medio lado.
1: Baby. Hoy es vacilao.
0: Jueves. Ay, ya, ya, ya, ya. Solo para Dan Sainz Escobar me dice, yeah, aquí estoy. Hoy es un jueves, mañana es viernes de evento y barrilla. Un abrazo para el chef, es Hernán Sainz, que está encontrándolo. El Tropicola Live, my baby.
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0: Hoy es un jueves relajado, baby. Bueno, a ver, esta noche con Jameson quiero preguntarle a los olimpiquistas. Ahí estoy yo, tu caramelito. Les pregunto lo siguiente, ¿Por qué será que a los mayores de 50 años les encanta hacerse los graciosos con las muchachitas de 20 años? A ver, ¿quién sabe la respuesta? ¿Quién me da la respuesta, my baby? ¿Por qué será que a los mayores de 50 años les encanta hacerse lo gracioso con las muchachitas de 20 años? ¿Quién sabe la respuesta? A ver, dámela, my baby. Baby, me encantas demasiado. Anda un mensajito, vale.
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0: Me gusta demasiado. Elucubrando sobre la vida, ha llegado a la conclusión de que una mujer con un hombre como yo, ¿qué más puede pedir? A ver, O sea, ¿ya qué más le pide a la vida? O sea, ¿ya? ¿Qué más puede pedir, mi amor? ¡Habla claro!
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0: Me gusta demasiado, tú me tienes empaquetado. Mándame un audio para ver qué dices tú, my baby.
6: Ay, ey, ¿por qué más? ¿Por qué más? Ellos ponen la platica y ellas ponen aquello.
0: El hombre mayor de 50 años pone la platica y ella pone aquello. Muy bien, saludos para el pétalo Shady, que estamos activos, ¿eh? Saludos para el pétalo, allá pétalo. Hoy es jueves. 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
0: Contigo.
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0: Bueno, ya saben, esta noche con Jameson, tu caramelito, les preguntamos a los olimpiquistas. ¿Por qué será que a los mayores de 50 años les encanta hacerse los graciosos con las muchachitas de 20 años? A ver, ¿quién sabe? ¿Quién me da la respuesta? Dímelo tú.
6: Hombre, Dios, y la verdad, yo tengo 60.
0: ¿Tú tienes que 60? ¿La que pasó, cuadro? Dímelo tú.
9: Jameson. Ochoa, saludos de las carreteras de Colombia.
0: Brazo,
9: Miguel Rodríguez.
0: Miguelito.
9: Aquí manejando mi oficina rodante. En las carreteras, voy por acá, por los lados del Cesar.
0: Rutas de mi Colombia. Bacán, un abrazo para él, que va olimpiqueando, encontrando el trópico a la live. Bueno, aproveche. 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
3: Oiga, ¿qué se hicieron los lunes festivos, vea? ¿Ah? ¿Los lunes festivos qué se hicieron? 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
6: Ay, mi amor, cositas ricas, Laura Pollo, tú y yo madrugando para darle de comer a nuestra gallina, mi amorzote. Piénsalo, mi amor, ¿eh? Imagínate tú y yo madrugando así para darle de comer a las gallinitas nuestras. ¡Ah! ¡Cosita rica, carajo!
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6: Te voy a decir una cosa. Te voy a decir una cosa, my baby. Si te enteraras el apodo que ella te puso con sus amigas, papi, se te baja el ego ese que tienes, ¿oíste? Si te enteraras, my baby, ese apodito que te pusieron. Muy bonito. Apodón. 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